0: 104.1%, Frexo, son las 6:02 de la tarde. Bienvenido, buenas tardes a esta tercera y última hora de Ponte Frexa. ¡Qué rápido!
1: Es nuestro programa, ¿qué hemos hecho? ¿5019?
0: 5019,
1: mira.
0: Exacto, vamos recio. De verdad, muchas gracias a todos por sintonizarnos todos los días. Y pues bueno, Mike Estrada, fíjate que el día de hoy también tenemos conmemoraciones importantes.
1: ¿Cómo?
0: Fíjate, que el día de hoy, 1 de julio, es el Día Internacional del Chiste, fíjate nada más.
1: ¡Ay!
0: El Día Internacional del Chiste, qué padre,
1: ¿no? Mándenos un chiste, el más ocurrente, el más chistoso.
0: Exactamente. Lo vamos a...
1: Vamos a tener la dicha de leerlo.
0: De leerlo, claro que sí.
1: Para ver si nos hace reír.
0: Exactamente, porque hay que festejar, oye. Aparte,
1: a ver qué chistes se saben. Sí. ¿Tú te sabes chistes?
0: Ay, fíjate que yo soy mala para los chistes.
1: Sí.
0: Sí.
1: Ahorita decimos, ahorita. Cada quien que saque un chiste.
0: Se arma. Yo estoy dentro, así que vamos a festejar el Día del Chiste en esta última hora con tus mejores chistes a nuestro número en cabina, 477-762-1041. Y a través de nuestras redes sociales también, si quieres, nos encuentras como XFM León. Aprovecha y síganos. Y en nuestros Instagrams personales.
1: Ajá. A mí me pueden seguir como Mike-Estrada Granados.
0: Así es, a mí me encuentras como Monserrat.Alonso con Z. Así que también te recomendamos que vayas y que nos sigas, porque pues hay mucho chismecito por allá, ¿eh?
1: También el tema del día, Monch.
0: Tema del día. Estamos platicando de qué canción te ha acompañado en estos primeros 6 meses de este 2026 como bucle. Desde que repites y que repites y que repites por buena o porque te recuerdas ciertos momentos, ¿no?
1: Sí, o simplemente vale. Porque te... Por eso es lo que te voy a decir. A mí Zoé, pero también he tenido canciones que me ayudan como para hacer ejercicio.
0: ¿Ah, sí?
1: O sea, que cuando salgo a correr, digo, ay, estas me motivan para... Para correr.
0: Para correr más reciote.
1: Exactamente, para aguantar más.
0: Sí, es cierto. Oye, también por acá Manu nos acaba de mandar un audio. Vamos a escuchar.
1: Ay, a ver, Manu.
2: ¿Qué onda? Les va mi chiste.
1: Ay.
2: ¿Cómo saben que dejaron a un mudo sorprendido?
1: ¿Cómo?
2: Bien fácil, porque lo dejaron sin palabras.
0: Ay, ¿qué?
1: Está bueno.
0: Sin palabras al mudo. Ay, sí,
1: está bueno, sí, está bueno, está chistoso, Manu. Muchas gracias, Manu.
0: Muchísimas gracias por compartirlo.
1: Qué chistín eres, Manu. Qué ocurrente. No, está bueno, la verdad.
0: Voy a buscar ahorita uno y obviamente los vamos a leer, así que no me ven caminando.
1: Ya me quiero imaginar tus chistes, Mon. Vamos a buscar uno, lo decimos.
0: Y que los frexos decidan.
1: También los frexos que nos digan.
0: Obviamente.
1: No, porque también ellos nos manden un chiste.
0: Sí, por favor, mándenlo. Mira que es inicio de mes, hay que iniciarlo con toda la
1: Riéndonos.
0: Claro. Así que, Mike, mientras los leemos, nos vamos con las músicas.
1: Vámonos con esto de Ángel Blue, la canción es Mujer Letal.
0: Y en todas partes.
1: Ponte Frexa.
0: Ya volvemos.

0: Frex, y continuamos con la actitud al 104.1%, porque hoy, 1 de julio, es día del chiste. Y de verdad, gracias a todos los Frexes, ya por acá nos mandaron otro. Ahí les va.
1: A ver.
0: De verdad.
1: ¿Quién no lo manda?
0: Querida Alma, mi amiguísima Alba dice: mi chiste. Están dos amigos y uno le dice al otro: oye, ¿sabes cómo se llama el campeón de buceo japonés? No, ¿cómo? Toco fondo. Ah. Y el subcampeón, casi toco. ¡Sí me gustó! Oye, saludos a Alfredo, que también ya se conecta a nuestro WhatsApp y dice: le dice Chente Fernández al potrillo: mijo, venga a darle un beso al que le dio la vida. Y le contesta el potrillo: mejor se lo doy en el cachete, apá.
1: Eso estuvo bueno, estuvo bueno.
0: Pues sí. Oye, qué buena onda. Mira, a ver, déjame ver si... Oye, están buenos. Yo había encontrado uno por acá,
1: exigente,
0: ¿eh?
1: El público es exigente.
0: No, si ustedes hacen reír al productor, es, Mike
1: es
0: Estrada...
1: ¿Es el día del chiste malo o qué? No, es cierto. Está bueno.
0: Ay, ¿qué le dice un jardinero a otro?
1: ¿Qué?
0: Nos vemos cuando podamos.
1: Ya sabía tus chistes,
0: Monch. ¡Cuando podamos!
1: Ay, los chistes de mi Monch.
0: ¿Qué hace un mudo bailando? ¿Qué hace?
1: ¿Qué?
0: Una mudanza. ¡Ay, ya! No, es que si ustedes van a hacer reír a Mike Estrada, va a ser difícil.
1: No, el de mano estuvo bueno, el de mano estuvo bueno.
0: Los míos también.
1: No, no tienes casi no más.
0: Oye, yo ya había sacado mi mejor repertorio.
1: Ah, ¿es el mejor?
0: Sí, claro. Ay.
1: Ahorita nos ponemos a ver guerra de chistes para buscar unos.
0: Oye, número en cabina 477-76-1041. Comparte con nosotros tu chiste.
1: Compártenos tu chiste. Pero no bueno.
0: No, o yo les sigo contando como no, ustedes quieren.
1: No, que los manden los Frexos, Mo. Que los manden los Frexos.
0: Ya veo. Bueno, mientras te leemos, nos vamos con más música.
1: Vámonos con Belinda y Ángeles Azules. Uh-huh. La canción es Por Ella.
0: Por Ella. 6:11, ya volvemos. ¿Y estamos?
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0: 6:24 de la tarde, Frexy, continuamos con la actitud al 104.1%. Lo que acabamos de escuchar es de Olivia Rodrigo, se llama The Cure. Yo soy Monserrat Alonso, Mike Estrada. Y oye,
1: ¿qué tenemos,
0: Mike? Tenemos mucha información y además muchos conciertos ya confirmados hace cuestión de horas. También a través de nuestras redes sociales te vamos a conectar al concierto de Gloria Trevi en la Feria de Silao.
1: Ay, no, qué emoción. ¿Esto cuándo va a ser, Monch?
0: El próximo 25 de julio llega esta reinota. Que mira, mucha controversia, de verdad que ella en redes sociales siempre impone. De hecho, no sé si ustedes supieron, pero esto yo me siento como Pati Chapoy contando. Porque
1: yo, Pedrito Sola, mucho... cuéntame, Pati, cuéntame. ¿Qué? A ver, cuéntanos, Pati, ¿qué tenés?
0: Pues resulta que mucho, ya ven que hace poco terminó Kenia Os con Peso Pluma.
1: Okay.
0: Le echaban la culpa, fíjate, a Gloria Trevi. Porque hace poco Gloria Trevi estuvo presente, creo que en un concierto en Los Ángeles, uh-huh. Y lo subió al escenario. Entonces, esta mujer, ustedes saben cómo es. Ella es...
1: hace show, es muy
0: arrebatada. Ajá, uh-huh. Sí, ella se tira al suelo y esto y el otro. Pues bueno,
1: todavía puede.
0: Todavía puede. Okay. Y con tacón de aguja del 25, ¿eh?
1: Ándale.
0: Pero bueno.
1: ¿Y cuál artritis ya? ¿Cuál es rima? Nada.
0: Nada, ella está joven. Y pues resulta que sube a Peso Pluma al escenario y lo tira al suelo y esta mujer se le sube arriba. O sea, fuerte para muchos, ¿no? Y pues bueno, dicen que este fue uno de los motivos principales por los cuales tal vez pudieron haber...
1: O sea, ella fue la manzana de la discordia, yo creo.
0: Pero fue un show.
1: ¿Tú qué habrás hecho si hubieran subido a tu novio y que le hiciera eso?
0: No.
1: Ya tampoco anduvieras con él.
0: No, ¿cómo crees? Okay. O sea, digo, sí, uno entiende, pero... No, con el niño no.
1: Que Gloria Trevi se le subiera a Kenia Os así de aquella...
0: Ay...
1: ¿No?
0: No creo.
1: ¿No aguantarías?
0: Yo creo que no.
1: No. ¿Ves cómo son las mujeres de inseguras?
0: Sí, sí. Sí,
1: la bueno, verdad, okay.
2: Que aquí, la verdad que
1: bueno,
2: sí.
1: Es un rumor, pero
0: ajá,
1: bueno.
0: Es un rumor, pero
1: tenemos, esténse al pendiente, Moch, de esta promoción, porque vamos a tener boletos para la Feria de Silao de nuestra Gloria Trevi.
0: Así es, 25 de julio, ya nos vemos esta gran feria que inicia justamente a mediados de este mes, el 17 de julio. Y termina justamente a inicios de agosto, así que tenemos una gran feria por delante. Muchos artistas, el día de ayer ya te confirmamos también a Alex Lora, también presente.
1: Sí, también, para que estén al pendiente. Mucho.
0: Y los que se acumulen, porque se viene bueno este cartel. Mientras tanto, nos vamos con más música, Mike.
1: Esto es de Ricardo Montaner, para que seas feliz, cuando son las 6:27.
0: Ya volvemos y estamos
1: en todas partes.

0: una pausita mientras tú haces como que trabajas. Y Monse Alonso también. 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

0: 6:44 de la tarde, Frexo. Lo que acabamos de escuchar se llama Messi a través de la frecuencia naranja. Yo soy Monserrat Alonso, Mike Estrada. Y hoy conmemorando el día del chiste, siendo primero de julio. Por acá.
1: ¿Tenemos más chistes?
0: Unos,
1: ¿audios?
0: Ajá, tenemos a ver, unos audios. Ahí les va.
2: Pepito, ¿por qué le pegaste a Juanito? Porque lambió mi paleta, maestra. Lamió, Pepito, lamió. Lamió, hijo de tu pi.
1: Ay, ¿quién nos mandó ese chiste?
0: Marco, gracias.
1: Marco.
0: Oye, ahí tenemos otro.
1: Estuvo bueno, a ver.
2: ¿Tiene libros sobre el cansancio? Sí, pero están agotados. ¿Qué baile le gusta al tomate? La salsa.
0: Ay,
1: está bueno, está bueno.
0: Pepito lamió su paleta.
1: ¿Lamió? Está bueno, está bueno.
0: Ay, sí me gustó. No, es que ustedes no van a hacer reír nunca, Mike.
1: No, sí. Sí me estoy riendo.
0: Estás amargado.
1: Sí me estoy riendo, claro que sí.
0: El verdadero problema era haber hecho reír al productor de este programa, porque nomás no jala, ¿eh? Yo, ahí me parece. Ay, no, mejor nada. Mejor nadota.
1: Mejor nadota, ¿verdad?
0: Mejor nadota. Pero oye, Mike Estrada.
1: Oigo.
0: A través de nuestras redes sociales también es muy importante que sigan la ruta del examóvil, porque justamente también hace unos

0: son las 10:49 de la tarde, Frex. Lo que acabas de escuchar es, se llama El Rey,
1: el
0: de
1: Vicente
0: Fernández. Qué buena rola, la neta, ¿eh? Me gusta.
2: Ya.
0: Vámonos, Sofía.
1: Ya vámonos, Moch. Entonces, conclusión. Ah, Paisito, a ver cuál canción ha tenido Paisito. Oye, estos últimos seis meses. Aquí tenemos a Paisito Bernal de la mejor FM. ¿Cuál ha sido tu canción que has traído estos seis meses, Hugo? Que tú dices, la he escuchado mucho. Aparte de tu Benson Boone. A Justin Bieber.
0: Sí, sí, es
1: cierto. Justin Bieber, sí.
0: ¿Qué canción de Justin Bieber es la que más escuchas, Paisito? ¿Crees tú? A ver, préndele el micro a mi paisito bebé. Préndele el micro a mi paisito bebé.
3: Es que, no sé, últimamente, o sea, es que, bueno, salió el nuevo disco de Coachella.
0: Ajá.
3: Ahí. Pero la de Dicey, yo creo que diario, así diario la pongo como cuatro veces antes de dormir.
1: Entonces,
3: sí.
0: ¿En serio?
3: Dicey es como así. Aparte, o sea, ese video en vivo me gusta mucho.
0: Mira.
1: No sé por qué yo me imaginaba, o sea, Paisito Bernal está en la mejor FM, ahorita en la Serenazos de la mejor. O sea, yo me imagino que no sé, que la mami es de la mejor, que Paisito se la pasan escuchando a la Tracalosa, a los Tigres del Norte. A la Cumbre con K. Yo me imaginaba que Paisito va todo el día. El taca, taca, taca, taca. ¿Por qué, Paisito, si estás en la mejor FM?
0: Los caminos de la vida.
3: Sí. Exacto, no sé cómo yo pensaba, pero.
1: Estaba escuchando a los horóscopos de Guayaba o no sé cómo se llama.
3: Horóscopos de Durango.
1: Ah, horóscopos de Durango.
3: Que son las.
1: Bueno, yo me imaginaba que escuchabas a esas.
3: No. Bendito Dios, no. O sea, no sé por qué hay una extraña razón que mi aplicación de música me sugiere siempre que sale un sencillo de la arrolladora. Me dice, ya salió de nuevo éxito el arrollador y yo.
1: ¿Y a mí qué? ¿Y a mí qué me importa?
3: Pero no sé por qué pasa eso, neta. Pero siempre, cada que saco un arrollador.
1: Pero
3: me
1: no escuchas,
3: sugiere.
1: O sea, ¿escuchas canciones prosperas o no?
3: No lo pongo.
1: Bueno, a mí nunca me ha salido así,
3: o sea,
1: como
3: sí,
1: sugerencia.
3: Sí, pasa porque cuando estamos así en las reuniones, pues yo soy el que pone el celular para que ponga la música.
0: Pero
3: no es como que la arrolladora sea mi artista más sonado, sí, como para que siempre que salga una canción.

0: lo sugiera.
1: Ay, ya salió el Álvaro. ¿Y luego? ¿Y luego qué quieres que te haga una fiesta o qué?
0: ¿Le hago mole o qué?
1: ¿Le hago mole a la arrolladora o qué? A la tracalosa.
2: ¿Pero si es nueva o es una de las mismas de hace 20 años?
0: Ah, es una reciclada ya.
1: Ya, ok.
0: Que ya ni se sabe. Bueno, era eso.
1: Gracias, Pasito. Ahorita te escuchan, ahorita en 8 minutos ya ahí en las...
2: ¡Será la mejor! Con el Paisito Bernal, ya saben, en punto de las 7 también allá en nuestra estación hermana, que se pone bastante bueno, ¿eh? A mí me ha tocado que muchos de los conductores de plataforma vienen por mí y escuchan a Paisito.
1: Ay, en el Cherry también lo escuchan, también.
2: Y siempre me dicen que porque los hace reír mucho, es que es muy divertido, Paisito. Así que les damos chance de que a las 7, si
1: ya le escuchen, cambien.
2: Le pueden cambiar, si no se crean. Oigan, y ahora sigue siendo las 6:52, pues ya vámonos, ¿no?
1: Ya nos vamos, pues. Mosh, nos escuchamos mañana a partir de las 4 de la tarde.
2: Así es.
1: Aquí en Ponte Frexa, en nuestra emisión 5019. Hoy fue la 5019. Ajá. Nos escuchamos el día de mañana.
2: 5020. Yo soy Monserrat Alonso.
1: Yo soy Mike Estrada.
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1: Ponte Frexa.
2: Goodbye, everybody. Un beso. Bye.

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5: ¿Cómo están? Estamos arrancando el programa del día de hoy, en este miércoles primero de julio del año 2026. Este es el programa 2458 y me da muchísimo gusto que estés con nosotros. Ya estamos arrancando el séptimo mes del año. Sí, séptimo mes del año. Llegamos juntos al programa 2458. Un saludo bien especial a toda la gente que está trabajando, que va al trabajo, que está en las calles, por ahí buscando el cómo ganar para comer. Un abrazo muy grande. Hoy tendremos a Alfonso Arturo Vera Prendes, conocido como Jürgen Goyito Vera. También tendremos lo mejor de Amigos Sin Derechos, donde vino Rocola Capital. Viene Gil Barrera a hablar de espectáculos. Daniela Carballo con las mejores ideas que pueden cambiar tu día. Bueno, vamos con la frase con la que arengamos a todo mundo a que arranque todo esto bien, y es de Abraham Lincoln. Y dice: asegúrate de colocar tus pies en el lugar adecuado. Y ahí mantente firme. Bien, señores, empezamos nuestro programa del día de hoy. Comenzamos.

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1: ¿Cómo estás, María Daniela? ¿Dónde viste el partido el día de ayer?
2: Lo vi con mi familia acá de México. Y qué increíble partido, Jesse.
1: La verdad es que estuvo padrísimo, fue una emoción bárbara. Y hoy tenemos un tema bien interesante. Esto que vamos a hablar el día de hoy, que son 5 cosas que una mujer se vea más atractiva, pues también aplica para los hombres, mi querida Dani.
2: Totalmente. Y ya que tú eres hombre, me dirás si sí o si no estoy en lo correcto de que estas cosas hacen a las mujeres, nos hacen más atractivas o no. El primero, le digo a todas las mujeres, por favor, amiga, chica, deja de pedir permiso para existir. O sea, no sé si te has fijado, Jessy, pero hay mujeres que todo el tiempo están, oye, ay, perdóname que te pregunte esto, casi que perdón por existir, y no. O sea, la verdad es que esto es una cuestión de actitud y es una cuestión de autovaloración. Hay un sistema de rechazo en la persona que te está viendo cuando una persona todo el tiempo se está disculpando por ser ella misma, y todo el tiempo está queriendo agradar a la otra persona. Eso lo único que hace es que el cerebro lo rechace porque siente que no hay congruencia. Y la verdad es que no tienes por qué estar sonriendo cuando algo pues te incomodó, que muchas lo hacen, ¿eh? Entonces, ese es el primer punto. No pidas permiso para existir, para ser tú. Si tú eres la primera persona que pide disculpas por ser quien eres, ¿por qué los demás habrían de admirarte o de sentirse atraídos por ti? El segundo punto, fíjate que este es bien bonito, Jessy. Haz sentir importante a la gente. Es que hay una idea que nos han vendido que yo creo que está equivocada, ese es mi personal punto de vista, en donde te dicen que para que una mujer sea atractiva tienes que lograr que todos te miren. Y yo no estoy tan segura de eso. Yo creo que las mujeres más atractivas no son las que consiguen que todos las volteen a ver, sino las que consiguen que cuando hablas con ellas tú te sientas visto o vista. Hola, ¿cómo estás? Oye, fíjate que el otro día, y se suelta como hilo de media, ¿no? Y tú dices, bueno, pero me preguntó cómo estoy y ni siquiera se tomó la molestia de escuchar mi respuesta, ¿no? Entonces, sí hay que hacer sentir a la otra persona que está ahí, que es vista, que está. Y no nada más, fíjate que les voy a decir, no las quieran hacer sentir, no. O sea, realmente interésate de la persona con la cual estás conversando. Y eso te prometo que te hace una persona muchísimo más atractiva. Entonces, ese es el segundo punto. Haz sentir visto a tu escucha, a la persona que está contigo. El tercer punto es, deja de usar la atención como prueba de que tú vales. Y de verdad, sí te lo digo, me da tristeza ver cómo en el antro veo a aquellas mujeres que son muy lindas, que tienen unas profesiones, o que estudian, o que están de verdad, que son divertidas y todo, pero que están a la fuerza queriendo ser vistas por los galanes que están alrededor. Y están en un intento constante de, pues, de que las evalúen y de salir bien evaluadas, ¿no? Como si estuviéramos a prueba. Deja de usar la atención como una prueba de que tú vales. Tú no necesitas eso. No lo hagas. No estés buscando esa validación porque no lo necesitas, créeme. El cuarto punto. La gente no recuerda tu cara. Recuerda cómo se sintió contigo. Entonces, esto también es importante, y esto no es el punto anterior, tiene que ver con energía. Si tú llegas y te sueltas a contar tus problemas todo el tiempo, todos los días, lo que va a pasar es que vas a acabar drenando a la gente que está contigo. Claro, todos tenemos problemas, algún día se lo cuentas a tus amigos y todo, pero no lo puedes volver una costumbre. Tienes que cuidar tu energía. Y para cuidar tu energía, pues sí hay un trabajo que hacer, la verdad que sí hay una chamba ahí de aprender a manejarte, aprender a conocerte y aprender a saber que todos tenemos una vida y que es importante la vida de todos, no nada más tus problemas, y que pues piensa en cómo estás dejando la energía del entorno en el que estás quedándote. Y eso es sumamente importante, porque si no lo haces, dejas de ser una persona atractiva y la gente te empieza a huir. Y el último punto es el más importante de todos. Interésate en vivir para crearte tú una vida interesante. No vivas para subirlo a las redes, no viajes para tomarte la foto en la Torre Eiffel o en el lugar. No, no, tú no finjas ser interesante. No te metas a estudiar una maestría para que la gente diga, ay, ella estudia una maestría. No, haz porque tú lo quieres vivir, porque tú lo quieres sentir y porque a ti genuinamente te interesa. Y eso te prometo que te va a convertir, ahí sí, en una persona interesante, en la persona más interesante de la mesa. Así que bueno, ahí están mis 5 puntos para hacerte más atractiva. Jessy, ¿cómo ves?
1: Pues perfecto, mi Dani. Muchas gracias. Nos escuchamos la próxima semana, ¿te parece?
2: Claro que sí. Aquí estoy contigo la próxima semana, con gusto.

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1: Mi querido Gilquilillo, ¿qué nos cuentas?
2: Ah, mi Jesse, fíjate que hay una serie de innovaciones o de propuestas interesantes en torno a las famosas bioseries o biopics o estas series que están abordando la vida de celebridades, y por ahí me comentaron, dicen que están en pláticas con Verónica Castro para hacer una bioserie basada en su vida.
1: Qué interesante, ¿eh?
2: La verdad es que estamos hablando de una de las grandes estrellas de la televisión, ¿no? Y bueno, tiene muchas cosas que contar, también como un elemento aspiracional e inspiracional, mi querido Jesse, porque no hay que olvidar que fue una mujer que sacó adelante a su familia, a su mamá, evidentemente a Cristian, trabajando sin recibir dádivas de nadie más que producto de su esfuerzo y su dedicación. Tuvo sus altibajos con los galanes, ¿no? También sus historias de amor profundas, alguna por ahí muy pública con Omar Fierro, con Adolfo Ángel, el Temerario, ¿no? Y bueno, pues una buena cantidad de historias son las que podría reservarse Verónica Castro. Me dicen que el tema es tan interesante que ya Verónica está limitando incluso las entrevistas para no platicar nada de su vida, porque claro, aparentemente el compromiso ya va muy avanzado. Entiendo que es VIX quien estará haciendo esta biopic y contando su vida y milagros dentro y fuera de la televisión. Y mira, es un personaje, mi querida Vero, ¿eh?
1: Sí, no, hombre, va a estar bien interesante. Además, pues es un ícono de la televisión, el entretenimiento y la novela, mi querido Gil. Todo lo que no tiene que platicarse en esa serie, todo lo que no tiene que verse con la gente que convivió. Fue una mujer que estuvo en los cuernos de la luna, pues en el mundo de habla hispana.
2: Sí, y sigue, ¿no? Sigue ya como una diva.
1: Sí, claro, claro.
2: Sigue
1: claro,
2: ya como una diva, ¿no? Pero al final también, en paralelo, los Méxicos, los diferentes Méxicos que le tocó ver, mi Jessy, o sea, los estilos políticos que con los que se manejaba el país también, pues forma parte de esta de este trayecto que pues Verónica ha atestiguado de una manera extraordinaria. No, ha vivido fuera del país, ¿no? Ha construido una carrera también en Italia, en Argentina, es ídolo también. Entonces yo creo que valdría la pena y valdría mucho la pena que se hagan estos esfuerzos. Entiendo que ya la negociación está cerrada y a mí me da mucho gusto, justo porque nos faltan referentes para poder contar la historia del entretenimiento y la historia de sus estrellas, ¿no?
1: La verdad es que es una gran idea y es una gran oportunidad para nosotros, el público que la vio, que se divirtió con ella, los que sufrimos con las novelas, con Verónica Castro, de conocer más de su vida y de todo lo que pasó en los andares de esta gran estrella mexicana. Así que estaremos esperando con ansias, mi querido Gilillo. ¿Es biopic o es serie?
2: Es biopic, sí, es biopic. No sé si la van a hacer a seriada. Ya ves que ahorita están haciendo proyectos cortos, 8 o 10 capítulos. Seguramente Verónica tendrá muchísimo que contar, pero bueno, son como más prácticos. Y por lo pronto ya, de entrada ya Verónica dice, no puedo hablar de mi vida porque la voy a contar.
1: Eso, pues muy bien, Gilillo. Hasta el día de mañana, mi Gil.

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1: Posiblemente nos enfrentemos a Inglaterra, pero ayer partidos interesantes. Noruega, con este Haaland pletórico, goleador, jugadorazo Haaland. De nueva cuenta, se aparece en el marcador y le gana 2-1 a Costa de Marfil. Francia, en la misma, híjole, de veras, no veo cómo no quede campeón este equipo francés, caminando sin despeinarse. 3-0 a Suecia con un Mbappé que pinta para ser quizá la máxima figura de este campeonato. Y repasar, Jesse, ya para cerrar, si te parece, la actividad que tenemos hoy. Hay partidos, pues obviamente, interesantes. Tenemos un Bélgica-Senegal, una selección belga que tiene talento, tiene muy buenos jugadores, algunos ya veteranos, pero es un equipazo, contra una Senegal que la verdad es también, junto con Marruecos, de los mejores exponentes del fútbol africano, un estilo afrancesado que tienen muy bueno. Y Estados Unidos, me parece que los tres anfitriones vamos a estar en octavos, ya lo hizo de Canadá, ya lo hizo México, y Estados Unidos tiene un partido que en el papel, Jesse, no sé qué pienses, pues luce muy, pues muy de trámite incluso, ¿no? Porque jugará en contra de Bosnia y Herzegovina. Buenos partidos, Miguel, buenos partidos, y pues ahora sí que, como tú bien dices, que Dios siga repartiendo suerte. Ayer no nos pudimos comunicar en el estadio. Fíjate que a mí sí me falló el internet. Mis datos como que donde estaba no agarraron. Tristemente no pude platicar contigo el partido, con el chat que luego manejamos. Pero bueno, pues nada como el placer y el lujo de hablar de eso que tanto nos gusta a través de la gran señal que es XFM.
2: Sí, gracias, mi querido Pochito. Un abrazo muy, gracias, muy grande. Oye, pues nos escuchamos el día de mañana, si te parece.
1: Será un honor y un placer como siempre. Gracias y felicidades a todos.

0: Nos despedimos. Muchas gracias por escucharnos en XFM. Excelente miércoles. Adiós.
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0: bienvenidos a Amigos Sin Derechos.
1: Hola, hola, hola.
0: Hola, hola, hola. Ay, bienvenidos, amigos
1: México,
0: sin derechos.
1: México, México, México, México.
0: Después de la espectacular noche que nos regalaron ayer la selección nacional, estoy sin voz, ya no puedo hablar.
1: A la José.
0: Un saludo a toda la gente que nos está escuchando ahí en sus vehiculitos. Yo soy Pepe Pepe. No, yo soy Fergay. Bienvenidos a Amigos y Derechos. Estoy feliz y muy bien acompañado por mi carnal, el buen Paco Ánimas. ¿Cómo andas?
1: ¿Cómo estás, mi querido Fer? Contento. Los extrañamos ayer a ti, al jefazo Jesse, que haremos contacto más adelante con él aquí en Amigos Sin Derechos. Saludos a todas las plazas, a todos los que nos escuchan a través de la mejor FM, de XFM, FM Globo, MBS y Noticias en el canal de YouTube. Estamos en vivo en Facebook, en YouTube y, por supuesto, en todas las radios de este bendito país, señoras y señores.
0: ¿Eh? Así es. Y quédense con nosotros hoy en Amigos Sin Derechos porque tenemos una invitadaza musical. Va a estar con nosotros cantando completamente en Vivaldi. Aquí Sofía Thompson.
1: ¿No
0: bien,
1: ves?
0: Me fue
1: ¿no
0: bien. Cómo la verdad es que me quedé sin voz por cantar los goles de Quiñones. Qué golazo, qué emocionante estuvo el partido. Sobre todo el primer tiempo, Paco, me parece que yo, sinceramente, es el mejor primer tiempo que le he visto a una selección en una justa deportiva como
1: definitivamente
0: la que estamos viviendo.
1: En lo que tenemos de vida, nosotros somos veinteañeros. La verdad,
0: claro,
1: es que no nos había tocado.
0: En los dos mundiales que llevamos viendo.
1: Sí, uno y medio.
0: Uno y medio, sí.
1: Oye, la verdad es que sí. Ayer lo platicábamos. Fue un espectáculo total lo que vivimos con la selección mexicana. ¿Qué tal esas combinaciones de Alvarado con Morita?
0: Increíble.
1: Con Raúl rematando, la defensa muy bien, el Tala cuando fue necesitado apareció de una forma excelsa, los cambios muy bien. La verdad es que jugaron por nota, dijeron.
0: La verdad es que sí, nos ilusionamos mucho con esta selección que ya está. Y sí, sí, y sí, sí, es que yo siento que sí. Sí.
2: Sí. Sí.
0: Yo siento que sí, la verdad, nos vamos a enfrentar a Inglaterra. Ya están varias llaves definidas de octavos. Las vamos a estar platicando hoy aquí en Amigos Sin Derechos. Y yo, sinceramente, hay una sensación en mi cuerpo que me invade y digo, sí.
1: Te está entrando.
0: Sí, me está. Ahora sí que palabras limpias, sí me está entrando la ilusión.
1: Es correcto. Y por supuesto, aquí estamos viendo las llaves ya de los octavos de final que están definidos. Vemos el cuadro de Países Bajos, bueno, que se iba a enfrentar en esta ocasión, pues con una situación quedó fuera. Ahora va Marruecos contra la selección de Canadá.
0: Oye, que los tres anfitriones estamos en
1: los tres dentro,
0: final, ¿no? Estados Unidos.
1: ¡Todos adentro!
0: ¡Todo adentro!
2: ¡Todo adentro! ¡Todo adentro!
1: ¡Sin miedo al éxito!
0: ¡Nada afuera! También Estados Unidos, que hoy le gana 2-0 a Bosnia y Herzegovina, que se va a enfrentar a los belgas, que la verdad es que los belgas lo sufrieron hoy muchísimo, contra el equipo africano.
1: Sí.
0: Y ya lo decíamos, lo de México en contra de Inglaterra, que así, que sí, yo siento que sí.
1: ¿Qué tal
0: y
1: el Congo, que le metió un susto a Inglaterra, no? Le iba ganando 1-0, después le da la vuelta 2-1 la selección inglesa con Harry Kane.
0: Que es ahí donde hay que cuidar.
1: Ahí la clave.
0: Esa es la clave.
1: Vasco, ahí está.
0: Ahí está, nos están escuchando ahí en la concentración en el CAR, en el Centro de Alto Rendimiento. Si nos estás viendo Montes, si nos estás viendo Johan Vázquez.
1: Creemos mucho en ustedes.
0: Nuestro Canavaro, nuestro Maldini, creemos en ustedes. Siento que ustedes son la pared, lo van a parar. Y Hurricane Kane no va a hacer absolutamente nada en contra de México, que se lleva a cabo este domingo el partido. Y Brasil en contra de Noruega, me parece que es un encuentro bastante parejo ese.
1: Ahí el androide contra los brasileiros, Erling Haaland, que se van a enfrentar en esta llave, que es una llave de poder a poder. Y bueno, Estados Unidos, que hace unos minutos terminó el partido y se va a enfrentar a la selección de Bélgica, que también se las vio difíciles para poder avanzar, pero pues ya está definida también esta llave, que sin duda van a dejar grandes partidos. Canadá en el papel sería la víctima más endeble, pero mostró buenas cosas y va contra Morocco, contra Marruecos, ¿no?
0: Y también decíamos lo de Francia en contra de Paraguay, que Paraguay y le hizo un partidazo a Alemania, y bueno, los juegos que mañana se van a llevar a cabo ya para definir las llaves de octavos de finales. Parece si vamos a escuchar la opinión de nuestro querido, el mismísimo, el único, el maestro, el polémico, David Faitelson.
1: ¡Adelante, David!
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5: Hola, Jesse. ¿Qué tal, amigos? Amigos sin derechos. Saludos. Aquí estamos después de una jornada del Campeonato Mundial de Fútbol muy interesante. El regreso de Bélgica, por supuesto, contra Senegal, y lo que pasó un poquito más temprano, donde México ya conoce a su rival, Inglaterra, con 2 goles de Harry Kane. llega ya a la fase de los octavos de final, así que el domingo tendremos el partido de los partidos en la cancha del Estadio Ciudad de México, cancha del Estadio Azteca, que me perdone Gian Infantino, entre México e Inglaterra. Me atrevo a decir, y ya lo platicaremos también en los siguientes días, que es el juego más trascendente en la historia del fútbol mexicano. Así nada más, el más trascendente en la historia del fútbol mexicano. Pero bueno, lo que pasó anoche, el resumen de anoche, me parece que México jugó de manera brillante durante la primera parte, muy bien, por fin mostró una condición futbolística que no había tenido nunca en esta era de Javier Aguirre, tampoco en los últimos años. Realmente la selección mexicana jugó bien al fútbol. Hubo, obviamente, pues un rendimiento ahí parejo. Es difícil encontrar alguna figura individual. El caso de Gilberto Mora, este chico es maravilloso, va a llegar lejos. Este chico está hecho para poder jugar en la clase más alta del fútbol internacional. Y no me refiero a Europa únicamente, me refiero a la Europa de la clase A, la clase más privilegiada: Bayern Múnich, Real Madrid, Barcelona, el PSG, el Arsenal, el Manchester City, Manchester United. Para eso está presupuestado este chico Gilberto Mora, de 17 años de edad. Claro, pueden cambiar muchas cosas, obviamente, en su desarrollo, pero pinta para hacer algo realmente sensacional. Julián Quiñones, muy bien, muy, muy bien. También el Piojo Alvarado, la defensa. México no ha permitido un solo gol en 4 partidos de Mundial. Así que una noche fantástica, vibrante, en la tribuna, en la calle, todo a pedir de boca. Y qué bueno, mérito de Aguirre, de sus futbolistas, y nada más. Ahora, la parte que me corresponde a mí es decir, o tratar de decir la realidad, o lo que yo pienso, o lo cual es mi realidad, mi visión del tema. A ver, México, para mí no está para campeón del mundo. No está, a pesar de esa frase maravillosa que se llama ICC, que más que una frase de esperanza o de sueño, para mí es una frase de rebeldía, de insurrección. ICC, finalmente, bueno, y si no, ICC, yo creo que México el domingo se juega su mundial. Es decir, si gana el partido, ya ganó el mundial. Nunca hemos estado entre los 8 mejores del mundo. Si lo pierde, habrá que ver la forma en la cual pierde, porque lo haría contra una potencia del juego. Hasta ahora no ha jugado con ninguna potencia del juego, ¿eh? Ni Sudáfrica, ni Corea del Sur, y tampoco República Checa, y tampoco Ecuador son considerados potencias del juego. Ha jugado contra equipos, pues vamos a llamarle plebeyos, no hay otra forma de llamarles. México también es un plebeyo, está en ese nivel. Vamos a ver si puede dar el paso de calidad que tanto hemos añorado el domingo en la cancha del Estadio Azteca. Favorito Inglaterra, es verdad que no ha jugado bien el fútbol, lo vimos hoy contra Congo, un equipo que le cuesta trabajo cuando lo atacan, que genera poca espectacularidad en su juego, pero que tiene un futbolista como Harry Kane, que anda en un nivel impresionante, el goleador del Bayern Múnich. Tiene otros jugadores, Rashford no ha estado en su nivel, tampoco Bellingham. Le falta esta selección inglesa, pero es un equipo conformado por jugadores de altísimo nivel, así que es un equipo siempre peligroso. Favorito Inglaterra, pero México jugando en el estadio de la Ciudad de México equilibra las cosas, y sobre todo más que el estadio de la Ciudad de México, permítame decirle que con el fútbol que mostró anoche en el primer tiempo contra Ecuador, me parece que va a tener con qué competirle a los ingleses. Por lo pronto, pues a festejar, a vivir el momento. Qué bueno que México tiene un gran, gran mundial, más allá de las expectativas que se generaron, del presagio de que iba a ser un gran fracaso. México ha tenido un gran mundial y el domingo se juega la final de las finales. Sí, esa es nuestra final y hay que buscar ganarla, y si no se puede ganarla, competir realmente y sacarle un susto a una potencia mundial como Inglaterra. Muchas gracias, saludos para todos en Amigos Sin Derechos. Saludos, Jesse.
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0: Saludos y muchas gracias al buen David Faitelson. Y saludos también, por supuesto, a Jesse Cervantes, que mañana estará con nosotros.
1: Es correcto,
0: por supuesto,
1: que mañana estará aquí en el estudio.
0: Y es momento de presentar a un exárbitro nacional, es una figura
1: mundialista.
0: Mundialista, además, démosle un fuerte aplauso, que el arbitraje ha sido polémico en esta Copa. Ahorita lo vamos
1: a
0: platicar con él.
1: Pregunta.
0: Él es su nombre, Marvin Torrentera, con nosotros aquí.
1: Venga, venga, Marvin, ¿cómo estás?
0: Oye, muy bien, bienvenido. Muy bien, muchas gracias. Luxito, Marvin. Para la gente que nos está escuchando ahí en la radio, Marvin viene como un Silver Fox. Hasta dije, ¿quién es? ¿Saúl Lizazo? Ya esté ya el galán de novela.
1: ¿Lizandro?
0: Exacto, bienvenido, Marvin.
4: Me comparan con el italiano, el...
1: con el millonario.
4: Ajá, el millonario.
0: Gianluca.
1: Pero por la fiesta que traes.
0: Ya te dijeron pocholo por allá.
1: ¿Qué onda?
4: También.
1: Respeten a nuestro árbitro internacional.
0: Nuestro invitado. Oye, Marvin, bienvenido.
4: Gracias.
0: Oye, hace rato estábamos platicando aquí afuera que estuviste en el juego de ayer. ¿Cómo lo viviste?
4: No, espectacular, increíble. Uno que ha tenido la posibilidad de viajar, estar en otros países, en otros estadios.
0: Sí.
4: Cantar el himno nacional con toda la gente,
0: la piel,
4: con el estadio lleno. Entiendo a los rivales, ¿no? Que sí intimida, se siente la vibra de otro nivel, y es una experiencia que les recomiendo, sean futboleros o no sean futboleros, les recomiendo que un partido de eliminatoria es algo que tienen que hacer como mexicanos en su vida. Escuchar el himno nacional en el Estadio Azteca. Ahora en un mundial, imagínate, en nuestra casa y partido definitivo. No, algo impresionante, increíble.
1: Oye, Marvin, por ejemplo, y al vivir un partido ahora desde el punto de vista del aficionado, ¿qué partido es el que tú recuerdas de esta índole internacional o del mundial, el más difícil en el que tocó estar como parte del cuerpo arbitral?
4: Pues me tocaron varios. Ahora sí que algunos rodeados de un poquito de polémica, pero nos tocó el partido de Italia-Uruguay con la famosa mordida
0: De Suárez,
4: de Luis Suárez.
0: A Chiellini.
1: Tú fuiste el que le dijo al central, pegó un mordidón.
0: Tú viste la jugada. ¿Sí?
4: Yo le avisé, o sea, yo nada más vi un recargón, o sea, vi que lo provocó, o sea, pero no... Imposible ver si lo mordió o no lo mordió, o sea...
1: O sea, ¿tuviste la provocación?
4: Yo vi la provocación, el jugador, el defensor se tira y pues Luis Suárez se agarra ahora sí que...
1: La boca.
4: Pues su pequeña dentadura.
0: Y la mazorquiza.
4: Él quejándose de que le habían dado casi un espaldazo, ¿no? En sus dientes. Entonces, pues obviamente ahí uno tiene que decidir y pues decir lo que se ve en la cancha, ¿no? Decidir. Ya después todo eso se fue a investigación a FIFA, o sea, duró la investigación varios días, y porque entrevistan a todos.
1: Claro, porque por separado. No,
4: no, no, y se hace la investigación porque alguien estaba acusando que lo habían mordido y el otro decía que no lo había hecho. Intervino inclusive hasta el presidente de Uruguay, que era una injusticia, que dejaran en paz a Suárez. O sea, se hizo algo gigantesco. Obviamente son... O sea, por tu pregunta, ¿no? Son momentos y horas...
1: Complicados.
4: Complicadas para uno, porque dice uno, ¿y ahora por qué me metí de árbitro?
1: Sí,
4: ¿qué hago aquí? Ya se me va a acabar mi carrera.
1: Y es que eran dos figurotas, Fer.
0: Sí, era Luis Suárez y era... Yo dije, Chiellini, sí, era Chiellini,
4: sí,
0: ¿verdad?
4: Sí, Chiellini, sí, sí.
0: Que
4: sí,
0: lo
4: sí,
0: muerde justamente como aquí en el hombro, ¿no?
4: Abajito del hombro. Y obviamente ya después hubo fotografías ya exagerando la mordida.
0: Sí,
4: haciendo
0: sí,
4: muchas cosas. Pero bueno, al final la resolución de la FIFA fue que... Sí, Luis Suárez mordió y se fue expulsado y castigado 6 meses.
0: Oye, justo te iba a preguntar, ¿en qué momento dice alguien, sabes que yo quiero ser árbitro profesional? Porque además yo creo que debe ser de las profesiones más complicadas por la cantidad de estrés que puedes generar pitando un juego como este, como el que nos platicaste, incluso por las mentadas que te pueden llegar, por las provocaciones, por las amenazas que seguramente algunos árbitros han vivido. ¿En qué momento uno decide, sabes qué, tengo ganas de ser árbitro profesional?
4: Sí, yo creo que ya es una pasión que se lleva dentro, es como... cada quien, ¿no? Tiene su profesión o su destino en la vida. Y muchas veces, o la mayoría de las veces, llega más por casualidad que porque uno diga, yo quiero ser árbitro. Entonces, también algo que yo siempre recomiendo mucho, como cultura general, es tomen el curso de árbitros profesionales. O sea, aunque no vayan a ser árbitros profesionales, pero nada más para...
0: Nos pusieron aquí atrás, perdóname Marvin, nos pusieron atrás la imagen de Luis Suárez checándose a ver si todavía traía todos los dientes.
4: Sobándose los dientes, ¿no?
1: Yo no tenía en conciencia, y yo creo que mucha gente del público tampoco, que Marvin había sido el árbitro que señaló que algo había sucedido. No, sin saber que en ese tiempo que no había ni VAR ni nada, que había sucedido la mordida, que ya era la reincidencia, ¿no? Porque ya había pasado otra, ¿no?
4: De hecho, hasta había apuestas de que si Suárez iba a morder en el mundial o no iba a morder en el mundial, o sea, era algo tremendo, exactamente. Entonces, pues sí.
1: Oye, mi Fer, tenemos más preguntas para Marvin Torrentera, árbitro internacional con México, mundialista. Vamos un corte en radio, nos quedamos en redes sociales con Marvin para seguir platicando con él.
0: Venga, vamos a corte, esto es Amigos Sin Derechos.
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2: 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Continuamos.
3: Te retomamos, venga. Ya estamos de regreso aquí en Amigos Sin Derechos. Estamos platicando aquí en la pausa porque seguimos conectados a través de las diferentes plataformas con el querido exárbitro Marvin Torrentera sobre aquella experiencia que tuvo en el 2014 al estar presente en ese que no fue un maracanazo porque no jugaron en el Maracaná, pero de esa derrota de Brasil en contra de Alemania, que ha sido uno de los grandes fracasos en la historia del fútbol
4: brasileño. Y que le tocó a ese equipo mexicano de arbitraje llevar las acciones del juego. Marvin fue uno de los asistentes del partido y que se vivió una presión extra, ¿no? Porque era un partido importante y además pitarle al anfitrión en su casa.
5: Sí, exactamente, y aparte el Mundial venía así, digo, siempre el arbitraje está bajo presión, bajo lupa, pero siempre al anfitrión, la gente en general piensa que se le va a ayudar o ciertas cosas. Entonces, desde el inicio del Mundial fue un Mundial complicado porque pues ahí hubo un penal que sí era, que no era. Al final con ese ganó Brasil, sale el entrenador muy molesto de que no, Brasil va a ser el campeón, ya denle la copa, el arbitraje los está ayudando. Entonces, pues cada partido con Brasil era como decían, aparte de la presión normal, era una presión extra. Y pues al final el árbitro está preparado para eso, ¿no? Para esos retos, para demostrar que pues, aquí tú tomas tus decisiones en base a lo que ves en la cancha y en base al reglamento. Entonces, llegamos al estadio, lo preparamos, o sea, todo era una algarabía, o sea, todo era fiesta, o sea, imagínate, ¿no? Los brasileños que su carnaval y zambiña haciendo de todo, o sea, hasta se contagia uno, está uno calentando, y no, pues el estadio.
3: Una caipirinha andas pidiendo, tú eres árbitro, ahorita no vas puede, a trabajar.
5: No, guárdamelo para acabar.
3: Para después, en la noche.
5: Y entonces ya empieza el partido. Empiezan a jugar y los alemanes empiezan.
3: Una máquina.
5: Antes de los 30 minutos, gol. Y pasa otro ratito y gol. Entonces, la verdad es que nunca había sentido. O sea, imagínate, ¿no? Un estadio lleno con algarabía y de repente todos callados. Pero era peor que si se hubiera muerto alguien o que si hubiera habido una masacre o no sé, o sea.
4: Era un completo cementerio.
5: Totalmente. Y sí, salíamos al medio campo hacia los vestidores, la gente llorando, los niños llorando, y así con una cara de, o sea, ¿qué está pasando? Esto no es verdad, ¿no? O sea, ¿qué? Y la verdad, por ejemplo, mis respetos para los alemanes, porque nunca bajaron los brazos, o sea, nunca le perdieron el respeto a Brasil en el sentido de que no los perdonaron, ¿no? Sino ellos siguieron jugando y iban a meter un gol y lo metieron otro y metieron otro. Y al final terminaron siendo campeones del mundo.
3: Oye, Marvin, para finalizar rapidísimo, el arbitraje ha sido polémico en esta justa deportiva. ¿Tú cómo lo has visto? Ha habido jugadas que gracias al video assistant referee, que es el VAR, han marcado goles que pues no fueron gracias a que estaban en fuera de lugar. Por ejemplo, cuando no se cortaron las uñas y nada más
4: quedó las de Colombia, ¿no?
3: Sí, exacto. ¿Cómo tú sientes esto siendo un exárbitro y que a ti a lo mejor no te tocó tanta tecnología de apoyo?
5: Claro. Para mí me gusta, o sea, porque realmente no ha habido tanta polémica y hay que entender que, o sea, no es video bar assistant, ¿no? O sea, es un árbitro que está con un monitor y le está dando. Antes ese bar éramos los asistentes.
3: Sí.
5: O sea, a mí me tocó sancionar un penal que no había visto el árbitro y era como el bar, oye, no, o sea, tú no lo viste, pero la regla te faculta, y eso fue penal o fue una roja. Entonces tú estabas ya entrenado para eso y obviamente por eso tenías más presión. Pero ahora, o sea, me ha gustado porque ya ha habido mucha más fluidez. Si te fijas, las reglas van cambiando para favor del espectáculo. Entonces el árbitro lo único que hace es aplicar su criterio y sancionar. Entonces me ha gustado en general porque ha habido más continuidad. Y la polémica pues nunca la vamos a quitar porque siempre va a haber un ser humano, una persona tomando decisiones, pero para mi parecer han sido las menos y que digamos, oye, este equipo perdió por culpa del arbitraje, digo, salvo la acción de Messi, que pues igual es un...
4: ¿Si era rojo o no?
5: Es un error, para mi gusto sí, con las consideraciones, tarjeta roja.
3: Hoy hubo una parecida de Estados Unidos.
5: Y hoy, por ejemplo, también, ¿no?, hubo una muy similar.
3: Y esa sí la marcaron roja.
5: Y sí, ahí sí.
3: Qué ojo,
5: ¿eh? La habilidad
3: para llamarlo. Hay mucha gente de Argentina que ya nos escribe, ah, ya, dejen el tema y así. Nosotros somos pro Messi, obviamente disfrutamos mucho más que Messi en la cancha.
5: No. O sea, no, eso no se le quita, ¿no? Al final. Es un error, o sea, no es de que ay, tú quieras favorecer a uno o favorecer a otro, porque ahí al que más mal le va es al árbitro,
3: sí,
5: porque totalmente. Él se equivoca y ya fuera del mundial, sí. O sea, imagínate. Oye, ¿quién quiere estar fuera del mundial?
3: Sí. ¿Quién gana?
5: México, México.
3: Ahí está México.
4: Oye, Barbie, ¿dónde te encuentras?
5: Inglaterra va a probar.
4: Oye, Marvin, ¿y sigues pitando? ¿Qué estás haciendo actualmente ya antes de despedir esta entrevista?
5: Pues mira, afortunadamente yo soy asesor de árbitros.
4: Okay.
5: E instructor de árbitros.
4: Ah.
5: Estoy trabajando en CONCACAF, en FIFA, partidos eliminatorios, y en la Federación Mexicana de Fútbol, en la Liga de Expansión.
4: Órale.
5: Entonces ahí vemos los partidos, hacemos un análisis, hacemos retroalimentación con los árbitros jóvenes y... Y damos un informe a la comisión de árbitros.
6: ¡Árbitro querido!
3: ¡Ay, hijo! ¿Ya conocías a la señora?
4: ¿Te llegó un examen?
5: No, ¿verdad? No tenía el susto que era. No tenía el gusto. No tenía el gusto.
6: Aquí se llevó aquí el pocholo. Digo, el árbitro.
4: No, señor
6: licenciado árbitro, de verdad, a mí me encantó verlo. Oiga, yo le quería preguntar, entonces, ¿fue penal hace 14 años o no fue penal? Así en cortito contesta.
5: Fue penal.
6: ¿Fue penal? ¿Fue Shakira o no fue Shakira? 2026.
5: Era el doble de Shakira.
3: Un fuerte aplauso para Marvin. Gracias, mi querido Marvin.
4: Marvin
3: por haber estado con nosotros, Rosa Concha.
6: Pues no sé, lo voy a invitar a que me acompañe. Pues le tengo aquí.
4: Aguas, ¿eh?
3: Aguas,
4: un día no regresó.
6: Y bueno, pues vamos a regresar porque, ¿qué creen?
3: Gracias,
6: que ni más ni menos contrario. Que mi comadre Mont Gómez está, pues ahora sí que en esta cápsula de Caliente MX. Venga, sea árbitro, porque ahora sí va a conocer las estrellas.
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7: Amigos sin derechos, México está de fiesta. Octavos de final, llegó el quinto partido después de 40 años. Julián Quiñones y Raúl Jiménez le dan una felicidad indescriptible a la afición mexicana. Y así es como celebran.
8: Feliz, feliz. Nunca había la gente apoyado tanto a la selección. Desde el minuto uno, el himno gritándolo. Felices, apoyamos al 100%. Y ahora vamos por Inglaterra.
7: ¿Quién es tu jugador favorito de la selección?
9: Santiago Jiménez.
7: Muy bien, Santi Jiménez, el favorito, y a seguir disfrutando. Muchas gracias.
10: ¿Y sí, sí? ¿En dónde están esos amarillos que nos iban a ganar?
7: ¡Felices!
10: ¿En dónde están?
7: ¿Y sí, sí?
10: ¡Y sí, sí, claro!
7: ¿Se va a lograr?
10: Sigue Inglaterra.
7: Muy bien.
11: México gana el mundial, a mi hijo le pongo un Isidro.
7: Amiga, ¿cómo viviste este partido?
12: Uy, lloré. La neta sí lloré.
7: Oye, veo que traes a Santi Jiménez.
12: Santi, sí. Arriba el Cruz Azul, Santi, la selección.
7: ¿Hasta dónde llegamos?
12: A la final.
7: ¡Fue de México! Se logró ese quinto partido por fin.
10: Y estaban seguros que nos iban a ganar. ¿Cómo la ven?
7: ¿Gusta más ver a México ganarle a una selección así como Ecuador, que estuvo hablando mucho previo a este partido?
10: Ecuador no es bueno, dicen, pero no es.
13: No, la verdad es que es un sueño estar aquí en el Azteca y finalmente conseguir ese quinto partido.
7: Justamente tú vas a ver por primera vez a México en un quinto partido. ¿Cómo lo viviste?
14: Bueno, la verdad es que me gustó mucho el partido. Me gustó sobre todo ir con mi papá, conseguir boletos y nada, pues una experiencia increíble.
15: Lo grité fuertísimo con toda la garganta, ya sentía que se me salía el hueso.
7: Oye, ¿y quién es el ídolo de las nuevas generaciones? ¿Quién es tu jugador favorito?
15: ¿El mío? Creo que me gusta mucho Israel Reyes.
7: ¡Muy bien! Él sí sabe, él va con Isma Reyes. ¡Venga! Señor, ¿cómo vivió este triunfo?
16: ¡Uy, padrísimo! ¡Soy feliz!
7: Familias completas que vienen y festejan. ¿Cómo vivieron este triunfo?
17: ¡Padrísimo! Esperamos muchos más.
7: ¡Venga! Así se disfruta, se vive y se siente la victoria de México ante Ecuador, 2-0. 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
3: Seguimos en Amigos Sin Derechos y Portugal y Croacia se enfrentan este jueves 12 de julio en la ciudad de Toronto en un duelo correspondiente a los 16avos de final de la Copa Mundial de la FIFA 2026. El conjunto luso llega como segundo de su grupo, pero destacando su talento ofensivo y variantes al ataque. Por su parte, Croacia vuelve a demostrar su experiencia en torneos grandes con un mediocampo de calidad encabezado por Luka Modric, que es capaz de controlar el ritmo de juego. Se espera un duelo equilibrado donde Portugal buscará imponer su calidad, mientras que Croacia apostará por orden, posesión y eficacia. 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
4: Vamos con esto que es la señora de las predicciones fallidas. Ja.
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3: Ya está con nosotros la señora, la mismísima, la dama de fierro, digo de hierro.
4: De hierro.
3: Ella es Rosy Vidente.

0: ¡Aló!
1: ¡Aló! ¿No le atinó?
0: No le atiné.
2: ¿Qué pasó?
0: Mire, Rosy, nada más que, bueno, pues, estaba ayer un poco indispuesta.
2: ¿Qué? ¿Pero por qué?
1: Le atinó por 60 minutos, 65, por ahí.
0: Pues sí, mire, lo que pasa es que, pues, yo juré que iban a ganar. Lo que pasa es que está fallándome mucho la bola de cristal. Yo, de verdad, la tengo que regresar allá donde me la vendieron.
2: Pues echar una limpiadita de cristal o algo.
0: No, ya, sí, ya lo he intentado con todo, así como los discos de vinilo de los 80s, ya sabe, hasta con alcohol la he tratado de limpiar. Sí, sí, no funciona absolutamente nada. Yo os ofrezco una disculpa, no atiné, pues el... ¿Quién dije que iba a ganar?
1: Congo.
0: Congo, y no ganó Congo, ¿verdad? Es que no, claramente no veía yo ahí a la changada. O sea, que veía a los monos que estaban unos con otros. ¿Y dónde están los monos? Pues en el Congo, señoras, señores.
1: Sí, también. Pero hay, bueno, también hay, también.
0: Para no errarle, el día de hoy, damas y caballeros, voy a leer yo, Rosy Vidente, amiga de la gente, un talón de pies. Sí, damas y caballeros, ¿quién lo tiene agrietado?
2: ¿Quién nos presta su
0: amarillo?
2: Talón.
1: ¿Quién nos va a prestar su talón
0: duro, señoras y señores?
2: ¿Quién tiene el talón duro?
1: El Quinconito.
0: El bueno es el Quinconito. Y pido un aplauso para él.
2: Quinconito.
1: Vamos a leer el talón de pie. Vamos a la gente de radio, va a leer el talón de pie. Pues para ese partido que nos decías, Fer, ¿no? Para el de Portugal-Croacia.
2: Órale, ¿te ese me parece que es el más parejo de mañana?
0: Los dos te los voy a leer.
1: Ah, los dos.
0: Los dos. O sea, los te dos. Tienes que acostar en el piso.
2: Pero si te hiciste el pedicure, ¿o no?
0: Ay, Dios mío, sí. Pues mire, lo que sí es que
1: siempre
0: ya
1: siendo haciendo el graciosito, pues ya le tocaba.
0: Exactamente, el Quinconito, sí, claro, con todo el gusto. Oiga, bueno, el Quinconito, usted dirán, ¿por qué le digo el Quinconito? Pues es que parece como King Kong, pero mide como metro y medio. Entonces es como Quinconito, porque está chiquito, claro que sí.
1: Mete,
0: bueno,
1: la velocidad, papi, mete la velocidad, estamos en vivo.
0: Sí, estamos en vivo, y mira, y este hombre...
1: Te encargamos.
0: No, ahí estoy viendo, mire, lo que me dice aquí la podomancia, porque esta es una ciencia, ¿eh?
2: Recuerda, Portugal-Croacia, Rosy.
0: Portugal, sí. Aquí, caray, la uña larga, estamos viendo...
1: Agárralo, señora, sin miedo, sin miedo.
2: Sí, sóbelo.
1: Bien bonito que huele el estudio ya, ¿eh?
0: Los filífiles de las patas no me la vuelven a pegar, pero mire, aquí yo estoy viendo que tiene el talón agrietado, sí, estoy viendo 2, 3, 4, 5 hongos, ¿verdad?
2: Hay un ojo de pescado por ahí, mira, ya lo vi desde aquí.
0: Que le llaman. Uña amarilla. Mire, yo veo que... Ay, veo un número. Veo un número como 1, 2, 3, 4 uñas así de enterradas y espantosas.
2: No ves 20 uñas, ¿no?
0: No, pues de vez en cuando, ¿eh? Como que a él sí le gusta de vez en cuando la 20 uñas. Yo veo que mañana gana, ¿quién creen?
1: ¿Quién?
0: Pues me lo vuelven a repetir, por favor.
1: ¿Portugal o Croacia?
0: Sí. Mañana.
1: El bicho.
0: Gana Portugal. Portugal, yo no le veo en los pies de este.
1: Ya
0: individuo.
1: Que se ponga los tenis, ¿no?
0: Sí, póngase los tenis. Sí, no les voy a decir cuándo, pero mañana el triunfo es para Portugal, damas y caballeros, si lo acaba de decir Rosy Vidente, amiga de la gente. Portugal gana mañana.
1: Oiga, le están mandando saludos en redes sociales, saludos.
0: No me interesa. Ay, es que me hacen pelear mucho, me hacen enojar,
2: tranquila,
0: de veras.
2: Rosy.
1: Dice aquí podomancia. Hizo podomancia.
0: Hice podomancia. ¿Y qué le dije?
2: Podomancia,
0: yo se lo dije para que vean. Rosy Vidente, amiga de la gente.
1: Saludos a Eri, Marisela, y dice por acá Diana Ross, también Leti Martínez. Rosy Vidente, amiga de la gente.
0: Claro que sí, muchísimas gracias a mis clubes de fans en todo el mundo. Y bueno, yo creo que llega un momento clave, un momento icónico de esta evidencia.
2: El momento en el que revientas el rating.
1: ¿Por qué las becarias que están aquí no le hacen fiesta, señora?
0: ¿Quién?
1: Las becarias que están aquí no le hacen fiesta,
0: están
1: ni la pelan.
0: Lo que pasa
1: yo creo que otra vez, ¿no? A ver.
0: Mira,
1: a ver.
0: Ahí usted las ve, o sea, nosotros la veremos de pie, pero están dormidas de pie.
1: Ver,
0: o sea, se duermen así como los changuitos ahí en la selva, así de pie. Nomás cuelgan el pico.
1: No le hacen nada de fiesta.
2: A ver, otra vez,
0: a ver.
1: Ayer se perdieron en el Ángel, andan todavía perdidas, yo creo.
0: Es que todavía andan por allá, se les llegó el cuerpo, pero el alma se les quedó allá, ¿verdad? En la botella. Y dice lo siguiente.
1: Léala al revés, ándele.
0: Espectáculo. Sí, eso, justo. Oigan, bueno, y dice... Bienvenidos a mis versos, con amor y frenesí. Hoy dedico mis esfuerzos al poema y sí. Oh, gran pregunta valiosa. Donde dos afirmaciones nos detonan la cabeza y hasta el fondo corazones.
3: Ay, ay, qué bonito.
0: ¡Cuán cochino suena eso! ¿Cómo hablarles de la belga?
3: Ah, caray.
1: ¡Ey!
0: Selección que hoy devoró a Senegal como a Selga. Ay, y si sí nos abrazamos, más abrazos, no balazos. Y si sí ajolotizamos y el calzón intercambiamos.
1: Wow. Órale.
0: Qué bonita esta parte.
2: Bonito, la verdad es
0: hasta
2: que
0: me puse chinita.
2: Sí, yo también, fíjate.
0: ¿Verdad?
3: Lo estás haciendo espectacular como siempre.
0: ¡Huela, huela, cotorrita! ¡Muchos años, muchos meses! Nuestro Chile a los ingleses les daremos. ¿Y si sí?
1: ¡Qué va! Ya ni rimó, ¿no? Y la rima.
0: ¿Qué tiene? Yo al final no rimó. Al final no arrimó nada, ¿eh?
2: Oye, el final estuvo raro, pero mira. Vamos a hacer
0: raro.
2: Como que no lo escuchamos.
0: Mira, yo te voy
1: ahora
0: a decir.
1: Ahora sí estuvo extraña, señora. Al final sí, ya no rimó.
3: Ya
1: ni
3: no le encontraste ahí al final.
0: No, fíjate,
3: se me hace que no. Ya.
0: Lo que pasa es que es un juego de palabras. Ustedes no entienden de estas
2: ser,
0: cosas.
2: Sí, es que son nosotros.
0: Yo le voy a pedir a toda la gente que me escucha a través de este programa sí. Que desmientan a este par y a todos estos balagardos que dicen que al final no rimó. Perdóneme, pero una rima inversa. Ustedes porque no estudiaron absolutamente nada.
2: Tienes toda la razón.
0: Vienen de la Rolando sí, la Calles, verdad. Mondrigos. También no frieguen esto. Déjenselo a una experta licenciatura en letras, hombres y
1: graduada del Mercado de Sonora.
0: Exactamente.
1: Tiene razón.
0: Del Mercado de Sonora. Pero bueno, pues ahí estuvo. ¿Qué
2: manda
0: tal?
2: Manda corte, Rosy, por favor.
0: Oigan, hacemos una breve pausa comercial y enseguida regresamos porque tenemos muchas cosas todavía.
1: A la
0: amigos.
1: Guapísima Sofía Thompson, que
0: ay,
1: ya viene más adelante.
0: Va a cantar aquí. Precioso esta niña.
4: 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En un momento regresamos.
5: Probablemente.
6: En Francia, 1998, los chefs de aquel país impusieron una demanda ante el comité organizador por la designación de una cadena norteamericana de famosas hamburguesas como restaurante oficial de la competencia. El contrato millonario firmado por la empresa de comida rápida le valió el rechazo de los cocineros galos, quienes son considerados como unos de los mejores de todo el mundo. Pero ese disgusto también alcanzó a varias selecciones, quienes aún sabiendo que iban a competir en uno de los mejores lugares gastronómicos, decidieron llevar valijas llenas de comidas y bebidas propias de cada país, entre ellos los italianos, que llevaron un camión repleto de 1.300 kilos de pasta, queso parmesano, aceite de oliva, fideos, piernas de jamón, agua mineral, vino, azúcar, mermelada, gaseosas, leche descremada, harina y demás.
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5: ¿Qué onda, amigos de XFM 104.1? Muy buenas tardes. Excelente arranque de semana para ti. Soy Monserrada Alonso. Estamos ya, mira, a través de la frecuencia naranja. A partir de ahora y hasta las 7, con buena música, promociones exactas, tendencias, chismecitos, efemérides. Ya volvemos, que estamos en todas partes. Y bienvenidos.
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0: Ya estamos de regreso en Amigos Sin Derecho. Saludos a toda la gente que está conectándose.
1: Nos están llegando comentarios en
0: radio. A ver, ¿qué dice la gente?
1: La gente dice que no rimó y no atinó la señora hoy.
0: Y dice que la volemos, no dice que la carguemos.
14: No rimó y no atinó. No rimó y no atinó.
1: Dice aquí Mario Torres, hashtag no arrimó. Hashtag no rimó y no atinó, dice Diana.
0: No has arrimado nada hoy.
1: Hashtag no rimó y no atinó. Desmentido, Rosa Concha, tú tienes toda la razón. Dice, alguien te defiende.
14: Ah, pues claro que sí. Defiéndanme, por favor.
0: ¿Quién es su mamá? Su mamá, seguro.
14: Claro, mi madre. Que es que como siempre está ahí detrás de las redes sociales.
0: Oye, pues habría que preguntarle, digo, no nos va a responder en estos momentos, pero Memo se ve que es un experto en poesía, ya luego le preguntaremos qué onda con la tuya, tu poesía, por cierto. Mientras vamos a escuchar la cápsula del buen Memo Shots.
1: Adelante, Amigos Memo. Sin Derecho.
14: ¿Tú?
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24: Querido Jesse, amigos de Sin Derecho, les mando un fuerte abrazo. ¿Quién es la figura de esta jornada? Podríamos hablar de Bélgica y la remontada épica que tuvieron ante Senegal. Por supuesto, lo de Inglaterra, que ya tiene a su rival. O en este caso, nosotros ya conocemos a nuestro oponente, porque el próximo domingo, en el Estadio Ciudad de México, el conjunto de los Tres Leones estará enfrentando ante el tricolor. Y hoy, en una remontada épica, solamente le bastaron 11 minutos a Harry Kane, el extraordinario delantero del Bayern Múnich, para superar a Congo y al final a acceder a la ronda de los octavos de final, donde ahora se van a topar con Javier el Vasco Aguirre y todos sus pupilos. Para Harry Kane, qué temporada. Vaya, en el año natural, desde el 2025 a lo que llevamos del 2026, tiene 72 goles. Son números de videojuego. Es probablemente el mejor atacante del planeta. Y yo creo que ya el Cachorro Montes y Johan Vázquez están estudiando minuciosamente qué poder hacer para, no lo van a detener, pero sí tratar de controlar lo más posible a Harry Kane. Y por supuesto, lo de Estados Unidos, ya tenemos a los tres países anfitriones en la siguiente ronda por segunda ocasión en la historia en este tipo de competiciones. En la ronda de los octavos tenemos a tres representantes de la CONCACAF, anteriormente en el 2014 cuando México, Estados Unidos y Costa Rica lo hicieron. Ahora son los tres locales, México, conjunto de las Barras y las Estrellas, y Canadá. Así que la figura para mí está dividida entre Inglaterra, que ya va a enfrentar a México, y lo de Harry Kane, que es extraordinario, y por supuesto Estados Unidos y Mauricio Pochettino, que siguen confirmando ser uno de los mejores equipos hasta el momento en la competición. Así las cosas, tío Jesse, banda de Sin Derechos, les mando un fuerte abrazo.

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1: Va a ser el último verso de la poetisa.
2: Lo va a repetir.
1: Lo va a repetir y usted juzgue si rimó o no.
2: Ya ni hablaremos a Sofía, porque ya me están embarrando todo el mundo. Ya hablaron a Claudia, que en la mañana diga si rimó o no rimó. Ay, no chiflen de veras ustedes, ¿eh?
1: Venga, Sofía.
3: A ver, Sofía, te escuchamos.
4: Huela, huela, cotorrita. Muchos años, muchos meses. Nuestro chile a los ingleses. Les daremos, y si sí.
3: ¿Qué? A ver, por favor, vean.
2: Bravo.
3: La gente que está escuchando en radio.
1: Bravo.
3: No vieron la cara que hizo.
5: No rimó.
3: La verdad, Sofía, dinos la neta, tú que escribes.
4: Yo, los dos versos en medio, sí le dio. Ya después ya no le dio.
2: Ay, bueno, pues que. No, yo le pido una disculpa a todos los del instituto, ¿cuál es el
3: de poesía del centro de la Ciudad de México?
2: Amado Nervo, fiel Amado Nervo, incorporado a la SEP.
3: Pobre Amado Nervo, sí. Si escucha esto se nos vuelve a morir.
2: Ay, discúlpame,
1: oye, pero mejor
2: Amado.
1: Platiquemos con Sofía. Es interesante, Sofía. Platícanos porque andas con canciones nuevas, andas con nueva música. Cuéntanos.
4: Sí, bueno, a ver, muchas gracias por tenerme aquí. Me encanta este espacio. Y yo, pues acabo de sacar un álbum en marzo. Es mi álbum debut. Tiene 12 canciones. Le digo pop etéreo porque canto pop, pero no me era como suficiente solamente llamarle pop. Siento que hay muchas ramas del pop y hay muchas cosas más que cantar. Entonces salió en marzo, se llama Etérea. Y sí, es mi primer álbum.
3: Oye, nos encanta. Te late si nos haces el favor y nos encantaría escuchar tu voz aquí en Amigos Sin Derechos. ¿Nos cantas una canción?
4: Por supuesto.
3: ¿Cuál
4: me
3: es?
4: Gustaría.
3: ¿Qué canción nos vas a cantar?
1: Sí, alégranos la noche porque
3: por
1: esta
3: favor,
1: señora
3: porque después del poema este, estamos deprimidos.
2: Ante la profe con los de noche mañana.
4: Si están deprimidos, los voy a deprimir más, pero no, solo con no, esta, no. Ok. Esta primera canción se llama Dementes. Y es medio triste, pero siento que les va a gustar.
3: Más triste que la poesía, no,
1: no creo.
3: No,
1: no creo.
3: No creo, no creo, Sofía.
1: ¡Venga!
4: Ok, se llama Dementes. ¿Estamos listos?
3: Por favor.
1: Venga, Sofía Thompson en Amigos Sin Derechos para toda la cadena EXA, la mejor, y FM Globo.

0: fuerte aplauso para Sofía Thompson.
1: Sí, Rimo.
2: Ay, sí.
1: Ella ya ganó. Oye, ella sí es vedette.
0: Qué bonita canción, Sofía.
2: Cálmese, señora, tranquila.
0: Felicidades por esta canción. Ya las podemos escuchar en todas las plataformas. Ya, me imagino
3: está
0: que ya
3: está disponible en todos lados.
0: Oye, Sofía, se rumora, se dice, me acaban de informar aquí en mi Chícharo Invisible que mañana es cumpleaños. ¿De quién es cumple mañana?
2: ¿Quién cumple mañana?
3: Aquí está. ¿Quién? ¿Quién? ¡Cumpleaños!
2: Quiere volar, Sofía, venga. Quiere volar. Tradición, sí, claro. Vente, rockero.
0: Es la tradición de los cumpleaños aquí en Amigos Sin Derechos.
1: Sí, toda esta. A partir de ahorita.
0: Hay que responsabilidad, que viene.
4: Una, dos, tres. Una, dos, tres.
2: ¡Felicidades, Sofía!
0: ¡Eso!
2: ¡Felicidades, Sofía!
1: ¡Ay, qué bárbaro! ¡Ay, pero qué hermoso! De verdad, qué padre esta fusión de sonidos y de voz y de todo. Me encantaría cantar contigo. Un día te voy a invitar
3: conmigo,
1: a cantar.
3: Por favor.
1: Te voy a arrancar los ojos como una vaca.
2: No, esa canción no, que me gusta.
1: Por favor, esa no.
2: Mejor que Sofía nos regale otra canción. Sería
0: se puede,
2: por favor.
3: Y después
0: favor.
3: De volar.
0: ¿Qué tal se siente volar?
2: Aire.
3: Me encantó, es que la verdad siempre quise volar en el ángel, nadie nunca me dio la oportunidad, gracias por eso.
2: Qué gran regalo de cumpleaños, ¿no?
3: Sí. Me encantó, gracias.
1: Porque yo soy un ángel y volaste, volaste.
0: Mira, eso estuvo mejor que este poema.
2: ¿Qué canción nos vas a regalar, Sofi?
3: Les voy a regalar una canción que se llama Azul, que también está disponible en todos lados. Y yo.
0: Sí.
2: En lo que agarra aire.
1: Señora, la altura,
3: volar no es cualquier cosa.
0: Esto es Amigos Sin Derecho. Está con nosotros Sofía Thompson. Ya pueden encontrar todo su material en las diferentes plataformas de música y en todos lados en su canal de YouTube. Así para que la busquen. Sofía Thompson ya está lista. Ya agarró aire. Y
1: con H en medio, no sí, se me vaya a tarugar. Thompson.
3: Con Thompson.
1: Thompson, como Joseline Berenice.
3: Yeah.

0: ¡Qué va!
1: ¡Sofía Thompson!
0: Aquí en Amigos Sin Derechos. Cantas espectacular, Sofía. Felicidades. Oye, presentaciones pronto. ¿Dónde te vamos a poder ver?
2: Tengo un concierto el 23 de julio.
0: ¿En dónde?
2: En Sala Sonora, que es en la Roma Norte. Y encanta. Es a las 9 de la noche.
0: Muy bien. ¿Y los boletos dónde están?
2: En todas mis redes sociales.
0: Perfecto.
2: En mi
0: ¿y te
2: Instagram,
0: encontramos cómo?
2: Sofía Thompson Music.
0: Sofía Thompson Music.
3: Ay, me fascina. Voy a estar yo con todas mis comadres.
2: Por
3: la
2: favor,
3: chilerista. Te
2: invito.
3: ¿Cuánto te quiere tanto? ¿Se acuerda cuando hicieron la primera comunión?
0: No, hombre, ni se acuerda,
3: sí,
0: ni se acuerda.
3: Sí, que cantaban una espiga dorada y vale. Todo tan bonito. Una vale. Espiga dorada por el sol. Oh. Y desde entonces, mira, la niña buena para cantar.
0: La verdad, qué bonita voz, Sofía Thompson. Oye, nos tenemos que despedir ya de Amigos Sin Derechos. Sigan a Sofía Thompson, una voz espectacular. Vayan a su concierto. Gracias, yeah. Paco. Gracias, bye, Rosa bye. Concha. En nombre de Jesse Cervantes, yo soy Fergay. Esto fue Amigos Sin Derechos. Bye.
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13: El último partido de la Copa de Brasil 1950 se le conoce como el Maracanazo, encuentro disputado por la selección anfitriona y la selección uruguaya, realizado el 16 de julio en Río de Janeiro, con victoria para los charrúas 2-1. Finalizando el partido, los jugadores locales corrieron a resguardarse en los vestuarios por temor a ser linchados por la fanaticada de su país enfurecida. A través de un fuerte operativo, los jugadores brasileños abandonaron el estadio, mientras que en el vestidor se quedó daba su entrenador, Flavio Costa, quien por miedo se negaba a abandonar el recinto. Durante 2 días Costa permaneció encerrado en el estadio hasta que un familiar le dio la idea de salir disfrazado del lugar. Para ello, le llevó ropa muy peculiar, de mujer.
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8: Hola, hola, ¿cómo están? Soy Claudia Mejía. En esta ocasión vamos a hablar de un tema que le compete a las mujeres. Bueno, en parte mujeres, en parte a tu pareja, en parte a todos, porque somos una red de apoyo aquí en esta vida. Debemos de tener siempre redes de apoyo y no estamos solitos. Entonces, pues vamos a empezar. En esta ocasión vamos a hablar de endometriosis. Es una palabra medio rara y tal vez nunca la hayas escuchado, o tal vez sí, pero si eres mujer, seguramente sí. Y para eso está conmigo la doctora Alejandra López Chávez. Ella es ginecóloga y obstetra. ¿Cómo estás?
9: Hola, muy bien, muchas gracias. ¿Y tú?
8: Muy bien, aquí emocionada porque es tu primera vez.
9: Sí, la primera vez.
8: Endometriosis. O sea, yo escucho endometriosis y endometrio. Bueno, ya nosotras sabemos que el endometrio, pues es esa capita que se suelta cuando estamos en nuestro periodo.
9: Exacto.
8: ¿No? Pero se escucha más peligroso y más feo que solamente.
9: Sí, suena,
8: eso, ¿no?
9: Suena intimidante la palabra.
8: Exacto,
9: ¿no?
8: Sí.
9: Pues justo lo que mencionabas, o sea, primero hay que entender que el endometrio es esta parte bien interna del útero que va a tener básicamente dos funciones. La función uno es que se va a hacer gruesita entre una regla y la otra, se va a hacer gruesa porque se prepara para recibir un embarazo. Si en esa mujer, en ese mes, no hubo un embarazo, al terminar ese periodo, va a caerse este endometrio en forma de menstruación, ¿no? O sea, el endometrio tiene que vivir justo en la cavidad endometrial y se va a descamar mes a mes en forma de regla. Sin embargo, la endometriosis quiere decir que hay tejido que no es endometrio como tal, es tejido similar. Eso es muy importante, entender que no es endometrio, que es tejido similar al endometrio y que va a estar fuera de esta cavidad, que puede abarcar cualquier parte del cuerpo humano, desde cerebro, desde pulmones, desde el diafragma, pero principalmente va a estar en órganos pélvicos, que puede ser a lo mejor la vejiga, el uretero, el intestino, o literalmente los ovarios, las salpinges. Si bien esta es la localización más frecuente, no es la única. Entonces, realmente los síntomas van a ser múltiples, muy variados, en muchos matices, y cada paciente lo va a vivir de manera distinta. Entonces, si bien la endometriosis puede tener diferentes grados de afectación, siempre va a haber un dato que nos haga sospechar de ella.
8: Y si dices que es otro tipo de tejido que puede estar en cualquier otro órgano, si de por sí el dolor que una siente en su periodo, no me quiero imaginar el dolor que sería tener ese tejido en otro órgano. O sea, ¿esto sí es así?
9: Sí, literal. O sea, al final del día, el tejido endometrial sano que está dentro del útero va a tener receptores para ciertas hormonas, ¿no? Estas hormonas, de manera natural, las produce el ovario, pero también hay hormonas que producimos a través del tejido graso, a través de ciertos procesos químicos, pero en una paciente sana, estrictamente hablando, y te hago mucho hincapié en esta parte que tú me acabas de mencionar, el dolor que sentimos durante la regla, y ese es un punto pivote. La regla puede doler, claro que puede doler, pero hay un grado para diferenciar cuando es un dolor normal, entrecomillado, y un dolor que ya no se considera normal. Y esta palabra de es que para mí el dolor es normal, el normalizar el dolor, creo que es el gran error que podemos cometer desde a veces las propias pacientes que lo normalizan y también nosotros como médicos que no les damos el peso, ¿no? El justo peso a las cosas, ¿no? Entonces, tener dolor durante la regla puede ser normal siempre y cuando no afecte calidad de vida, que no sea un dolor incapacitante, que sea un dolor que te permita hacer tu vida prácticamente normal. Entonces, la endometriosis puede ser extremadamente aparatosa. Pacientes que durante la regla pueden tener sangrado a través del recto, a través de la orina, que pueden llegar a convulsionar, que pueden llegar a tener desmayos, que pueden tener focos de diarrea tremenda durante la menstruación. Y también importante no encasillarlo solo a la regla, ¿no? Porque a veces los médicos podemos caer a que solamente vas a tener dolor durante la menstruación. Y si no estás menstruando y te duele, entonces no es endometriosis. Y eso es un error, porque la endometriosis es una enfermedad crónica. Crónica quiere decir que dura mucho tiempo, que va a ser, se va a ir complicando, que va a ser una enfermedad que va a ser progresiva. Y eso hace que cada vez las molestias vayan siendo más aparatosas. Desde primero ser un dolor entrecomillado, no tan complejo, que a lo mejor con analgésicos se puede tratar, a terminar en situaciones que requieran cirugía por una obstrucción intestinal, porque la función del riñón ya no está del todo bien, y todo porque esta enfermedad es muy agresiva.
8: Nos decías que hay una estadística que nos puede sorprender. ¿Cuántas mujeres lo padecen?
9: La estadística a nivel México se estima que 1 de cada 10 mujeres van a tener algún grado de endometriosis. O sea, 1 de cada 10. Es impresionante. Sin embargo, tardamos en hacer el diagnóstico en promedio de 7 a 10 años.
8: ¿Qué? ¿Por qué?
9: Es muchísimo, exacto. ¿Por qué? Porque los síntomas son sumamente diversos.
8: Wow.
9: El hecho de que el tejido puede estar a lo mejor en el intestino puede hacer que tú, al momento de la regla o fuera de la regla, puedas tener colitis, ¿no? Que tengas esta sensación de estar muy distendido después de comer ciertos alimentos, que tengas problemas al momento de evacuar, que tengas periodos de diarrea, porque el intestino se va a irritar por ese tejido y va a hacer que tengas evacuaciones sumamente líquidas o que puedas intercalarlas con estreñimiento, porque a lo mejor está obstruida una parte del tubo digestivo que no permite que pase la evacuación y puedes alternar entre diarrea y evacuaciones pues duras con estreñimiento y decir es que es colitis. El tema emocional es algo fundamental. O sea, vivir con endometriosis lleva a las pacientes a tener periodos de ansiedad, periodos de depresión, periodos en los que no saben qué está pasando con su cuerpo, y también es fácil que las encasillemos a, bueno, es que tienes estrés por el trabajo, tienes presiones con la pareja, tienes presiones con los hijos, y más bien va de la mano con todo esto de la endometriosis.
8: ¿Por qué les pasa? O sea, pues, ¿cuáles son las causas?
9: Pues mira, la verdad es que desgraciadamente no tenemos los médicos una certeza de una causa única. O sea, hay muchas teorías de por qué sucede la endometriosis, teorías ya muy viejitas, algunas de ellas que tienen casi 100 años de que las empezaron a estudiar. Hay otra teoría que nos habla de que esto se forma desde que éramos embriones, desde que estábamos en la pancita de nuestra mamá. Nuestras células tienen esta capacidad cuando somos embriones de decidir, bueno, tú eres una célula del hígado, te vas para el hígado. Tú eres una célula del cerebro, te vas a cerebro. Tú eres de útero, te vas al útero. Hay teorías en las que estas células no llegaron a su destino final, se quedaron en el camino y por eso quedaron implantes en varias partes del cuerpo. Hay otra teoría que habla de que el cuerpo tiene esta capacidad de transformar un tipo de célula a otra. O sea, hay células que tienen que estar en la parte más superficial de los órganos que se llaman peritoneo y a lo mejor sufren este tipo de transformaciones a otro tipo de célula parecida al endometrio. Entonces, la verdad es que hay muchas teorías, también hay teorías genéticas en las que hay un patrón genético de que en tu familia probablemente, si tú tienes endometriosis, tías, primas, hermanas, tu mamá probablemente también tenga endometriosis. Y también cada vez nos acercamos más al tema de las enfermedades autoinmunes, porque hay una cierta relación en pacientes con lupus, en pacientes con artritis reumatoide, esas enfermedades que son también muy difíciles de diagnosticar y que también pueden tener una correlación con endometriosis.
8: Aquí en el ISSSTE sabemos que de primera instancia hay que ir a nuestra clínica.
9: Sí.
8: Ellos nos referirán al especialista. Aquí en el ISSSTE hay todo este grupo de apoyo, tanto emocional como médico.
9: Pues la verdad es que como tal un grupo de apoyo específico para endometriosis en el tema emocional todavía no, en la parte de psicología todavía no lo hay. En la parte quirúrgica, pues el abordaje ideal es vía laparoscopía. No se sugiere tanto la cirugía abierta porque va a ser bastante más agresiva de por sí. Entonces, en el ISSSTE, en hospitales de tercer nivel, como el 20 de noviembre, como en el López Mateos, como en el 1 de octubre, que hay este abordaje de cirugía laparoscópica, es una buena herramienta. Y todavía más pensando en cirugía robótica. La cirugía robótica viene a ser un parteaguas en el manejo de enfermedades tan complejas como es la endometriosis. Entonces, en este momento, hasta donde tengo entendido, solamente en el 20 de noviembre hay Da Vinci, y eso nos va a dar una oportunidad a los médicos y evidentemente a las pacientes para que tengan manejos mucho más integrales.
8: Me dio mucho gusto que estés aquí.
9: Ay, a ti, muchísimas gracias por la invitación. Estoy muy contenta, me encanta hablar de este tema porque siento que como médicos tenemos la responsabilidad con las pacientes de hablar de este tema que a veces está muy oculto.
8: Gracias, yo soy Claudia Mejía, nos vemos en un siguiente episodio. Hasta pronto.
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4: Conferencia de prensa. Parece que le echa la culpa a la gente. La gente que va necia ahí al mundial, que va al ángel, les pedimos que no vayan. Es una ineptitud brutal y por desgracia criminal ya la que estamos viendo en este gobierno. ¿Es responsabilidad de la gente? Claro que es responsabilidad de la gente, pero es más responsabilidad del gobierno controlar a esa muchedumbre, controlar a esa masa. No es difícil. Y no estoy diciendo que sea pan comido, estoy diciendo que no tienen que inventar el hilo negro. Hay múltiples estrategias globales para manejo de masas en eventos deportivos. Algo tan fácil como, güey, ya no dejes entrar más gente a Reforma. Se cierran las avenidas, se acabó. No puede entrar más gente porque hay gente que se está asfixiando adentro. No caben. Ah, pero si son opositores que quieren llegar al Zócalo, ahí sí les ponen granaderos, ¿no? Ahorita platicamos del tema, pero sí criminal lo que está pasando y los pretextos y las maromas que se aventaron en el gobierno de la Ciudad de México. Hágame el favor, ya lo platicaremos más tarde. La presidenta de la República exige a Estados Unidos pruebas de financiamiento de red de huachicol a campañas políticas. Marcelo Ebrard dice, Estados Unidos anunció que no renueva el T-MEC. Pero no os preocupéis, vienen fases de negociación anual, lo cual pone más tensión y le pega fuerte a la incertidumbre reinante en este país. Y pa' colmo, pues máximo ponle al 2036, ojalá que se renueve. Y a lo mejor ya que se vaya Trump como que cambian las cosas, ojalá, ya veremos. Producción petrolera de México tiene buenas posibilidades de crecer con inversión privada, lo dice Carlos Slim. Y más tarde, una pieza especial de nuestro compañero Inder Bugarin allá en Europa, la ola de calor que está azotando Europa. Más de 2,500 muertes hasta el momento, la mayoría se han dado en Francia y en España. 6:15, vámonos.
0: Estados.
5: Luego del ataque armado que se registró en Yautepec, que dejó 3 muertos y 9 lesionados, el secretario de Seguridad, el general José Luis Bucio, minimizó los hechos al considerar que no se puede calificar como una masacre. En tanto, el fiscal estatal, Fernando Blumenkron, detalló que se inició una indagatoria bajo el protocolo de feminicidio y con perspectiva de género, debido a que 2 de las víctimas mortales son mujeres y 4 lesionadas.
0: Michoacán.
5: Un grupo armado presuntamente ligado al cártel Jalisco Nueva Generación abrió fuego contra policías municipales en Tinguindín, resultando un oficial herido por esquirlas de bala. Los hechos ocurrieron sobre la carretera Jacona Los Reyes cuando realizaban patrullajes preventivos. Tras la agresión, los responsables lograron escapar e instantes después se reportaron varios narcobloqueos en la zona, por lo que la Guardia Civil, el Ejército Mexicano y la Guardia Nacional desplegaron un operativo para restablecer el orden.
10: Hidalgo.
5: El Partido Verde Ecologista de México, en la entidad, informó que separó temporalmente de sus funciones a Fátima N., quien ocupaba la Secretaría de Vinculación Ciudadana y fue excandidata a diputada local, luego de que se reportó su detención junto a su pareja por presuntamente realizar detonaciones con arma de fuego. Ambas personas fueron trasladadas al Ministerio Público con sede en Tula, donde se determinará su situación jurídica.
10: Estado de México.
5: Autoridades estatales detuvieron a un hombre identificado como Sergio N. por su presunta responsabilidad en el asesinato de su hijastro de 5 años. Según las indagatorias, el menor falleció a consecuencia de los golpes que sufrió dentro de su casa, ubicada en la colonia San José de las Palmas, en Los Reyes, La Paz, mientras su madre había salido del inmueble. El sujeto habría huido del lugar, por lo que fue localizado en la carretera federal México-Texcoco y puesto a disposición del Ministerio Público.
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11: Vivimos la concentración más grande de multitudes en la historia de nuestra ciudad y probablemente de todo el país. Más de 1,400,000 personas salieron a celebrar.
12: Las principales causas de atención fueron contusiones, fracturas, heridas, esguinces, intoxicaciones etílicas y crisis de ansiedad. De todas las atenciones, lamentablemente ocurrieron 4 defunciones.
13: Todas encimadas y la demás multitud seguía pisándolos. Había gritos de niños, de señoras, agarren a mi bebé, jálenme.
14: La verdad, no es por nada, pero el mundial se ha vivido en México. Poco hemos visto de las celebraciones en Estados Unidos o en Canadá. Realmente aquí es donde se ha gozado, recibido al mundo entero de manera muy especial.
15: Yo soy de la idea de que lo más complicado para nosotros habría sido que no siga adelante el tratado, pero el tratado sigue adelante y sigue vigente hasta el 36.
16: Yo insisto que es una oportunidad para que la política pública de nuestro país se enfoque a fortalecer la actividad productiva nacional. No es un fracaso.
17: Menos 10 años más, pero me parece que México tiene que cambiar su estrategia para entenderse con Estados Unidos.
18: ¿Por qué generar una violencia en contra de los periodistas si no formamos parte de ningún grupo delincuencial? Somos parte de la sociedad, somos parte de la profesión que informamos únicamente.
19: Pues iniciamos la carpeta de investigación correspondiente. Debo decirles que la iniciamos con el protocolo de feminicidio, de perspectiva de género, toda vez que hay una muerte violenta de mujer y hay 4 mujeres lesionadas.
20: Morena selló un pacto explícito de impunidad y complicidad con los carteles del crimen organizado. México se ha convertido en un narcoestado.
21: Así pasó con las 3 instituciones financieras que de manera unilateral el Departamento del Tesoro toma una medida cuando nosotros le pedimos que dieran las pruebas para que pudiéramos acompañarnos en ese proceso, solo se enviaron 2 páginas sin pruebas.
22: Al día de hoy se contabilizan 2,295 personas fallecidas, 11,267 personas heridas. Hemos distribuido 8,893,000 kilos de alimentos. Se han distribuido 27,714 bolsas de comida de manera directa.
4: Seis de la mañana con 20 minutos. Bienvenidas y bienvenidos a MBS Noticias. Me da muchísimo gusto poderlos saludar. Oiga, hoy tenemos un gran programa por delante. Vamos a platicar de varios temas. Si me está escuchando a través de un podcast, me da mucho gusto estar con usted. Pero le recuerdo que, aunque rompemos la barrera del tiempo y el espacio, la información más relevante está en mbsnoticias.com. 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Hola, si me está escuchando en vivo y en directo a las 6:21 del 2 de junio. Estamos en Exa, en La Mejor, en Globo. Estamos en todos lados, en el stream. Estamos también, por supuesto, en nuestra forma millennial en mbsnoticias.com. Gracias por dejarnos acompañarle. Vámonos con todo. en la tele, en Dish Megacable también es el que se me estaba ahí patinando. Oiga, no hay T-MEC, o sea, sí hay, pero no hay. No lo ratifica Estados Unidos. Y aunque van a ser 45,804 maromas en la 4T, pues no es buena noticia. Tampoco es que sea tan mala. ¿Por qué? Porque el T-MEC tiene muchos candados debido a la hiperintegración que tiene México, Estados Unidos y Canadá. Pues va a continuar en revisión anual. Y de aquí a 10 años, pues veremos si se continúa o no se continúa. En 10 años sí podría valer cacahuate. Es ese margen, que es bastante. Pero no es buena noticia, ¿eh? Maromas 45,000 les van a hacer en el gobierno. Citlali Sáenz, cuéntanos.
2: ¿Qué tal, Luis? Buenos días a ti, buenos días también a nuestros amigos del auditorio. El secretario de Economía, Marcelo Ebrard, confirmó que Estados Unidos decidió que el T-MEC no se renovará automáticamente hasta el 2042. En su lugar, seguirá el mecanismo establecido en el propio tratado que contempla revisiones anuales a partir de este 2026 y una revisión conjunta en 2036, fecha en la que concluiría su vigencia si los tres países no acuerdan extenderlo. En un mensaje primero en redes sociales, Marcelo Ebrard aclaró que México no tiene prisa, pero tampoco quiere incertidumbre, y sostuvo que este día el T-MEC seguirá funcionando como lo ha hecho. Pero Luis, los detalles los tendremos más adelante.
4: Es la voz de Marcelo Ebrard.
15: No hay una diferencia que yo identifique entre México, Estados Unidos y Canadá sustantiva o suficiente como para que no la podamos resolver. No la veo. Digo, hay diferencias de puntos de vista y posiciones, pero no hay una diferencia estratégica. No es la pregunta. Entonces, si no la hay, pues tratemos de resolver lo que tenemos pendiente. Yo soy de la idea de que lo más complicado para nosotros habría sido que no siga adelante el tratado, pero el tratado sigue adelante y sigue vigente hasta el 36.
4: Carlos Slim lanza advertencias sobre México y Estados Unidos. El comercio va a seguir a pesar de que no ratifique el T-MEC Estados Unidos, pero continúa en revisión por 10 años más. Suena bien técnico, lo es. Está bastante, bastante abstruso, complicado, enredado. Sí, sí lo es. Y pues tendremos que ajustarnos. Son 10 años complejos. De por sí hemos estado viviendo una situación difícil. Esto, por ejemplo, le pega a la certidumbre económica, ¿no? A la inversión. Oye, voy a invertir en México porque pues, aquí al lado está Estados Unidos. Y sí, pero a lo mejor en 10 años ya no. ¿Qué? Híjole. Ah, no, ya no sé si voy a invertir o no voy a invertir. Es el tema, ¿no? No es una buena noticia de ninguna manera. Carlos Slim. Cuéntanos, Alberto Zamora.
8: Luis, buenos días. El empresario Carlos Slim asegura que el intercambio comercial entre México y Estados Unidos va a continuar independientemente del nombre que se le dé al acuerdo o tratado que se firme con ese país. Al participar en una reunión con la Unión Mexicana de Asociaciones de Ingenieros, afirmó que Estados Unidos necesita de México frente a la competencia que representa.
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8: 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Los detalles más adelante.
4: Y tiene toda la razón el ingeniero Slim. La duda es cómo va a continuar. A ver, no nos van a dejar de comprar. La economía está integradicísima, pero ¿cómo nos van a comprar? ¿Bajo qué esquemas? ¿Qué aranceles? ¿Qué sí? ¿Qué no? Y de fondo no es el T-MEC, de fondo es la estrategia de dominio norteamericano sobre políticas mexicanas, particularmente la de seguridad, y sí, particularmente la de la narcopolítica. Ya lo platicamos más adelante. La Concanaco, Octavio de la Torre, su presidente, se ha pronunciado por una situación de etapa de incertidumbre permanente. Así lo dijo.
23: Si no hay esa prórroga, México entra a una etapa de incertidumbre permanente. La incertidumbre nos cuesta inversiones a largo plazo, nos cuesta decisiones de relocalización, nos cuesta planeación para las cadenas de suministro, nos cuesta precios, empleo, confianza y crecimiento. Por eso, desde la Confederación de Cámaras Nacionales de Comercio, Servicios y Turismo de los Estados Unidos Mexicanos, lo decimos con respeto, pero también con firmeza. México debe de llegar unido, con técnica, con estrategia y con capacidad de defensa. No podemos entrar a una revisión entregando todo antes de sentarnos.
4: Hay reacciones de la politiquería. En la 4T dice, no hombre, no hay fracaso. Arturo Ávila.
16: Yo insisto que es una oportunidad para que la política pública de nuestro país se enfoque a fortalecer la actividad productiva nacional. No, no es un fracaso, no es un fracaso.
4: ¿Ha visto el meme este en donde hay una personita en el centro, un bebé, y está quemándose todo alrededor, pero el bebé sigue tomando su cafecito sin problema? Definición de la 4T. ¿Qué dicen en el PAN, Ricardo Anaya?
1: Es una pésima noticia el que el gobierno mexicano haya fracasado en la renegociación del Tratado de Libre Comercio. Detrás de este fracaso de negociación del gobierno mexicano está lo que todos conocemos, el narcogobierno de Morena. Insistimos, mientras el gobierno mexicano siga defendiendo narcopolíticos, la relación con Estados Unidos se va a deteriorar.
4: Mientras tanto, la presidenta de la República insiste en pruebas, pero ya no solamente contra Rocha Moya. Y es que resulta que la Oficina de Control de Activos del Departamento del Tesoro de Estados Unidos, la OFAC, detectó que hay empresas y personas que con el huachicol financiaron campañas políticas, particularmente campañas políticas de Morena. Dice la presidenta, bueno, pues que presenten pruebas también.
3: Se trabaja con la UIF. Lo que no entendemos pues es la parte de cuando informan de las campañas, porque eso nunca fuimos informados. Y además, ¿qué pruebas tienen también? Porque es lo mismo. O sea, es decir que ocurre algo sin ninguna prueba. Así pasó con las tres instituciones financieras que de manera unilateral el Departamento del Tesoro toma una medida cuando nosotros le pedimos que dieran las pruebas. Para que pudiéramos acompañarlos en ese proceso, solo se enviaron dos páginas sin prueba.
4: Y las tres instituciones tronaron como ejotes, como chinampinas. Las tres instituciones, Intercam, Cibanco y Vector. Solamente, pues, con estas investigaciones que empezaron a abrirse, con estas sospechas, si uno quiere. Entonces, bueno, pues ahí está la investigación del Departamento del Tesoro. Me preocupa mucho, no sé si a usted también, que no se esté compartiendo información con México. Eso quiere decir que no hay confianza en gran parte del gobierno mexicano sobre la justicia y la narcopolítica que podría estar involucrada. Qué cosa, ¿no? Oiga, en otros temas, suben a 4 los muertos luego de los festejos de la selección aquí en la Ciudad de México. Nadine Gassman es la secretaria de Salud y confirmó que la cifra de fallecidos aumentó a 4 luego de las aglomeraciones en Paseo de la Reforma.
6: Las principales causas de atención fueron contusiones, fracturas, heridas, esguinces, intoxicaciones etílicas y crisis de ansiedad. De todas las atenciones, lamentablemente ocurrieron 4 defunciones.
4: La Fiscalía de la Ciudad de México abrió carpeta de investigación luego de las 4 muertes. El secretario de Seguridad de la Ciudad de México, Pablo Vázquez, señaló que se sumarán a las indagatorias que realizará la Fiscalía. Dijo que continuarán para mitigar los riesgos ante eventos masivos.
7: En coordinación con los equipos de atención a emergencias de la Ciudad de México, continuaremos las tareas para mitigar al máximo los riesgos en eventos de esta naturaleza.
4: La jefa de gobierno, Clara Brugada, expresó sus condolencias a las familias de las personas que perdieron la vida. Además, señaló que la capital vivió una jornada sin precedentes. Fueron más de 1.4 millones de personas.
24: Vivimos la concentración más grande de multitudes en la historia de nuestra ciudad y probablemente de todo el país. Ayer tuvimos el mayor número de gente jamás registrado en nuestras calles y en el espacio público. Más de 1.400.000 personas salieron a celebrar.
4: Arturo Damián, cuéntanos más.
25: Hola, ¿qué tal, Luis? Buenos días.
0: Al final de los festejos por el triunfo de la selección mexicana contra la de Ecuador en el Ángel de la Independencia, se tuvo un lamentable resultado de 4 muertes, 3 por asfixia y una más por un ataque epiléptico aún por investigar. La jefa de gobierno, Clara Brugada, sostuvo que el protocolo de actuación ha sido efectivo. Sin embargo, también reconoció que se tendrá que hacer una revisión profunda y modificaciones a este operativo de cara al siguiente encuentro futbolístico de la selección mexicana el próximo domingo. Los detalles más adelante.
4: No se van a prohibir los festejos en el Ángel, no se va a prohibir absolutamente nada, a menos, claro, que usted sea oposición, porque ahí sí no llega a ningún lado, ¿eh? Ahí sí le ponen granaderos, ahí sí le pegan. Ahorita platicamos un poquito más sobre el tema. A mí me parece ya criminal la política de gobierno. Me parece un tema de desbordamiento de ineptitud. Qué triste que estemos frente a un gobierno que no puede ni siquiera controlar un festejo. Es que es muchísima gente, sí. Hay protocolos para esa muchísima gente. Hay muchas cosas que pasan en el mundo. No tienes que descubrir el hilo negro. Si tienes que cerrar Reforma, cierra Reforma. Oye, nomás cupieron 100,000 personas. Pues nomás cupieron 100,000 personas. Y tejones porque no hay conejos. Y vete a otro lado. Oye, ley seca. Venden crack, carnal. Venden crack. Ahí empezó la Reforma. Te venden lo que quieras, lo que se te antoje. Eso sí, los ambulantes. ¿Por qué? Porque los ambulantes son los que votan por estos criminales. Oiga, no es tan difícil, ¿eh? De verdad, no es tan difícil. Solamente se trata de aplicar la ley, aunque estamos acostumbrados a no hacerlo. Platicamos de esto más adelante. En otros temas, la celebración por la victoria de la selección mexicana en la Copa terminó en un hecho de violencia durante la madrugada del miércoles en el fraccionamiento Viñedos, esto en la zona metropolitana de Pachuca. Emanuel Rincón, cuéntanos, ¿qué pasó?
5: Luis, ¿qué tal? Muy buen día para ti y para todo el auditorio de MBS. Así es, 2 personas lesionadas fue lo que dejó un atropellamiento múltiple ocurrido en el fraccionamiento Villenos del municipio de Zempoala, en la zona metropolitana de Pachuca, durante los festejos por la victoria de la selección mexicana contra Ecuador. En el lugar, el conductor de una camioneta SUV embistió a un grupo de personas que se encontraba festejando en la vía pública. Como resultado, una mujer y su hijo sufrieron lesiones, por lo que fueron atendidos por cuerpos de emergencia y trasladados para recibir atención médica. Tras el incidente, el conductor fue retenido por varios de los presentes, quienes lo agredieron físicamente y causaron daños al automóvil antes de la llegada de elementos de seguridad pública. Todos los detalles en unos minutos.
4: En Nuevo León detienen al gerente del Banco del Bienestar de una sucursal porque simuló un asalto. Judith Medrano, buen día.
10: Hola, ¿qué tal, Luis? Te saludo con gusto. Una empleada del Banco del Bienestar fue detenida por la Fiscalía General de Justicia de Nuevo León tras presuntamente ser la autora intelectual de un robo a la sucursal bancaria, de la cual sustrajeron 5 millones de pesos. Por este caso, 2 hombres, quienes también estarían involucrados, fueron capturados por la autoridad, ya que incluso se hicieron varios cateos en diversos municipios del área metropolitana de Monterrey, en donde se encontró droga y parte del producto robado, e incluso automóviles con el que huyeron del atraco. Pero toda esta información te la presento más adelante.
4: Llegó al AIFA vuelo con 23 mexicanos que salieron de Venezuela luego de los sismos, así lo informa la Secretaría de Relaciones Exteriores. Están pues haciendo todo lo posible por repatriar, por traer de vuelta a casa a mexicanos que fueron afectados por estos sismos. Oiga, pero en Venezuela la cosa se está poniendo cada vez peor. Osmary Hernández, buen día.
11: Buenos días, Luis. Se inició en Venezuela un periodo de luto tras cumplirse una semana del poderoso doble sismo que golpeó a Venezuela con fuerza y cuyos estragos están aún más vigentes que nunca. En el estado de La Guaira, los daños son múltiples, ya las labores de rescate se reducen a lo que se conoce como rescates milagrosos por la complejidad que representan, mientras de algunas delegaciones internacionales que vinieron a apoyar en el área de rescate comienzan a retirarse que fue anunciada una rueda de prensa por parte de la presidenta Delcy Rodríguez, la primera desde que asumió el poder el 5 de enero para horas de la tarde de este jueves. Más adelante les contaremos los detalles.
4: 6:36, me voy a una pausa, pero antes, estos son los titulares del planeta. Me llamo Luis Cárdenas, usted escucha MBS Noticias, no me tardo.
12: Titulares del mundo. New York Times, Estados Unidos.
13: Los negocios de Trump generaron $2,000 millones de dólares según documentos de 2025.
12: Washington Post, Estados Unidos.
13: Un salto gigantesco en la riqueza de Trump.
12: El País, España.
13: Trump ganó 1.200 millones con las criptomonedas en 2025.
12: Le Monde, Francia.
13: Fin de la vida. La ley da un paso decisivo.
12: The Guardian, Reino Unido.
13: El acuerdo comercial estadounidense sobre medicamentos le costará al Servicio Nacional de Salud 45.000 millones de libras.
12: Der Spiegel, Alemania.
13: Estas son las 5 decisiones más importantes de la coalición.
12: Corriere della Sera, Italia.
13: Las ganancias récord de Trump.
12: Funcho de São Paulo, Brasil.
13: Venezuela bloquea el acceso al lugar donde murieron los deportados estadounidenses.
12: El Clarín, Argentina.
13: Suben luz y gas, pero siguen con subsidio el 50% de los hogares.
12: Al Jazeera, Medio Oriente.
13: Hormuz no es el campo de juego del asesor de Estados Unidos, afirma Irán.
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25: Inglaterra 1966, el Hotel Alexandra National de Londres. Los directores del lugar importaron especialmente varias cajas de tequila para agasajar a los seleccionados mexicanos que allí se hospedarían. Al llegar, el técnico Ignacio Trelles rechazó tan peculiar obsequio, indicando que nada de bebidas alcohólicas para sus jugadores. Por su parte, el cocinero de la delegación fue ordenado a conseguir leche de cabra para todos los seleccionados, por lo que debió recorrer gran parte de la capital inglesa para su encomienda.
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0: Primeras Planas. El Universal.
1: Marina aumenta los arrestos de narcos y decomisos en el mar. Intensificó en los últimos 2 años y medio los operativos para incautar droga en el mar, lo que llevó al alza las detenciones en aguas nacionales, 189 mexicanos y 156 extranjeros. Las principales nacionalidades de los foráneos capturados son Ecuador, con 84 personas, Guatemala con 39 y Colombia con 22. También hay 5 peruanos, 2 de Costa Rica, 1 nicaragüense, 1 beliceño, 1 cubano y 1 salvadoreño.
0: Milenio.
1: El T-MEC continuará hasta 2036 con plan de revisiones anuales. Trump se niega a renovar el tratado trilateral. Se defenderá permanencia de las actuales reglas de origen y mayor integración de las cadenas, sostiene Ebrard.
0: Reforma.
1: Quiere Estados Unidos revisión cada año del T-MEC. Le queda década de vida. Pide Ebrard calma. No tenemos prisa, pero evitaremos incertidumbre, dice.
0: Excelsior.
1: T-MEC tendrá revisión anual hasta el 2036. 20 de julio, próxima reunión. El tratado permanecerá vigente, informó el secretario de Economía, Marcelo Ebrard. Continuará el diálogo sobre puntos como aranceles al acero y mecanismos laborales.
0: Animal político.
1: T-MEC estará vigente hasta 2036, tendrá revisiones anuales y podrá renovarse en cualquier momento.
0: La jornada.
1: Con revisiones anuales, el T-MEC seguirá hasta 2036. Rechaza el gobierno estadounidense renovación automática. Ninguna de las partes expresó deseo de retirarse. Titular de Secretaría de Economía.
0: El financiero.
1: Sigue el T-MEC, se va a revisiones anuales. La renovación por otros 16 años no significa que Estados Unidos abandona el acuerdo.
0: El economista.
1: Estados Unidos confirma, no renovará el T-MEC por 16 años. Pide la revisión anual. El representante de Estados Unidos argumentó que hay deficiencias en el acuerdo y buscará subsanar su déficit con México y Canadá.
0: Reporte Índigo.
1: Anexos, donde sanar duele más. Sin regulación de las autoridades y en algunos casos vinculados con el crimen organizado, centros que operan con el pretexto de rehabilitar a personas con adicciones persisten en el país con prácticas coercitivas.
0: El Sol de México.
1: Estados Unidos rechaza renovar el T-MEC. Activa plazo de 10 años para su vencimiento. Los 3 socios deberán revisar cada año las condiciones del acuerdo, a menos que por unanimidad decidan renovarlo en algún momento.
0: La prensa.
1: Se dejaron ir. Jesús, testigo de la avalancha humana de los festejos en el Ángel, narra cómo quedó atrapado por la multitud. Ganó México y la gente se volvió loca. Las autoridades investigan.
0: La crónica.
1: T-MEC continúa. Tendrá revisiones anuales hasta 2036. El secretario de Economía descarta afectación a inversiones en México.

6:45. Decía el gran Dalai Lama. Decía el gran Dalai Lama, perdón. Tú no le necesitas demostrar nada a nadie. Solamente sigue adelante y haz lo mejor posible. A veces pensamos que tenemos que hacerlo por alguien. Y hay algo interesante. Cada que haces algo por alguien, estás decidiendo por ese alguien en vez de decidir por ti mismo. Cuando cedes a algo que no querías hacer, pues estás contentando, entre comillas, a alguien, pero a lo mejor te estás quedando mal tú mismo. Lo más importante, eres tú. Lo decía el Dalai Lama. No necesitas demostrar nada. No necesitas demostrar nada a nadie. Sigue adelante y hazlo lo mejor posible. Date un abrazo, quiérete mucho. Vales mucho simplemente por estar, por respirar, por existir. Soy Luis Cárdenas y te recuerdo que no te tomes las cosas tan en serio, que nada en la vida es permanente. Todo se transforma, todo cambia. No hay infierno que dure para siempre, no hay noche eterna, ni tampoco victoria, ¿eh? Todo pasa y esto también pasará.

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1: La directora general de Lotería Nacional, Olivia Salomón, y el doctor Alejandro Chanona, director de la Facultad de Ciencias Políticas y Sociales de la UNAM, develaron el billete conmemorativo del sorteo mayor número 4022 para celebrar el 75 aniversario de dicha institución académica. Durante el evento, Olivia Salomón destacó que la universidad fortalece el pensamiento, la vocación de servicio y el compromiso con la sociedad, el presente y el futuro de México. El sorteo mayor se realizará el próximo 28 de julio con un premio mayor de 21 millones de pesos en tres series y una bolsa repartible de 66 millones de pesos. Para ello se emitieron 3.6 millones de cachitos con la imagen conmemorativa que difundirán el legado de la facultad en todo el país. Las jornadas de salud de la estrategia Vive Saludable, Vive Feliz cerraron con la atención a 10.8 millones de niñas y niños durante el ciclo escolar 2025-2026, posicionándose como la mayor iniciativa de salud escolar realizada en México, mediante la coordinación entre autoridades educativas, instituciones de salud y diversos organismos. La Secretaría de Educación Pública destacó que dicho programa coloca a la prevención como el eje de la política pública en salud, impulsando a la población a adoptar hábitos saludables desde la infancia. Como parte de una ofrenda asociada a la cultura olmeca, la Secretaría de Cultura presenta la exhibición Nace una pelota, con representaciones artesanales de las 14 piezas que fueron recuperadas entre 1988 y 1996 en el sitio arqueológico de El Manatí. La muestra se encuentra disponible en la estación del metro Zócalo Tenochtitlan de la Ciudad de México y permanecerá hasta el mes de agosto del presente año. Además, una pieza original se presenta de manera temporal en la exposición Hule Ritual, Pelotas Milenarias, en el Museo de la Grandeza Teotihuacana en el Estado de México. Para MBS Noticias, Paola Hinojosa Mira.
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0: trascendió en la prensa. Reforma, Templo Mayor.
1: ¿Y si no? La decisión de Estados Unidos de no renovar el T-MEC arroja un mensaje de incertidumbre económica en un momento crítico de las relaciones de México con Washington. Vaya contraste. Mientras transcurre un mundial trilateral con partidos con estadios repletos en los tres países, con beneficios económicos y donde el grito deportivo de ICC permea en el ambiente, viene el golpe comercial. El tratado será revisado anualmente, pero más allá de eso, estarán distintos amagos que rebasan lo comercial para presionar al gobierno mexicano desde la Casa Blanca. Tanto para Canadá como para México resulta absurdo y contraproducente este capricho de Estados Unidos, sobre todo tomando en cuenta que nuestro país es el principal socio comercial de los norteamericanos. Cosa de ver que las exportaciones ascienden a 534 mil millones de dólares y las importaciones son por 338 mil millones. El tener que revisar cada año el T-MEC en lugar de dejarlo funcionar reducirá la llegada de inversión extranjera debido, precisamente, a la incertidumbre. Por lo pronto, el 20 de julio empiezan las negociaciones bilaterales que serán encabezadas por Marcelo Ebrard, quien tendrá que echar mano de todas sus gracias para ponerle fin a esta pesadilla de renegociaciones eternas.
0: Bajo reserva del Universal.
2: A la senadora Laura Itzel Castillo nos hacen ver, se le duplicó el trabajo. La presidenta del Senado y secretaria de la Mujer designada ha tenido que hacerse cargo de ambas tareas obligada por las circunstancias. Nos recuerdan que el acuerdo con la presidenta Claudia Sheinbaum fue que se sumará al

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1: Después, la propia Laura Itzel Castillo, presidenta del Senado, confirmó que, en efecto, no les hicieron llegar el acuerdo.
2: Razones de la razón.
3: Para quienes pensaban que Alejandro Moreno había llegado a su límite al quitarse de en medio hasta a los priistas más priistas para reelegirse como dirigente nacional del partido tricolor, nos hacen ver que no es así. Resulta que Moreno Cárdenas echó mano de la garra con la que sabe aferrarse a los cargos, pero esta vez a la escala internacional. Ayer, el líder del PRI se reeligió al frente de la Conferencia Permanente de Partidos Políticos de América Latina y el Caribe por un tercer periodo, de 2026 a 2030. Un cargo que, por cierto, ocupa desde 2019. Nos explican que esta prórroga le da incluso más vida de dirigente de la que tiene en el propio revolucionario institucional, cuyo mandato concluye en 2028, si es que no se le ocurre una manera de extenderla. Nos comparten que uno de los argumentos desplegados por Alito para permanecer en el principal asiento de esa asamblea regional es que los tiempos actuales exigen liderazgo, claro, como el suyo. Cooperación y una posición firme frente a quienes buscan debilitar los contrapesos y limitar los derechos de las y los ciudadanos latinos. ¿Qué tal?
2: Pepe Grillo, de Crónica.
1: Pablo Vázquez, el jefe de la policía de la Ciudad de México, ha asumido una actitud benéfica para la corporación que dirige. En contra de lo que muchos mandos policiales acostumbran, ha salido a dar la cara en casos donde se ha sembrado dudas sobre la actuación de los uniformados. Vázquez, junto con el secretario de Gobierno, César Cravioto, ofrecieron disculpas públicas a las madres buscadoras que se vieron encapsuladas el martes pasado en las inmediaciones del Metro Ermita. La contención no era necesaria y terminó poniendo en duda el cumplimiento de un acuerdo previo con las buscadoras. El error no desaparece, pero reconocerlo es una estrategia adecuada para mantener la capacidad de diálogo con agrupaciones sociales.
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3: Mientras en su nuevo protectorado claman ayuda ante la tragedia, el jefe del cártel de la Casa Blanca, en su primer año, se desembolsó más de 2,000 millones de dólares.
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2: ¿Sabían que llegarían muchísimas, muchísimas personas al Ángel de la Independencia? Lo sabía la jefa de gobierno Clara Brugada, lo sabía el secretario de gobierno César Cravioto, lo sabía el secretario de seguridad Pablo Vázquez. No era algo nuevo, no fue espontáneo. No fue que de pronto 1,500,000 de personas salieron de la nada. En la primera ocasión, cuando México le gana a Sudáfrica, vimos casi 500,000 de personas. Y esto fue subiendo y subiendo y subiendo, en creciendo. Y no hicieron absolutamente nada. La solución de la Ciudad de México, así como pintar de morado, fue ahora poner pantallas. Ya con eso. Pero la ley no se aplica, el Estado no se aplica. Me llama poderosamente la atención que si hay una manifestación, no sé, de la Marea Rosa, si hay una manifestación, no sé, de la Generación Z, si hay una manifestación que no le simpatiza al gobierno de la ciudad o al gobierno federal, ahí sí te meten granaderos. Como por ejemplo, los granaderos que encapsularon a las madres buscadoras en Tlalpan. Estoy de acuerdo que frente a la multitud de 1,500,000 de personas, una manifestación de miles, o si acaso de decenas de miles, pues palidece. Pero hay alternativas, hay maneras de controlar a la muchedumbre. Y no hay que descubrir el hilo negro. Lo que me aterra es que este gobierno piensa que simplemente la buena fe y el poner caritas sonrientes va a solucionar un conflicto tan delicado como lo que estamos viendo. El gobierno de la Ciudad de México pide que no vayan al Ángel. Pide que se porten bien. Y en la ilusión pueril del gobierno de la Ciudad de México, la gente les va a hacer caso. El gobierno de la Ciudad de México prohíbe vender alcohol en los establecimientos que están regulados, que pagan impuestos, que tienen local. Pero afuera, en Reforma, podías encontrar un toquecito de mota, y eso era lo de menos, ¿eh? Chelita, chelita, chelita había por todos lados. Tequilitas, una droguita más fuerte, un alucinógeno. ¿Qué quiere? Lleve, lleve, lleve, lleve. Asaltos al por mayor. Y evidentemente, pues hubo crisis de ansiedad en un momento en el cual ya no cabía un alma. ¿No era más fácil poner una barrera de esas de a de veras, a los granaderos que estuvieran? ¿Saben qué? De aquí no pasan, carnales. Tienen que irse para allá, sigan festejando. Allá también hay pantallas. En el caso de Reforma, en el Auditorio Nacional también hay pantallas. Ahí por la Estela de Luz también hay pantallas. En la Zona Rosa hay pantallas en friegos de lugares, hay fiestas por todos lados. Al Ángel ya no llegaron. Es más, ¿quieres llegar al Ángel? Tienes que llegar desde las 6 de la mañana. Y se cierra el acceso en algún punto. Como pasa, por ejemplo, cuando festejas Año Nuevo en varias partes del mundo. En Nueva York es muy famoso este festejo que se da ahí en el pleno centro de Manhattan. Y la gente llega desde las 5 de la mañana y a las 10 de la mañana ya no entras, ¿eh? Para esperar el Año Nuevo de las 12 de la noche. No es descubrir el hilo negro. Pero aquí, como están tan preocupados por los votos, como son tan chiquitos y como son tan ineptos, terminan haciendo políticas criminales. Van 4 muertos. ¿Es culpa de la muchedumbre? Sí y no. O sea, la muchedumbre es la muchedumbre, se vuelve la muchedumbre. Se vuelve un asunto catárquico, se vuelve muy peligroso. Es culpa de un gobierno negligente. 4 muertos en la conciencia de Clara Brugada. 4 muertos que no debieron de haber perdido la vida. que no fueron accidentes, que se dan por una negligencia evidente. Pero bueno, aquí se trata de poner carita bonita y de decir, voten por mí, no prohibimos nada, todo está bien, voten por mí, voten por mí. Ay, cuando a los políticos les importan solamente los votos, son políticos que no importan. Bienvenidos, bienvenidas, me llamo Luis Cárdenas. No sabes lo que te agradezco que me dejes acompañarte. ¿Estás en el auto? ¿Estás rumbo a tu trabajo? ¿Vas al gimnasio? ¿Estás en, no sé, llegando a lo mejor del trabajo? En la situación en la que estés, te lo agradezco. Gracias por dejarme ser parte de tu vida, aunque sea un momentito. Neta, neta, de corazón. Muchísimas gracias. Es un privilegio, una gran responsabilidad, trabajar para ti. Esto es MBS Noticias. Vámonos con todo. Arturo Damián, las maromas en la capital de la República Mexicana. ¿Qué dice la jefa de gobierno? ¿Qué dice la secretaria de salud? ¿Qué dice el secretario de seguridad en torno a la tragedia que se vivió en el Ángel de la Independencia? Buen día, Arturo.
3: Hola, ¿qué tal, Luis? Muchas gracias. Al confirmarse una cuarta muerte en el marco de los festejos del triunfo de la selección mexicana contra Ecuador, la jefa de gobierno, Clara Brugada, subrayó que este martes se registró la máxima concentración de gente que se haya tenido en la ciudad en un evento de estas características, con más de 1,400,000 personas. En conferencia de prensa, la mandataria local sostuvo que el operativo de seguridad ha sido efectivo para dar garantías a la gente que acude a estos espacios. De lo contrario, dijo, los resultados hubieran sido peores, pero tuvo que reconocer que revisarán el protocolo y darán a conocer nuevas acciones con miras al siguiente partido del domingo.
4: Por eso se implementaron muchas medidas que sí funcionaron. Si no, esto hubiera sido peor, la cantidad de gente que llegó al Ángel. Y se trata entonces de hacer una estrategia que limite lo más que se pueda el que sea el Ángel el único punto en donde la población pueda festejar. Como decimos, daremos a conocer a todos muy pronto estas medidas que nos permita estar difundiendo y contar con este apoyo de la población para que no sea el Ángel el único punto donde se concentre el festejo.
3: El secretario de Seguridad, Pablo Vázquez Camacho, confirmó que ya se lleva a cabo la investigación sobre los hechos que tuvieron como consecuencia estas tres muertes por asfixia y una más por un ataque epiléptico. Durante la conferencia de prensa, Brugada Molina descartó planteamientos hechos como el impedir el acceso al Ángel como punto de celebración una vez que se rebase cierto límite de personas o la implementación total de una ley seca, porque dijo sería contraproducente y consideró muy importante el comenzar ya a generar una cultura de cuidado en concentraciones multitudinarias.
4: Hago un llamado a vivir esta fiesta cuidándonos colectivamente, a vivir la emoción cuidándonos mutuamente. Construyamos una cultura de cuidado en concentraciones multitudinarias. Mirar a quien está a nuestro lado. Festejar con civismo, respetar las indicaciones de las autoridades de policía o de protección civil y actuar siempre con responsabilidad y solidaridad.
3: Luis, el reporte.
2: ¡Ay, qué bonito! Que nos cuidemos entre todos, que nos portemos bien. Esa es la propuesta de un gobierno negligente. Cierren reformas y ya no cabe gente. No es difícil, carajo. ¡Se va a morir más gente! ¡Ay! ¡Ley seca! No, a ver, tienes a todos los lacras, a los malandros que votan por ustedes, los tienes vendiendo, deja tus chelas, drogas. No inventen. Es molesto y es preocupante y es criminal. Cuiden a la gente, para eso se les paga, para eso son gobierno. Ah, claro, pero si fuera una manifestación de la oposición o cualquier otra cosa, ahí sí te avientan, ahí sí te gasean, ahí sí se ponen distintos, ¿no? Ay, bueno, La Fiscalía de la Ciudad de México investiga, pues, ¿qué va a investigar? Si investiga, tienen que investigar en las negligencias criminales que está haciendo el mismo gobierno de la Ciudad de México. Pero la Fiscalía abre carpetas de investigación para investigar las causas de estas 4 muertes en la Ciudad de México. Escuche usted lo que dice el secretario de Seguridad, Pablo Vázquez.
5: En coordinación con los equipos de atención a emergencias de la Ciudad de México, continuaremos las tareas para mitigar al máximo los riesgos en eventos de esta naturaleza.
2: Principio físico, no caben 2 cuerpos en el mismo espacio. Cierra Reforma. Abre más lugares en todos lados. Reforma es muy grande. Después de cierta hora, no puedes entrar a Reforma. Después de cierta cantidad de gente, no puedes entrar en las inmediaciones del Ángel. No es difícil. Pero bueno, ya sabe, ¿no? En fin. El periodista Rodrigo Cerezo narró cómo al caer y ser aplastado, pensó que podía morir. Este periodista, pues, narró todo lo que se vivió en el Ángel de la Independencia. A él le tocó. Escuche usted.
6: La gente intentaba avanzar en 4 sentidos a la vez. Al principio quedamos todos apretados, ya pues no estábamos quedando sin aire, y después fue que ya no sé de qué manera fue que un par de mujeres cayeron, y como efecto dominó, pues comenzamos a caer unos encima de otros, ¿no? Yo quedé, caí encima de niñas, de mujeres, encima de mí también empezó a caer más gente, y pues yo llego a un punto en el que yo di por hecho que pues, me iba a morir ahí. Caí de tal manera que mi mano quedó a la altura de una mochila que llevaba enfrente con mi celular. Entonces abrí cierre, saqué teléfono, mandé ubicación a mi familia, me despedí. Sí, yo calculo que como unos 2 minutos, ¿no? Pero 2 minutos de angustia, de no poderte levantar, de que estás intentando levantarte, de que escuchas a la gente que tenías abajo, pues, pidiendo ayuda, ¿no?
2: Un conductor ebrio atropelló a aficionados y casi es linchado. Esto sucedió en Hidalgo. Y aunque la jefa de gobierno dice que hay garantías, yo se lo digo, y se lo digo de corazón. No hay ninguna garantía. Ninguna garantía. Si usted va a festejar, tome en cuenta que en una de esas se puede morir. Es horrible decirlo, pero así es. Si usted va a estar en las inmediaciones del Ángel, no es seguro, punto. Alguien tiene que decirlo tal cual como es. No es seguro. No lo haga, compa. De verdad, es muy peligroso en algún momento. O sea, el gobierno no te va a garantizar nada. Nada, no te va a garantizar nada. Ahora bien, no me haga caso a mí. Vea lo que dicen las autoridades del Reino Unido. En el Reino Unido, el gobierno de Reino Unido emitió alertas y recomendaciones de viaje para los connacionales que están aquí en México o planean visitar México. Dijo que hay un reporte de robo de teléfonos móviles. Sí, están robando celulares. A mí me robaron el mío, de hecho. Y también hay de casos de ventas de bebidas adulteradas. Que no compres alcohol en la calle. También recomienda evitar viajar a varios destinos del país a menos que sea esencial, particularmente que no vayas ni a Tijuana ni a Tecate en Baja California. Es una advertencia que está haciendo Reino Unido a sus ciudadanos. En Morelos se investiga también como protocolo de feminicidio el ataque de Yautepec. Perdóneme la risa, es que ¿de verdad piensan que es un feminicidio? Era un evento político convocado por una, sí, candidata aspirante a gobernar la alcaldía de Yautepec. Llegaron y mataron a su esposo. Es una masacre, mataron a 3 personas. Pudo haber sido peor. ¿Por qué no abren también carpeta de investigación por homicidios ligados a la narcopolítica? Escuche usted al fiscal Bernardo Blumenkron.
7: Pues iniciamos la carpeta de investigación correspondiente. Debo decirles que la iniciamos por el protocolo de feminicidio de perspectiva de género, toda vez que hay una muerte violenta de mujer y hay 4 mujeres lesionadas. Vamos a seguir el protocolo y la investigación correspondiente, agotando las líneas que tengamos. Estamos recabando todos los indicios desde ayer mismo que sucedieron los hechos y establecer también todo lo que tengamos de entrevistas, testimoniales, cámaras de seguridad, todo lo que nos pueda arrojar la investigación.
2: Ayer mataron en este país a 36 personas. Tras una conversación con el presidente comercial de Estados Unidos, Jamieson Greer, y el ministro canadiense, Dominic LeBlanc, el secretario de Economía, Marcelo Ebrard, informó que Washington no está en posición de extender por ahora la vigencia del T-MEC por otros 16 años. Ebrard aclaró que, de cualquier manera, los próximos 10 años sí vamos a tener T-MEC, pero no es una buena noticia. Esto siembra más incertidumbre económica de la que ya había. es el secretario de Economía.
8: No hay una diferencia que yo identifique entre México, Estados Unidos y Canadá sustantiva o suficiente como para que no la podamos resolver. No la veo. Digo, hay diferencias de puntos de vista y posiciones, pero no hay una diferencia estratégica, no es la pregunta. Entonces, si no la hay, pues tratemos de resolver lo que tenemos pendiente. Yo soy de la idea de que lo más complicado para nosotros habría sido que no siga adelante el tratado, pero el tratado sigue adelante y sigue vigente hasta el 36.
2: Paz y Somos México reciben constancia como nuevos partidos políticos. Lauritel Castillo se deslinda del exdirector de Pemex. Él fue el exdirector de Pemex, fue su coordinador de asesores. Y bueno, así lo dijo la presidenta del Senado.
9: Se ha señalado y se dice que el señor Víctor Rodríguez Padilla trabajó conmigo. Efectivamente, no hay nada que ocultar, todo es transparente. Y como yo he señalado, caras vemos, corazones no sabemos. Fue mi asesor y quiero decir, fue asesor en energía, que es una persona capacitada con doctorado y especialista en cuestiones de petróleo, que ha publicado innumerables documentos y libros. Desde el primer momento en que yo supe en que se estaba llevando a cabo lo que era la exhibición de los videos, hice una declaración y además hablé directamente con la subsecretaria Ingrid Gómez de la Secretaría de la Mujer para que se pusieran en contacto directo con la señora Felicia.
2: Aquí hay un asunto harto interesante. ¿Y por qué no lo meten a la cárcel? Preguntamos todos. Le voy a decir por qué no. Porque no ha presentado denuncia a la señora. La señora María Felicia lo que ha hecho hasta el momento es dar declaraciones a medios, a prensa. Ha sido un señalamiento mediático, pero no ha presentado una denuncia formal. Lo que ha presentado, eso sí, es una especie de declaración en la Ciudad de México. Pero no una denuncia como tal, que además tendría que darse en Morelos. Y de alguna manera, no con esa claridad, pero lo deja ver el fiscal de Morelos. Escuche.
10: Pérez, en este caso de la víctima, de la señora Felicia, sí tuvimos contacto desde el principio, pero ella está en la Ciudad de México. Como decía, el acompañamiento lo hace la Secretaría de las Mujeres del Gobierno de México y la Fiscalía de la Ciudad. También es importante decirles, la Fiscalía, en este caso el Centro de Justicia para Mujeres de Morelos, otorgó las medidas de protección que requiere o que requiera la víctima cuando esté en Morelos.
11: ¿Le pondrán medidas cautelares a ella?
10: Sí, cómo no. Sí, desde luego les decíamos que eso es parte fundamental del protocolo.
11: ¿Ya acudió ella a denunciar?
10: Todavía no, pero estamos en esa cuestión. Ayer decíamos que está en la Ciudad de México y todas las diligencias que se hagan en colaboración con esta fiscalía las vamos a tener nosotros.
2: Dos temas importantes de la prensa nacional. Uno, el diario El Universal, a petición de hecho de Morena, de Ariadna Montiel, y después de la polémica de esta supuesta entrevista de Carlos Monsiváis, publicada por pues el colaborador del Universal, Edmundo Cázares, que no es tampoco un colaborador frecuente, pero bueno, la columna invitada de Edmundo Cázares, que a final de cuentas el Universal, bueno, pues accedió a publicar, y que terminó siendo falso el tema de que Monsiváis habría acogido a López Obrador y lo habría pues tenido durante algunos meses en su casa, hacía ya muchísimos años, por ahí de 1970. Bueno, todo eso fue falso. El Universal ofreció una disculpa. El Universal retiró ya también la publicación de sus redes, de la página internet. Y el Universal hoy en la primera plana tiene también una disculpa que da a Andrés Manuel López Obrador directamente. El periódico reafirmó la disculpa ofrecida a la familia de Carlos Monsiváis y anunció que se hizo extensiva al expresidente López Obrador. Ajustó que se han ajustado los protocolos internos para evitar errores de este tipo. Y otro tema también muy importante es la amenaza del sindicato del Metro de la Ciudad de México al diario Reforma. Y es que el diario Reforma publicó hace unos días que el metro, usted y yo, de nuestros impuestos, nos gastamos en centenarios y algunos otros artilugios de lujo para dárselos a miembros del sindicato. El sindicato está rabioso, rabioso como nunca. Ha amenazado al diario Reforma de tomar las instalaciones de Reforma y hoy le está exigiendo a Adrián Rubalcaba que se abra una investigación para ver quién filtró esa información. No es que sea mentira, es que están muy molestos de que los cacharon en la jugada. Y hoy está exigiendo el sindicato del metro que le digan quién fue el soplón, quién fue de chismoso con los medios de comunicación, para que usted y yo sepamos hoy que se gastan lo que se gastan en los centenarios del metro. En fin, el diario Reforma está pues hoy informando sobre esto también en su primera plana, porque insisto, el sindicato estaría amenazando con tomar las instalaciones del diario. De ese tamaño, la rabia del metro. En Venezuela, por desgracia, sube la cifra de muertos. Estamos hablando de ya prácticamente 3.000, son 2.295 personas fallecidas. Muchísimos, muchísimos desaparecidos. Prácticamente a 10 días, la esperanza va mermando, va apagándose poco a poco ante la imposibilidad física, biológica, de seguir encontrando vida. Escuche usted.
12: Al día de hoy se contabilizan 2.295 personas fallecidas, 11.267 personas heridas. Hemos distribuido 8.893.000 kilos de alimentos. Se han distribuido 27.714 bolsas de comida de manera directa.
2: Niega Ucrania nexos con cárteles mexicanos después de que Rusia, sí, como lo escucha, Rusia señaló que Ucrania estaba utilizando a los cárteles mexicanos para traficar armas y también para meter droga hacia Europa. Fue una acusación directamente del gobierno de Putin. Ucrania responde, rechaza y alerta por lo que dice es una campaña de desinformación montada por el Kremlin. Oiga, y Donald Trump defiende haber ganado más de 1.000 millones de dólares en criptomonedas por ser presidente de Estados Unidos. ¡Wow! 1.000 millones de dólares. Esas son influencias, ¿eh? Eso es tráfico de influencias. Y además lo dice de una manera totalmente abierta, desvergonzada, si usted quiere utilizar el adjetivo. Escuche.
13: No me involucro en mis asuntos personales. Tenemos fondos que administran mi dinero. Nunca hablo con ninguna de las personas que manejan el dinero. Bueno, ya saben por qué estoy obteniendo ganancias. Porque la bolsa está subiendo. Todo el mundo está ganando dinero.
2: Siete con 22 minutos.
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Ay, qué buena rola, oigan. Es de la gran Jenny Rivera. 1969 nacía Jenny Rivera, se nos iba de este plano, aunque hay quien dice que todavía está viva, pero se nos iba de este plano en 2012. La canción es inolvidable. Me llamo Luis Cárdenas y todos los días te lo digo con el corazón en la mano. Es un privilegio estar contigo. Vámonos a una pausa y después de la pausa regresamos y platicamos de varias cosas, entre ellas cómo robaron un banco del bienestar en Nuevo León para tratar de tapar un desfalco. Ya se les hizo moda a los funcionarios. Algo parecido sucedió también en el Estado de México. Ahora fue Nuevo León. Le cuento la historia después de la pausa.

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0: Tesoro toma una medida, cuando nosotros le pedimos que dieran las pruebas, solo se enviaron dos páginas sin pruebas.
1: Yo no sé si haya pruebas, si se presentan pruebas, la fiscalía tiene que perseguir de oficio. Entonces vamos a esperar que la fiscalía determine si esto que asevera una institución de Estados Unidos es cierta.
2: Se dice que el señor Víctor Rodríguez Padilla trabajó conmigo efectivamente. Caras vemos, corazones no sabemos. Fue mi asesor y fue asesor en energía, que es una persona capacitada y especialista en cuestiones de petróleo. Desde el primer momento en que se estaba llevando a cabo lo que era la exhibición de los videos, hablé directamente con la subsecretaria Ingrid Gómez de la Secretaría de la Mujer para que se pusieran en contacto directo con la señora Felicia.
3: Lo que hizo el presidente Trump es un cambio muy importante en el paradigma del comercio internacional y que está afectando a todos los países. Al acercarnos a Europa, es precisamente que Europa está viviendo esa misma situación, y no solo en el comercio, también en la seguridad. Por ello es que hay estas pláticas sobre el futuro de la organización del Tratado del Atlántico Norte.
4: 7:28 a.m. Abstruso, técnico, complicado. Sí. Pero gracias al T-MEC, usted y yo tenemos un país que comercia por minuto $1.5 millones entre Estados Unidos y México. La economía que es México en gran parte es por este tratado. Citlali Sainz dice Estados Unidos que no lo ratificará. Eso no quiere decir que mañana nos quedemos sin tratado. Pero cuéntanos más. Buen día.
5: ¿Qué tal, Luis? Buenos días a ti, buenos días también a nuestros amigos del auditorio. El secretario de Economía, Marcelo Ebrard, confirmó que Estados Unidos decidió que el T-MEC no se renovará automáticamente hasta el 2042. En su lugar, seguirá el mecanismo establecido en el propio tratado, que contempla revisiones anuales a partir de este 2026 y una revisión conjunta en 2036, fecha en la que concluiría su vigencia si los tres países no acuerdan extenderlo. En un mensaje primero en redes sociales, Marcelo Ebrard aclaró que México no tiene prisa, pero tampoco quiere incertidumbre, y sostuvo que este día el T-MEC seguirá funcionando como lo ha hecho.
6: Se preguntarán, bueno, mañana 2 de julio, ¿cómo me amanezco? ¿Qué sucede? Bueno, pues va a seguir funcionando el tratado, como está previsto hoy, no habría ninguna modificación, y el comercio entre México y Estados Unidos primordialmente se hace apegados a ese tratado, que seguirá vigente, como ya lo dije, por los próximos 10 años, así está previsto, y haremos una revisión anual, pues, como la que estamos llevando a cabo ahora, y nuestro objetivo será que cada año esa revisión tenga menos asuntos pendientes.
5: Más tarde, el secretario de Economía en conferencia de prensa argumentó que el peor escenario para nuestro país hubiera sido que los Estados Unidos decidieran abandonar el T-MEC, y eso ni siquiera se puso en la mesa. También argumentó que la vía de ir a revisiones anuales que planteó los Estados Unidos no significa que se vaya a abrir cada ocasión el 100% del capitulado del acuerdo, sino que cada año se irán reduciendo los temas a revisión. Sobre el impacto que tendrá esta decisión de los Estados Unidos en los mercados y en la economía, el secretario Ebrard afirmó que el mercado ya lo descontó.
6: Yo pensaría que el mercado ya asumió que va a ser una revisión anual. Es decir, no es una sorpresa, es algo que ya se había predicho o previsto. Ahora, ¿cuál es nuestra tarea? Pues tratar de reducir cualquier incertidumbre respecto al futuro con las revisiones anuales, lo que yo dije ahorita.
5: Marcelo Ebrard reveló que los temas que se tienen para negociar son 13 por parte de México y 14 de la administración de Trump. En el caso de Estados Unidos, la preocupación principal es la pérdida de empleo. En el caso mexicano, los aranceles. Finalmente, el secretario confirmó que el próximo 20 de julio habrá una reunión presencial y se realizará en la Ciudad de México para avanzar en esta revisión del T-MEC. Luis, es mi reporte. Buenos días.
4: Gracias, Citlali. Le aprecio a Luis de la Calle, economista, experto en comercio internacional, también con muchísima experiencia en el tratado con Estados Unidos que hemos tenido desde 1994, con distintos nombres, pero desde el 94 está presente y ha cambiado la economía, el panorama nacional. Luis de la Calle, qué honor platicar contigo. Gracias por estos minutos.
7: Encantado de estar contigo, Luis. Buenos días.
4: Oye, ¿qué ves en esta decisión? Leo que hay mucha más política que técnica. ¿Qué tienes tú?
7: Sí, digo, no hay sorpresa, ¿no? Como decía el secretario Ebrard. O sea, la sorpresa hubiera sido que Estados Unidos hubiera extendido el tratado. Sería muy anti-Trump eso. No, eso no iba a suceder. Uh-huh. Pues ya sabíamos que íbamos a pasar a un proceso de revisiones subsecuentes, ¿no? Entonces, no es necesariamente negativo, incluso puede ser positivo si esto obliga a los países a reflexionar anualmente sobre si estamos cumpliendo o no. Necesitamos presión en México para cumplir, pero también ahora, como hemos visto, pues se requiere presión en Estados Unidos para que ellos cumplan. Entonces, que haya revisiones anuales no es necesariamente negativo, si se maneja bien y estaba plenamente previsto en el propio tratado.
4: ¿Qué pasa en estas revisiones anuales? ¿Puede estar cambiando muy poquito año con año el tratado? ¿Podemos ceder o podemos ganar año con año?
7: Pues, o sea, no son renegociaciones, ¿no? Ya. Porque hay mucha confusión en esta primera revisión si es una renegociación o no. En inglés hay dos palabras que son to revise y to review. Revise es modificar, review es hacer un reporte. En español solamente hay una y entonces se crea mucha confusión. Vamos a revisar el TLC. Pero revisar en el lenguaje original que se negoció no quiere decir cambiar, sino solamente hacer un reporte. Ese reporte puede ser muy útil si señala tus deficiencias y tus oportunidades, ¿no?
4: Ya.
7: Ahora, el tratado permite en cualquier momento una renegociación. Si un país dice, oye, yo quiero renegociar tal capítulo, pues se sientan y se ponen de acuerdo y tienen los votos en los congresos, pues se puede hacer. También se puede salir en cualquier país en cualquier momento. Si yo, oye, me quiero salir, pues salte. Lo que ya sabemos hoy en día es que Estados Unidos, Trump, no ha querido salirse, no ha podido salirse, y por lo tanto, pues no se va a salir. Este tratado ya va a seguir hacia adelante. La cosa es cómo construimos nosotros un instrumento para que sea mejor para la economía mexicana. El trabajo más bien es interno.
4: ¿Se puede salir en cualquier momento Estados Unidos? Aunque insisto, no, como tú no lo señalas, no es el objetivo de Donald Trump, pero si quisiera Estados Unidos salirse mañana, podría salirse mañana, aunque eso le pegaría brutalmente también a su economía. Estamos muy integrados, particularmente México y Estados Unidos, ¿no?
7: Hay una dependencia conjunta, también con Canadá, obviamente, ¿no? Cuando negociamos el tratado hace 30 años, la primera versión, la dependencia era más fuerte del lado mexicano. Hoy en día, pues somos su primer proveedor, no éramos. Somos su primer cliente en el mundo, no éramos. Te voy a dar un ejemplo. En los últimos meses, el último año y medio, el sector más dinámico, casi el único dinámico, la economía de Estados Unidos, es inteligencia artificial y centros de datos. Acaba de salir un estudio la semana pasada en el Banco de la Reserva Federal de Estados Unidos en Minneapolis, diciendo que hay dos países que están proveyéndole a Estados Unidos todos los insumos para los centros de datos, los servidores, los conectores, la parte eléctrica, la parte de refrigeración: Taiwán y México. O sea, Estados Unidos no puede hoy en día, en su sector de punta, en el que está llevando a la bolsa a niveles altísimos y creando una revolución industrial en Estados Unidos, sin México. Es muy significativo, porque eso quiere decir que hay una codependencia que es positiva y que va a ir. Por lo tanto, independientemente de los gobiernos, los colores de los gobiernos, los estilos de los presidentes o presidentas, en México la integración con Estados Unidos va a proseguir.
4: El horno no está para bollos, dicen, y cuando le sumamos esta noticia al tema de incertidumbre económica, ¿qué escenarios planteas? ¿Qué escenarios ves, Luis?
7: Bueno, o sea, todas estas cosas, lo que sucede en el mundo, la incertidumbre que hay en todo el mundo sobre mil temas, son al mismo tiempo una oportunidad y un reto. O sea, los países que tienen éxito son países que crean un esquema donde el riesgo es más bajo, ¿no? ¿Por qué el riesgo es importante? Porque si tú eres un país muy arriesgado, la tasa de interés, la tasa de retorno que se tiene que pagar es muy alta, y entonces inhibes muchas inversiones que de otra manera se darían. Entonces, si México quiere crecer, México quiere ser un país exitoso, necesitamos ser un país con poco riesgo. Y si Estados Unidos se ha vuelto un país más arriesgado, como lo ha hecho en los últimos años con Trump, México tiene que bajar su perfil de riesgo aún más. Entonces, debemos enfocarnos en convertirnos un país, desde el punto de vista de incertidumbre, aburrido, aunque eso sea muy antimexicano en muchas maneras.
4: Máxime en estos momentos.
7: Oye, máxime en estos momentos. Dime, nos podemos divertir mucho,
4: sí, claro,
7: pero en las cosas esenciales deberíamos ser un país serio. Es una cosa básicamente de seriedad. Y un país como México, que tiene un potencial tremendo. Tenemos una ventaja demográfica con respecto a Asia, con respecto a Europa, monumentales, que si no sabemos aprovechar en los próximos 20, 30 años es porque realmente no queremos desarrollarlos.
4: Aquí hay un punto interesante para buscar alternativas, porque de pronto se habla de alternativas, de por qué no nos diversificamos. Hay una dependencia brutal de la economía mexicana hacia el comercio estadounidense. También, como nos dices, una dependencia conjunta, pero en comparativa, creo que dependemos más los mexicanos de Estados Unidos que los estadounidenses de mexicanos, ¿o cómo lo ves tú?
7: No, sí, claro, porque ellos son más grandes, ¿no?
4: Sí, claro.
7: Ellos son mucho más grandes. Ellos dependen de sí mismos mucho más, ¿no? Pero México, lo que hay que aspirar, es un poco, a lo mejor, difícil de explicar en 30 segundos en radio.
4: Sí, claro.
7: Es que lo que importa en economía no es la diversificación en promedio, sino la diversificación marginal.
4: Ok.
7: Entonces tú, por ejemplo, puedes pensar, a ver, ¿puedo yo diversificar una fluctuación con respecto a Estados Unidos de 10%? O sea, que Estados Unidos se te caiga 10% o suba 10% súbitamente. ¿Puedo yo diversificar ese riesgo? La respuesta es, si tienes tú buen acceso a Europa, buen acceso a Asia, si tienes insumos que vienen de Asia y comercio importante con Asia, con Europa y con América Latina, sí se puede. O sea, México puede aspirar a tener un sistema de diversificación marginal, que te permita fluctuaciones de 10% diversificar con Asia, con Europa, con América Latina. Y eso casi ya lo tenemos. Hoy en día, bueno, acabamos de renovar el acuerdo de libre comercio con la Unión Europea. Hablamos mucho de que ya no queremos aranceles de cero, ¿no? Pero con Europa acabamos de acordar para toda la agricultura arancel cero. Y eso nos va a dar una oportunidad tremenda de exportar mucho más productos agropecuarios de México a la Unión Europea, que es un gran mercado, y de darle a las empresas europeas acceso preferencial a México. Ese es tu mejor antídoto para que Estados Unidos nunca salga del tratado. Porque si Estados Unidos se saliera del tratado, hay que recordar que somos su mercado número uno, le dejaría Estados Unidos a los europeos, el mercado mexicano, con unas mejores condiciones que las empresas americanas. Bueno, eso, te lo firmo ahorita, nunca va a suceder, porque Estados Unidos no va a permitir que sus empresas tengan menor trato que el que le damos a las europeas en México.
4: Déjame cerrar con este punto, Luis. ¿Qué pasa en la era Trump? ¿Esto es un asunto de Trump? ¿Son 2 años más de aquí al 28, las cosas pueden cambiar? Sé que nadie tiene una bola de cristal, sé que la incertidumbre es la palabra juego en estos momentos, pero pareciera para algunos que esto es un valle económico en la economía global, que es un asunto complicado y que saliendo Trump a final de cuentas las cosas podrían cambiar. Y otros dicen, no, las reglas del juego han cambiado de manera definitiva. Hay un asunto de reacomodo geopolítico económico. ¿Qué ves tú?
7: Bueno, la pregunta importante es, ¿qué le conviene a Estados Unidos? ¿No? O sea, porque Estados Unidos al final del día puede tener vaivenes políticos, pero su interés económico es lo que va a acabar dictando. Entonces la pregunta es, ¿el sistema que está creando Trump hoy, de incertidumbre, de estarte amenazando todo el tiempo, de no tener contrapesos en el Congreso, es algo sostenible en el sistema económico y político de Estados Unidos? Y la respuesta es no. Estados Unidos va a cambiar. No va a regresar a lo mismo que antes, pero sí va a regresar a un modelo distinto al que tiene hoy día Trump. Y esto para México es una oportunidad monumental. Porque lo que quiere decir es que Estados Unidos va a tener un nivel arancelario con respecto al mundo más alto del que había antes. Pero con respecto a México y Canadá, vamos a tener un régimen arancelario básicamente igual al que teníamos antes, es decir, cero. Entonces México tiene una oportunidad mayúscula. Trump le ha dado a México la oportunidad que siempre ha, digamos, deseado un porcentaje importante de economistas en México, que es una política industrial profunda que te lleve a la integración de las cadenas, una integración vertical de las cadenas productivas. Pero eso no lo vas a poder hacer, porque ahora tienes que cumplir con la regla de origen. Y la regla de origen la cumples cuando el acero es mexicano, cuando los químicos, los petroquímicos, las fibras sintéticas, el vidrio, la fibra de vidrio, son mexicanos. Pero eso no lo puedes hacer si no tienes un sector de energía de punta, con inversiones mayúsculas. Entonces, la pregunta para México es, ¿queremos aprovechar la oportunidad histórica que nos está dando la reconfiguración de la forma en la que Estados Unidos ve el comercio en el mundo? Y si la respuesta es sí, Tenemos que ser súper ambiciosos en un sector que políticamente es complejo para México.
4: Agradecido, Luis, de que nos des luz en estos temas. Te mando un gran abrazo. Un honor platicar y aprender de ti.
7: Encantado, Luis. Buenos días.
4: Muy buenos días. 7:42. Reacciona también a esta decisión Carlos Slim, que fue lo que dijo Alberto Zamora. Buen día.
8: Gracias, Luis. Muy buenos días. El empresario Carlos Slim asegura que el intercambio comercial entre México y Estados Unidos va a continuar independientemente del nombre que se le dé al acuerdo o tratado que se firme con ese país. Al participar en una reunión de la Unión Mexicana de Asociaciones de Ingenieros, Slim Elú afirmó que Estados Unidos necesita de México frente a la competencia que representa China. Ante la decisión del gobierno estadounidense de no renovar el Temec y en su lugar hacer revisiones anuales del acuerdo, el empresario insistió en que México y Estados Unidos son complementarios y no competidores, y que las empresas estadounidenses mantienen una relación integral con México.
9: Yo creo que Estados Unidos necesita a México mucho, porque si no, pues va a seguir comprándole a China todo lo que corresponda. Y ya en México no solamente se produce en empresas mexicanas, son empresas americanas. Por ejemplo, la automotriz, está la General Motors, está la Ford, está tal, y ya trabajan en México de manera integral. Ya no es un asunto aleatorio de que voy a hacerlo acá o hacerlo allá. Yo creo que la actividad comercial de México con Estados Unidos va a continuar siempre, en los próximos años. No sé, con un tratado A o X o Y o como sea, pero va a haber tratados y acuerdos.
8: Carlos Slim resaltó también que es importante que México trabaje en una sustitución de importaciones frente al grave déficit que presenta este sector actualmente. Ese es mi reporte. Muy buenos días.
4: Gracias, Alberto Zamora, por la información. Hay reacciones en el Congreso también entre la politiquería. Dice Arturo Ávila, de la 4T, que no es ningún fracaso, que no pasa nada. Eso sí, que hay que repensar, pues, cómo está la productividad en México. Escuche.
10: Yo insisto que es una oportunidad para que la política pública de nuestro país se enfoque a fortalecer la actividad productiva nacional. No, no es un fracaso, no es un fracaso.
4: No, hombre. ¿Por qué sería un fracaso, no? Bueno, eso dice la 4T. Ni modo que digan, sí, nos está cargando el payaso. O sea, no van a decir eso. En la oposición, por otro lado, se meten al tema político y tienen cierta razón, porque este asunto muy técnico también está supeditado a decisiones políticas, y particularmente hay una que molesta, que le pica, que le saca escozor, que le saca prurito a los norteamericanos, y es el asunto narcopolítico. Es Ricardo Anaya.
11: Es una pésima noticia el que el gobierno mexicano haya fracasado en la renegociación del Tratado de Libre Comercio. Detrás de este fracaso de negociación del gobierno mexicano está lo que todos conocemos, el narcogobierno de Morena. Insistimos, mientras el gobierno mexicano siga defendiendo narcopolíticos, la relación con Estados Unidos se va a deteriorar.
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4: Me enlazo hasta Nuevo León. Hágame el favor. Un robo bancario de 5 millones de pesos que se cometió hace más de una semana en el Banco del Bienestar habría sido planeado por la misma gerente de la sucursal del banco. Aquí entre nos, estoy casi seguro que esta señora la contrataron porque es 99% lealtad y 1% eficacia. ¿Qué rateros salieron? Judith Medrano, tienes la historia, a ver, cuéntanos. Buenos días, Judith.
13: Hola, hola, ¿qué tal, Luis? Te saludo con mucho gusto. Efectivamente, una empleada del Banco del Bienestar fue detenida por la Fiscalía General de Justicia de Nuevo León tras presuntamente ser la autora intelectual de un robo a una institución bancaria, del cual se sustrajeron 5 millones de pesos, y el cual, pues, sería utilizado para cubrir un desfalco del cual no se mencionó la cantidad. Por este caso, dos hombres, quienes también estarían involucrados, ya fueron capturados por la autoridad, ya que incluso se realizaron varios cateos en diversos municipios del área metropolitana de Monterrey, en donde se encontró droga de parte del producto robado, entre ellos 1,851,000 pesos, además de varios automóviles. Tanto Delia, la gerente de este Banco del Bienestar, Armando, de 50, y Alexis, de 25 años actualmente ya se encuentran en un centro penitenciario. ¿Pero qué fue lo que dijo el fiscal general de justicia del estado, Javier Flores Saldívar? Te invito a escucharlo.
14: Y el aseguramiento de dos vehículos de igual forma adquiridos con el dinero producto del robo. La detenida es Delia N., de 32 años de edad. Actualmente se encuentra internada en el reclusorio femenil con prisión preventiva y vinculada a proceso por el delito que origina su detención. También el aseguramiento de los vehículos es un vehículo marca GMC tipo Terrain, subcolor blanco de modelo reciente, y un vehículo marca Chevrolet tipo Avea sedán, color negro de modelo reciente.
13: De acuerdo con la Fiscalía General de Justicia de Nuevo León, los dos hombres involucrados en este atraco serían familiares de la gerente del Banco del Bienestar. Los asaltantes llegaron a la sucursal ubicada en la colonia Torremolinos, La Fe, en el municipio de Guadalupe, con armas cortas y vestidos de negro. Ellos aprovecharon para, cuando ya no había casi gente, esperaron a que se fuera el último cliente y exigieron el dinero y también pidieron que los empleados se fueran al baño, y es ahí en el momento en que ellos aprovecharon para realizar este robo. Luis, esta es la información, y también aprovechando que estamos ya aquí al aire, Luis, te quiero comentar que el día de ayer se viralizó una publicación en donde una chica quedó por ahí prendida, atrapada en una de las vallas metálicas que rodean el Parque Fundidora. Y pues parte de esta información era que esta chica había sido rescatada por elementos de bomberos en una grúa. Nosotros verificamos la información tanto con gobierno del estado como con Protección Civil y después también con el equipo de bomberos a cargo de Alejandro Zúñiga Alarcón. Ya se nos fue confirmado que la información, la chica sí quedó prendida de una de sus prendas que ella traía, de su ropa íntima, además del short que traía esta chica. Lo que sí ya no se confirmó después por parte de Alejandro Zúñiga y de algunas otras autoridades es cómo había descendido esta chica. Es la información que se nos dio a conocer el día de ayer ya por la tarde.
4: Gracias, muchísimas gracias, Judith. Vamos a estar bien atentos de esto que ocurra con el Banco del Bienestar. Están ya detenidos, ¿verdad? Tenemos ya estas detenciones. Se supondría que habrían robado para tratar de tapar por ahí un desfalco. Aunque uno, pues, haciendo las cuentas, tendrías la bronca del desfalco más la bronca del robo. Pero bueno, pues parte de estas estrategias, y peligrosísimo, porque pues habrían fingido el mismo robo. Y a mano armada fue, ¿no? La semana pasada, todo este tema.
13: Así es, fue justamente hace una semana, y parte de esta información es que pues quisieron tapar un hoyito, hicieron un hoyote. Entonces esta chica dijo, bueno, pues ¿cómo cubro esta información? Bueno, y ahí fue cuando se les ocurrió a estos familiares, lo que tampoco se determinó cuál es la línea consanguínea. No se saben si son hermanos, si son primos, eso no lo determinó en la conferencia del día de ayer por parte del fiscal general de justicia.
4: Gracias, Judith, te mando un abrazo y estamos atentos allá en Nuevo León. Muy buenos días.
13: Un abrazo fuerte para ti, Luis.
4: 7:50.
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tardo nada. 5640-05-1025 es mi WhatsApp, está abierto absolutamente para todo el auditorio. 5640-05-1025, WhatsApp abierto para todo mundo. Regresamos.

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1: El 5 y el 86, Inglaterra pasó para el partido frente a la selección mexicana de fútbol, que se juega a las 6 de la tarde el domingo. Los ingleses regresan al Estadio Azteca después de 40 años, después de aquel partido famoso, marcado por un tema político también, la invasión de las Malvinas, Argentina con Diego Armando Maradona, la mano de Dios, la jugada aquella que muchos llaman el gol del siglo. En fin, regresan los ingleses a la cancha del Estadio Azteca. México-Inglaterra en un mundial en 1966. Los ingleses, que a la postre serían campeones del mundo, en la fase de grupos derrotaron 2-0 al conjunto mexicano. Partidos de México contra Inglaterra en la Ciudad de México se recuerdan o se tienen archivados 3. 1959 en la Ciudad Universitaria. México gana 2-1 con anotaciones de Raúl Cárdenas y Chava Reyes. En 1969, el equipo que se preparaba para el campeonato mundial empató a 0 en la cancha del Estadio Azteca, y en 1985 México gana 1-0 en el Azteca con un gol de Luis Flores, aquel jugador de los Pumas de la Universidad. También obviamente hubo por ahí un partido en la era de Bora Milutinovic que se jugó en Wembley, donde México perdió 2-0. Así que ahí está el historial entre ingleses y mexicanos. Ya habrá tiempo de aquí hasta el domingo para analizar, obviamente, lo que significa el partido. Ya ayer habló el técnico de la selección de Inglaterra. ¿Cómo estará Inglaterra desesperado? ¿Cómo estará que tiene un técnico alemán? Thomas Tuchel dirige a la selección inglesa. Inglaterra no es campeón del mundo desde que lo fue por única ocasión en 1966, pero tiene un gran equipo de fútbol y será un rival muy, muy duro el domingo contra la selección mexicana. Otros partidos de ayer dentro de esta Copa del Mundo de Fútbol: Estados Unidos venció 2-0 a Bosnia-Herzegovina. Folarin Balogun al 45 marcó el tanto inicial, luego fue expulsado al 64 y ya con 10 hombres Malik Tillman cobró un tiro desde fuera del área, un tiro que superó al portero bosnio. Así que en San Francisco, allá en la bahía, en San José, el equipo de Estados Unidos asegura su pase a la ronda de los octavos de final. Bélgica perdía 2-0, empató anotación de Lukaku al 86 y luego de Tielemans al 89, fueron a tiempo extra y un penalti que convierte Tielemans le da justamente un triunfo de antología al conjunto de Bélgica, que elimina al Senegal. Así que ahí están los tres partidos de ayer. ¿Qué juegos ya tenemos asegurados en cuartos de final para este campeonato mundial de fútbol? Arrancan el sábado. Canadá se enfrenta a Marruecos. Paraguay a la favorita Francia. Brasil el domingo. Brasil-Noruega. Y México frente a Inglaterra. Quiere decir que si México le gana a Inglaterra, irá en la ronda de los cuartos de final en Miami contra el ganador de Brasil-Noruega. Podría ser Brasil. Estados Unidos va a jugar el lunes contra la selección de Bélgica. Todavía tenemos partidos hoy en la ronda, obviamente, de estos 32avos o 16avos de final. Hoy juega España, una España que no ha convencido, enfrenta a Austria. Portugal, que tampoco ha convencido, se mira a Croacia. Vaya duelo que tendremos hoy entre portugueses y croatas en Toronto, Canadá, este partido. Un partido duro, muy duro para los portugueses, que insisto, vienen de jugar contra Colombia y no fueron mejor que Colombia. Partidos para este jueves: Suiza frente a Argelia, Suiza es favorito, y ya mañana tendremos Australia, Egipto, Argentina, Cabo Verde en Miami, y Colombia frente a Ghana para cerrar la ronda de los 16avos de final en esta Copa del Mundo. Así que interesante, México-Inglaterra. El entrenador Tuchel ha dicho que acostumbrarse a la altura será todo un reto, que es imposible hacerlo con tan poco tiempo, pero que ellos están listos. Y bueno, ya Javier Aguirre dijo el martes por la noche que es el partido más importante de su carrera, y es el partido más importante en la historia del fútbol mexicano. Muchas gracias, Luis. Los esperamos con todo el equipo de MBS Deportes a las 3 de la

0: Tarde, gracias. Muy buenos días.
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0: Ya estamos de regreso. MBS Noticias con Luis Cárdenas. Continuamos. Primeras planas. El Universal.
5: Marina aumenta los arrestos de narcos y decomisos en el mar. Intensificó en los últimos 2 años y medio los operativos para incautar droga en el mar, lo que llevó al alza las detenciones en aguas nacionales, 189 mexicanos y 156 extranjeros. Las principales nacionalidades de los foráneos capturados son Ecuador, con 84 personas, Guatemala con 39 y Colombia con 22. También hay 5 peruanos, 2 de Costa Rica, 1 nicaragüense, 1 beliceño, 1 cubano y 1 salvadoreño.
0: Milenio.
5: El T-MEC continuará hasta 2036 con plan de revisiones anuales. Trump se niega a renovar el tratado trilateral. Se defenderá permanencia de las actuales reglas de origen y mayor integración de las cadenas, sostiene Ebrard.
0: Reforma.
5: Quiere Estados Unidos revisión cada año del T-MEC. Le queda década de vida. Pide Ebrard calma. No tenemos prisa, pero evitaremos incertidumbre, dice.
0: Excelsior.
5: T-MEC tendrá revisión anual hasta el 2036. 20 de julio, próxima reunión. El tratado permanecerá vigente, informó el secretario de Economía, Marcelo Ebrard. Continuará el diálogo sobre puntos como aranceles al acero y mecanismos laborales.
0: Animal político.
5: T-MEC estará vigente hasta 2036. Tendrá revisiones anuales y podrá renovarse en cualquier momento.
0: La jornada.
5: Con revisiones anuales, el T-MEC seguirá hasta 2036. Rechaza el gobierno estadounidense renovación automática. Ninguna de las partes expresó deseo de retirarse. Titular de Secretaría de Economía.
0: El financiero.
5: Sigue el T-MEC, se va a revisiones anuales. La renovación por otros 16 años no significa que Estados Unidos abandona el acuerdo.
0: El economista.
5: Estados Unidos confirma, no renovará el T-MEC por 16 años. Pide la revisión anual. El representante de Estados Unidos argumentó que hay deficiencias en el acuerdo y buscará subsanar su déficit con México y Canadá.
6: WhatsApp 5640-05-125, 5640-05-125. A ver, le pregunto, ¿qué tiene que hacer el gobierno frente a los festejos del Fan Fest y del triunfo de la selección mexicana? O del Mundial en general. ¿Qué tiene que hacer el gobierno? ¿Cerrar Reforma, por ejemplo? O sea, que ya no quepa más gente, si no cabe más, pues que ya no te dejen entrar. A mí se me hace como que algo muy básico, pero bueno, no. ¿Qué tiene que hacer el gobierno? ¿Que la masa, que la responsabilidad, que la gente está alcoholizada? Sí, todo eso sí, pero al final de cuentas para eso está el Estado. La responsabilidad del Estado es fundamental para poder evitar las tragedias que hemos estado viendo en el Mundial. Y ya no me parece menor que 4 personas hayan perdido la vida. Pudo haber sido mucho peor, es cierto, pero no debería de ser. Porque es por una negligencia evidente. No te dejo entrar, está lleno, pues no te dejo entrar, se acabó. Pero yo te pregunto, ¿qué hacemos? 5640-05-125. 5640-05125. Hola Luis, me parece increíble la falta de responsabilidad del gobierno como de la ciudadanía. El gobierno tampoco puede responsabilizarse de las locuras de la gente. Son como animales. Yo soy anti-4T, la verdad, pero me parece que ambos tienen responsabilidad. El gobierno sí debe de prevenir y desplegar más y mejores estrategias. Luis, aquí en Guadalajara es bien fácil. No te dejan pasar al FanFest cuando estás saturado y listo, ya no pasas. Hay policías cuidando. ¿Cómo no pueden hacer lo mismo en la Ciudad de México? Hola Luis, la verdad es que te agradezco tus palabras. Ay, muchas gracias, qué bonito mensaje. A veces nos agobian las preocupaciones, pero me gustan mucho las frases que nos das en la mañana. Gracias, muchas gracias. Hola Luis, ¿qué ha pasado con Rochamoya? Y Rochamoya, pues nada, ahí sigue, está protegido, están las investigaciones, está la versión en torno a que algunos políticos de la 4T estarían ya cantando y cooperando con los estadounidenses, pero Rochamoya en la impunidad total, gozando del narcogobierno todavía. No sé cuánto le dure. Hola Luis, lo que tenemos que hacer es cambiar de gobiernos. Te mando un abrazo en Ciudad Acuña, Coahuila. Soy Jesús Cruz, un muy buen programa. Gracias, mil gracias. 5640-05125. Voy de nuevo. 5640-05125. Una vez más, 5640-05125. El WhatsApp está abierto absolutamente para todo el auditorio. 8:08. 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María Felicia Jiménez, la esposa de Víctor Rodríguez Padilla, víctima de violencia familiar, dio estas declaraciones hace unos días.
7: No ha sido la única vez. Han sido tres veces, creo, ahora mismo. Pero esta de que fue la más violenta, no hay duda de eso. No lo he denunciado porque tenía como que miedo a que no se fuera a hacer justicia. Una parte de mí sí tenía miedo porque Víctor siempre me recalcó desde el día uno pues que a él no le iba a pasar nada, que él tenía demasiadas influencias y que a él no le iba a pasar nada. Y que además que él, y con el video, que yo le dije, yo estoy contundente, y me dijo, es que en el video tú estás loca, yo no te estoy pegando, yo solo te estoy aguantando, eso es solo un forcejeo. Quiere decir que hasta en eso fue violento. Me minimizó en todas las cuestiones.
6: 8:10. Hay un punto a mí que me llama la atención en medio de todo esto y es la falta aún de presentación de denuncia formal. Tanto el fiscal de Morelos, que es en donde tiene que presentarse esta denuncia, como en la Ciudad de México, pues se ha hablado de ello. Hay medidas de protección, medidas cautelares, todo, pero no hay una denuncia. Si bien, de acuerdo a la visión de algunos juristas, esto puede llegar inclusive a perseguirse de oficio, me llama la atención, insisto, que todavía no haya denuncia. Hay una denuncia mediática, pero todavía no jurídica. Y si hubiera una denuncia jurídica, Víctor Rodríguez podría terminar inclusive en la cárcel. Pero hagamos una retrospectiva. Era 2024. Víctor Rodríguez y María Felicia Jiménez contraían nupcias, se casaban. La diferencia de edad entre uno y otro es de casi 35 años de edad. Y el futuro se veía muy promisorio. Víctor Rodríguez iba a ser el director de Pemex en el nuevo gobierno de la presidenta Sheinbaum. Todo parecía miel sobre hojuelas. Y más allá de la cosa personal, que hoy sería un muchísimo mayor escándalo de no ser por la distracción del Mundial, hay también un asunto político. Y le pregunto a una de las plumas más influyentes en este país, que es la de Mario Maldonado, pues, ¿cómo ves toda esta historia, querido Mario? Te leía, como siempre, con mucha atención hace unos días en El Universal. Y bueno, pues apuntabas todas las vicisitudes y lo complejo que fue para Víctor Rodríguez estar al frente de Pemex. Qué diferente a lo que era hace dos años, ¿no? Este 2024, donde se casa, donde es director de Pemex y donde parecía que todo sería mucho mejor. Qué gusto saludarte, Mario. Buen día.
8: Mi querido Luis, un gusto saludarte igualmente a ti y a todo el auditorio de MBS. Pues sí, ¿qué caso este de Víctor Rodríguez Padilla? Porque, era muy cercano a la presidenta Claudia Sheinbaum, incluso cuando se retira, cuando anuncian la salida de Pemex, de este personaje, de este académico, la presidenta Sheinbaum, pues recuerda su paso por la Facultad de Ciencias de la UNAM, ¿no? Hacían trabajos juntos, firmaban juntos trabajos teóricos de investigación respecto del sector energético y de otros sectores, es decir, eran realmente muy cercanos y así lo hacía patente la presidenta Sheinbaum desde que lo invitó. Hay varios temas de fondo. Uno es la temporalidad en la que se dan estos actos de violencia, de agresiones físicas del ahora exdirector de Pemex y denunciado Víctor Rodríguez Padilla a su esposa, a la víctima, porque todavía era funcionario de Pemex, todavía era director de Pemex cuando esto ocurrió, cuando se grabaron los videos y después ya pues decidió hacerlos públicos y hacer una denuncia pública la esposa de Víctor Rodríguez, pero era funcionario de Pemex. Está la suspicacia de si se sabía de, o se llegaron, digamos, estas denuncias a oídos de la presidenta, del gabinete, y fue, digamos, la gota que derramó el vaso, por lo cual terminaron pidiéndole el cargo, ¿no?, a Víctor Rodríguez, y de alguna manera pues hubo algún tipo de encubrimiento, etcétera. Pero digamos, esto está en el terreno de la suposición, de la suspicacia, de la hipótesis de qué pudo haber detonado realmente la salida de Víctor. Me parece que por la deferencia que tuvo la presidenta Sheinbaum en el video en el que se anuncia su salida y la llegada de Juan Carlos Carpio, que venía desempeñándose como director financiero, a la Dirección General de Pemex, pues no se sabía de esos videos, porque habló muy bien de Víctor Rodríguez, estaba además Luz Elena González, la secretaria de Energía. Es decir, yo no creo que se hayan conocido ya esas denuncias o esos videos, y por eso se terminó separando a Víctor Rodríguez de Pemex. Sin embargo, me parece que es de gravedad que hayan sucedido las agresiones cuando él era funcionario, alto funcionario o el más alto funcionario de Pemex como director general. Eso por un lado. Por el otro lado está el famoso folder o bolsa de documentos azul que se ve en el video, si contenía o no, qué tipo de información y si era, digamos, el punto de conflicto, ¿no?, entre ambos cuando se ven forcejeando en estos videos que fueron presentados a la luz pública. O sea, también hay, digamos, esta suspicacia de qué había en esos documentos que tanto le preocupaban al entonces todavía, porque eso fue en marzo, director general de Pemex. Dicho todo esto, la relación el performance que tuvo Víctor Rodríguez como director de Pemex, pues fue muy malo, casi como han sido los demás directores de la petrolera, pero fue muy malo, y yo que publico en mi columna del Universal esta semana una conversación que tuvimos un grupo de periodistas con él en septiembre pasado, donde en privado pues reconocía que había muchas divergencias en términos de la política energética que se enarbolaba o que se buscaba, digamos, delinear desde el Ejecutivo, desde Palacio Nacional, de su amiga y cercanísima compañera de la Facultad de Ciencias de la UNAM, ahora presidenta Claudia Sheinbaum, y lo que él pensaba, ¿no? Por ejemplo, decía, la inversión privada, la iniciativa privada lo hace mejor y no nos cuesta tanto. El problema es que pues está vendiendo como que, digamos, públicamente se vendería como que ya le estamos entregando otra vez la empresa y el petróleo a los privados, pero no hay mejor operador que la iniciativa privada. Hablando de operadores, él decía que pues era solo eso, ¿no? Un operador que le decían qué decisiones tomar desde Presidencia, desde la Secretaría de Energía, desde la Secretaría de Hacienda, es decir, era un interlocutor básicamente entre Pemex y las demás áreas del gobierno. O sea, Pemex, me refiero, las subsidiarias, los trabajadores, etcétera, y el resto de las áreas de gobierno que tomaban las decisiones desde Hacienda, desde la Secretaría de Energía y, por supuesto, la presidenta. Habló de, digamos, del huachicol, que obviamente nunca se terminó, a pesar de que así lo dijo López Obrador. Habló de huachicol, sobre todo del que roban de crudo de los ductos de Pemex, ¿no? O sea, él decía que alrededor de 16,000 barriles diarios, según sus reportes, se robaban de huachicol en Petróleos Mexicanos, y ese no es un dato público o no es un dato que dé a conocer, digamos, el gobierno de manera recurrente. También, pues, hablaba de esta dependencia del gas natural que tenemos con los Estados Unidos. Tenemos, dice, 12 días de reservas estratégicas de gas. Eso, pues, nos pone en un momento bastante vulnerable, sobre todo cuando vienen los problemas de suministro con las heladas en Estados Unidos. También todo eso era parte de la crítica que hacía de alguna manera Víctor Rodríguez a la política energética, pero pues finalmente decía, pues es que como yo no mando, como yo no tengo capacidad de poder delinear realmente cuál debería ser la política petrolera o la política energética, pues entonces no hay mucho que hacer. Es decir, desde hace tiempo se veía que estas divergencias pues iban a terminar en una ruptura. Ahora, fue, digamos, una ruptura donde se le da el paso para ir al Instituto Nacional de Energías Renovables y Energía y Electricidad, donde finalmente, pues dice la presidenta, nunca tomó posesión porque ella no terminó por firmar o palomear esa nueva dirección general para Víctor Rodríguez. Ahora ya está fuera del gabinete por completo, ya no hay manera que vuelva a regresar, pero digamos que sí es una historia, más allá de lo personal, que claramente pues es condenable, ¿no? Sí, claro. Los videos, la forma del maltrato, todo eso, digamos, la relación que tuvo con la presidenta, su paso, pues que dejó mucho que desear como director general de Pemex, y además de todo lo que decía en privado sobre la política energética de la 4T, criticaba a Octavio Romero, el que no se invirtió en exploración ni producción en el sexenio pasado. Ajá. Es decir, todo eso lo criticaba en privado, pues porque a lo mejor, como no era un político finalmente, ¿no?, ni funcionario público de tiempo atrás, sino un académico, pues hablaban con la apertura que te da ser un académico, ¿no? Sí. O sea, alguien que hace sus papers, sus investigaciones y sus recomendaciones por escrito, y ahí las deja y las pone sobre la mesa y hasta ahí, ¿no? O sea, con esa apertura y esa posibilidad, así creo que nos habló en septiembre pasado este grupo de periodistas que estuvimos reunidos con él, pero bueno, pues finalmente sucedió lo que sucedió. El asunto, digamos, de los temas personales, pues que, como ya decía, ¿no?, que se sigan los asuntos judiciales, jurídicos o penales que se tengan que seguir, pero desde el punto de vista de Pemex, pues la llegada de Juan Carlos Carpio, la asociación con Petrobras, claro, el acuerdo estratégico, memorándum de entendimiento, pues la verdad no van a resolver los problemas de Pemex, ¿no? Se requiere realmente un cambio estructural, estratégico de la empresa en la dirección general, pues para que podamos ver que Pemex apunta a ser una empresa pues verdaderamente eficiente, como una petrolera, como lo es Petrobras incluso, puede uh-huh. tener un gobierno más pegado a la izquierda, socialista, lo que me digas, pero es una empresa que es pública, que tiene gobierno corporativo, sí, y que le va bastante bien. Ojalá que aprenda mucho de eso y que en lo que tiene que ver exclusivamente con Pemex, pues que tomen mejores decisiones.
6: Fíjate que ahí hay un punto bien interesante, Mario, y es que en estas declaraciones y en este prietito en el arroz que era al final de cuentas Víctor Rodríguez en el marco de su dirección de Pemex, pues que no estaba tan de acuerdo con estas políticas radicales, que bueno, pues quería poder cierto orden, que presumía de esa cercanía con la presidenta, y tú lo sabes, hay mucho rencor en la política mexicana, máxime en esta cuarta transformación, hay muchos codazos, hay muchas patadas bajo la mesa. Esto, más allá del tema personal, insisto, condenable, sí, pero pues, es un golpazo político que inclusive podría ir más allá de lo político, que podría terminar con este hombre en la cárcel, pero que también quizá reacomode ahí algunas cosas, quizá posicione políticamente a algunos, se beneficien o algunos otros terminen por perjudicarse. ¿Qué ves ahí en el mapa político? ¿Influye o no influye un escándalo de este tamaño? El exdirector de Pemex pegándole a su esposa, digo, no es menor.
8: Sí, y es un escándalo también por eso que decíamos, porque la agresión, por lo menos esa que se reveló el video, sucede cuando él estaba en funciones como director de Pemex. Y te interrumpo ahí un poco,
6: o sea, porque sucede en ese momento y sucede en el marco del derrame de Pemex, cuando se hizo el desastre ecológico en el Golfo y cuando mintió, la primera vez dijo que eran, creo que un barco fantasma, la segunda que las famosas chapopoteras, y al final, pues resultó que sí, era culpa de Pemex ese derrame.
8: Sí, totalmente. También en esas omisiones fue terrible como director general Víctor Rodríguez, aunque mira, si apelamos a lo que él nos decía de que él no tomaba decisiones y le decían qué decir y qué hacer y todo se lo mandataban desde las secretarías y desde otras instancias, pues hasta yo creo que eso le mandataron decir, o quién sabe, pero fue desastrosa también su gestión como director de Pemex. Creo que sí tiene un tema político de fondo, porque pues la por esa cercanía con la presidenta y por cómo se hicieron bolas un poquito ahí en la Secretaría de Energía diciendo que él no trabajaba ahí, o sea, que se había anunciado, pero que nunca tomó posesión de cargo a pesar de que había estado en múltiples eventos como director de este Instituto de Energías Limpias, etcétera, etcétera. O sea, como que el gobierno dio la impresión de que se quiso desligar de él totalmente a pesar de la entrañable o estrecha en su momento, estrecha relación que tuvo Claudia Sheinbaum con este personaje y también, pues supongo que con Lucelena González, la actual secretaria de Energía. Es decir, sí es un asunto político. Ya las declaraciones de esta semana de la presidenta de todo el peso de la ley, cero impunidad para cualquier caso de violencia contra las mujeres, ya fue una respuesta un poco tardía, me parece, porque en el primer momento que le preguntan a la presidenta, ella dice, le vamos a dar todo el apoyo a la víctima, a la denunciante, a la esposa, pero no menciona a Víctor Rodríguez y no menciona nada de que condenaba, de que todo el peso de la ley, de que solo impunidad. Esto lo dijo después, yo imagino que ya con un análisis, viendo que los videos hayan sido fidedignos, etcétera, etcétera, pero se tardó un poco en reaccionar y yo creo que sin duda es un tema político, también porque estamos hablando de una de las principal empresa del país, no solo de las paraestatales, sino del país, que sigue siendo Petróleos Mexicanos, y por el precedente que sienta también para pues cualquier integrante de su gabinete, ¿no? Así que cuidadito con hacer algo parecido a lo que hizo Víctor Rodríguez y que los puedan grabar o algo así, porque se hace público y tienen los días contados y además la justicia de frente, ¿no? O sea, me parece que sí es un precedente importante. Y si sumamos lo que ha pasado con Cuauhtémoc Blanco, con todas estas acusaciones, con la defensa que se hizo de este personaje en la Cámara de Diputados, o sea, también no es la primera vez que Morena y que políticamente alguno de sus integrantes se ve envuelto en estos asuntos de agresiones a las mujeres o de acusaciones, ¿no? Entonces, yo creo que sí, es un asunto político por lo que representa Víctor Rodríguez para la presidenta Sheinbaum y para Pemex por lo que fue su gestión. Y vamos a ver hasta dónde alcanza a llegar este asunto o si ahí se queda y después le dan carpetazo al tema. Yo no creía que así va a ser. Yo creo que a Víctor Rodríguez hasta lo pueden meter a la cárcel, pero pues incluso metiéndolo a la cárcel, ahí se archivaría. Yo no creo que pasaría más este tema político, más que la coyuntura que ya vimos, Luis.
6: Querido Mario, te mando un gran abrazo. Es una de las plumas más influyentes en este país. Y te seguimos en tus redes, Mario.
8: Estoy en mi cuenta de X en @MarioMal y también en la cuenta @ElCEO con toda la información financiera y económica. Un abrazo y buen jueves para todos, Luis.
6: Gracias, Mario. Buen jueves. Y apunta Mario Maldonado también algo que me parece muy importante, el punto de que, pues, la golpiza, este video que vemos, se da cuando es director de Pemex. Imagínate la condición mental que tiene una persona que está como director de Pemex y termina golpeando a su esposa. O sea, la desesperación, la poca solvencia emocional que tiene un personaje así, da terror, da miedo por lo siguiente. Porque no es nada más un asunto personal, que es un infierno lo que deben de estar viviendo, pobres, sí. Pero pues el güey maneja nada más y nada menos que la empresa más importante del estado. O sea, ¿así va a reaccionar? ¡Qué cosa! Pero ¿cómo es? Friego de lealtad. 100% lealtad. No, 99% lealtad. 1% de eficacia. 8:26. Óscar Palacios, hubo reacciones de esto en el Senado. Buen día.
9: Gracias, Luis. Buenos días. La presidenta de la mesa directiva del Senado, Lauritzel Castillo, reconoció que tuvo una relación laboral con el exdirector de Pemex, Víctor Rodríguez Padilla, quien recientemente fue exhibido en un video golpeando a su esposa. En entrevista, la senadora por Morena destacó que no tiene nada que ocultar, por lo que confirmó que Víctor Rodríguez fue su asesor en materia de energía. Indicó que el exdirector de Pemex es una persona capacitada, con doctorado y especialista en cuestiones de petróleo, pero aclaró que en ocasiones no se puede conocer a fondo a una persona.
10: Se ha señalado y se dice que el señor Víctor Rodríguez Padilla trabajó conmigo. Efectivamente, no hay nada que ocultar, todo es transparente. Y como yo he señalado, caras vemos, corazones no sabemos. Fue mi asesor y quiero decir, fue asesor en energía, que es una persona capacitada con doctorado y especialista en cuestiones de petróleo.
9: Lauritzel Castillo resaltó que en todo caso, quien violente a una mujer tendrá que pagar las consecuencias, sobre todo con un gobierno que, recordó, ha asumido la agenda feminista.
10: Quien violente a una mujer tendrá que sufrir las consecuencias, porque este gobierno encabezado por mujeres es un gobierno que ha asumido la agenda feminista, y uno de los puntos básicos es luchar en contra de todo tipo de violencias, porque hay muchas violencias.
9: La senadora por Morena precisó que en cuanto se enteró de los hechos, pidió a la Secretaría de las Mujeres que se pusiera en contacto con Felicia, esposa de Víctor Rodríguez, para que atendiera el caso. Luis hace el reporte. Buenos días.
6: 8:27.
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6: 8:28, vámonos a una pausa, regresamos.
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0: 8 de la mañana con 31 minutos, ya regresamos. Hay violencia política y la 4T adelantó sus elecciones. Ya ve que ahorita están en su defensa de la transformación. Ok, la 4T adelantó sus elecciones para tener candidatos. Y al mismo tiempo que adelantó sus elecciones, hay adelanto de violencias políticas por parte del crimen organizado. Le cito dos. Lo que pasó en Guerrero hace unos días, cuando pues asesinaron a tres familiares del rector de la Universidad Autónoma de Guerrero, Javier Saldaña Almazán, que es aspirante a gobernar Guerrero por la 4T, y lo que acaba de pasar en Yautepec, Morelos, en el marco del Mundial. Un ataque armado durante una reunión en donde asistentes estaban viendo el partido. Ahí matan al esposo de Sandra Sandy Fernández. ¿Quién es ella? Aspirante a gobernar la alcaldía. Además, el comando armado va directamente a atacar a Sandra, al esposo y a otra persona que se encontraba ahí. Son tres muertos al final. Sandra está, la candidata, pues muy mal herida. El esposo pierde la vida. Estaba también ahí involucrado un diputado federal, porque pues era, al final de cuentas, un acto un tanto de estos de proselitismo que no son de proselitismo, ¿no? Ya ve que en eso son expertos los políticos, en quererse brincar la ley. Preocupa mucho porque no vaya a ser, de verdad, no vaya a ser la de malas. Y este tipo de cosas, como lo que sucedió en Yautepec, empiece a repetirse. Hay campañas adelantadas y también el crimen organizado adelanta su reloj. Tengo en la línea a Mónica Deltis, es la directora de Data Cívica. Mónica, gracias por tomarme estos minutos. ¿Cómo estás? Buen día.
1: ¿Qué tal? Buen día. Muchas gracias, Luis. Con mucho gusto.
0: ¿Qué ves en estos adelantos políticos? Y particularmente a mí el caso de Yautepec me brincó mucho por las personas que están ahí, por el tema de crimen organizado, por estos ataques que vimos sistemáticamente en la elección de 2024, en las elecciones también, las pocas que hubo en 2025. ¿Qué ven ustedes como expertos en el tema?
1: Claro, pues bueno, justamente lo que pasó en Yautepec habla de, y sobre todo también en Guerrero, de nosotras en Data Cívica tenemos un... Hemos trabajado un concepto que le llamamos violencia criminal electoral, que básicamente se refiere a ataques presuntamente por grupos de crimen organizado contra personas que se desempeñan en el ámbito político en México, ¿no? Y medimos amenazas, asesinatos, ataques armados, desapariciones, etcétera, antes, durante y después de procesos electorales. Por eso le llamamos a esto violencia político-criminal, ¿no? Es un tipo de violencia que los grupos de crimen organizado utilizan como herramienta para incidir en procesos políticos, ¿no? ¿Por qué? Porque, digamos, para que existan los grupos de crimen organizado tiene que existir un proceso de red, digamos, una especie de protección por parte del gobierno para que puedan hacer sus actividades, ¿no? Siempre pensamos en esta palabra que llamamos gobernanza criminal, que significa justamente eso, ¿no? No pueden existir los grupos de crimen organizado sin que el Estado, de alguna manera, sobrevea o permita que existan, ¿no? En ese sentido, nosotras tenemos esta metodología para exactamente medir justo este proceso. Y lo que vemos específicamente en Morelos, bueno, Morelos tiene una historia, digamos, en donde ha habido muchas víctimas de este tipo de ataques. Yautepec específicamente, dado lo que mencionas sobre Sandra Fernández, que es aspirante a un cargo de elección popular, sí consideramos que este caso corresponde a un caso de violencia criminal electoral bajo la metodología que tenemos, que pueden ustedes revisar en Votar Entre Balas, Data Cívica, ¿no?
0: Ahora, esta sería ya la, o sea, estamos hablando de, en el marco del adelanto de las campañas 4T, sería el segundo, ¿no? O sea, y prácticamente a tres días de que empezaron.
1: Así es, y me parece importante también mencionar que sí es cierto que vemos una tendencia que aumenta la violencia criminal electoral previo a las elecciones, y por supuesto que el adelanto de las elecciones tiene un impacto también en esto, porque ¿qué es lo que pasa? En las elecciones lo que se juega es justamente el acomodo de estas redes de protección, ¿no? Entonces, Aquí hay, digamos, un fenómeno en el que vemos que los grupos de crimen organizado intentan influenciar esto, digamos, la parte política para que esas redes de protección se mantengan, ¿no? En ese sentido, por supuesto que es importante considerar las elecciones, pero lo que además ya vemos es que ya estamos en un momento de violencia tan crítica que normalmente lo que sucedía hasta antes de las elecciones federales anteriores es que aumentaba la violencia de manera crítica durante las elecciones o previo a las elecciones y después disminuía, ¿no? Lo que ahora vemos es que ya aumentan y ya se quedan ahí la violencia dirigida hacia personas funcionarias públicas que trabajan ya no solamente que están contendiendo contra un cargo. Particularmente vemos este fenómeno dirigido hacia personas, sobre todo que trabajan en el sector de seguridad, no en combate, es decir, un policía que fue a dejar a sus hijos a la escuela. Esto en Guerrero es particularmente un caso en donde esto ha sucedido un montón. Y bueno, ahora también vemos que en Morelos está sucediendo no solamente a personas funcionarias, sino también contra autoridades o personas, digamos, que están contendiendo contra un cargo popular, digo, para un cargo popular, perdón, ¿no? Y pues justamente creo que lo que nos permite este tipo de ejercicios es entender que esto es algo que ya hemos visto en el pasado, que ya hay maneras de atender, poner atención, intentar, no sé si prevenir, pero al menos poner estrategias para mitigar esto. Y pues aún así vemos que no hay, digamos, muchas estrategias que se estén implementando. Hay algunos procesos que se han hecho desde el INE, sobre todo para proteger a candidatos a nivel federal, pero nada más es a nivel federal. Y lo que vemos con este tipo de análisis es que 7 de cada 10 casos suceden en demarcaciones como Yautepec, municipios, digamos, en donde ya ha sucedido esto en el pasado, pero que aún así no se atiende a este tipo de violencias, ¿no? Y para terminar, solamente me gustaría decir que esto tiene un impacto impresionante y muy importante en términos de la democracia a nivel local. Es decir, si hay grupos de crimen organizado que están buscando influenciar de alguna manera los resultados de quienes llegan a tomar las decisiones sobre la administración pública, pues justamente la pregunta ahí es, ¿cómo, con base en quién, en qué se están tomando las decisiones sobre la administración pública y cuál es el impacto en la población en ese sentido, ¿no?
0: Es Mónica Meltis, directora de Data Cívica. Gracias, Mónica, por estos minutos aquí en MBS Noticias. Y estamos al habla, si nos permites. Gracias.
1: Claro, con gusto. Muchas gracias. Buen día.
0: Gracias, buenos días. 8:39. Le aprecio mucho a Rodrigo Cerezo, reportero, periodista, que pues estuvo en medio de esta multitud, de esta marea de gente que por desgracia en el Ángel de la Independencia terminó matando de asfixia a 3 personas, una más muere por un paro cardiorrespiratorio. Querido Rodrigo, gracias por tomarme la comunicación y sobre todo, pues qué bueno que lo puedes contar. ¿Cómo estás?
2: ¿Qué tal, Luis? Muchas gracias por la invitación. Un saludo a ti y a todo el auditorio. Pues ya más tranquilo después de esta experiencia que afortunadamente queda en solo una mala anécdota.
0: ¿Le marcaste a tus papás pensando que eran tus últimos momentos de vida?
2: Le llamé a, le envié, les envié un mensaje de voz. Pues sí, la situación se fue tornando riesgosa y conforme iba avanzando veía que esto se había salido de control. En ese punto yo me encontraba en el cruce de Florencia y Hamburgo, una calle paralelo a donde autoridades reportaron el lamentable deceso de una mujer. Pues sí, llegó un punto en el que ya estaba yo en el suelo, caí, tenía mi mano a la altura de una mochila que llevaba en el pecho con mi celular, y así es que saqué y me comuniqué con ellos. La verdad es que sí, yo en un instante...
0: O sea, ¿te caíste?
2: Sí, que que dos mujeres que estaban al lado de mí tropezaron, cayeron de alguna manera, porque en un principio estábamos todos apretados, no, ya a mí ya se me dificultaba respirar de pie, y en un momento dado, pues de alguna forma, unas mujeres cayeron por los empujones, y se hizo una especie de efecto dominó, caí sobre ellas, después otra gente cayó sobre mis piernas, algunos sobre mi espalda. Y pues ahí como pude, pues sí, en ese momento yo sí creí que eso ya se había salido de control y que pues ya iba a quedar ahí, ¿no? Entonces, por eso es que decidí despedirme mientras pude pues de mi familia.
0: Qué bueno que estás aquí, qué bueno que estás aquí, Rodrigo. Veo imágenes de las tomas satelitales, satelitales de dron, perdón, de cómo se ve toda la multitud, toda la masa de gente, y te imaginas por un momento ser una de esas personas que está en medio de toda esta multitud. Pues no te puedes mover ni para adelante, ni para atrás, ni para un lado, ni para el otro. No puede pasar nada. Si a 3 o 4 personas de ti hay alguien que tiene un paro cardíaco, por ejemplo, o hay alguien que no puede respirar, difícilmente supongo que te das cuenta. ¿Cómo llegas a ese punto del ángel en particular? Porque tampoco es fácil llegar hasta allá.
2: No. Sí, yo esto, cabe mencionar que sucedió 50 minutos, casi una hora después de ya finalizado el partido. Yo estuve, igual vi que se empezaba a aglomerar, ya una vez finalizado empezaba a llegar mucha gente, entonces yo me resguardé en la jardinera de un edificio donde había más gente, y estuve ahí esperando alrededor de 40 minutos para poder yo, hasta que decidí ya, parecía que se había despejado un poco un área, decidí moverme, y avancé, transité, que habrán sido unas 2 calles, sin ninguna dificultad. O sea, evidentemente en un flujo de personas que iban y venían, pero sin mayor dificultad, vaya. También quiero aclarar que, porque hay mucha gente como que revictimiza a las personas que he visto en redes, hay algunos comentarios que revictimizan a las personas que quedaron en alguna situación de riesgo, diciendo que pues no saben moverse o que se van a puntos altamente conglomerados. Te digo, ya no fue en la zona del Ángel. Yo logré caminar con tranquilidad por cerca alrededor de 2 calles hasta que llegué a este cruce de 4 sentidos,
0: claro,
2: donde la gente empezó a empujar para avanzar en todas las direcciones, y ahí fue donde pues se produjo esto que te acabo de contar.
0: Esto es bien interesante y muy importante. O sea, de pronto esto sucede, o sea, de pronto tú por ejemplo estás viendo el partido y de la nada pues es que ya empezó a llegar más y más gente. O sea, tú estás en un punto determinado viendo la pantalla y de aquí a que acabó el partido, de aquí a que pasó una hora, 45 minutos, volteas y a lo mejor atrás de ti había 1,000 personas, bueno, pues ahora hay 10,000 personas detrás de ti. O sea, este crecimiento de la masa es algo que pues que genera esta zozobra y este problema. Hay un tema ahí. Me imagino que hasta en la misma manera como le mandas este mensaje a tus familiares, hay un asunto ahí de una crisis de ansiedad, Rodrigo. O sea, decir,
2: sí, pues,
0: estoy en medio de todo, ¿no? O sea, no sabemos qué va a pasar de aquí.
2: Sí, por supuesto. Yo, como te digo, en ese momento sí creí que no lo iba a lograr. Me encomendé a mi pareja fallecida. Dije, pues bueno, ya si es mi momento, pues, pues recíbeme. Y pensé en mi familia, les mandé ese mensaje. Sí, obviamente. Y más de la tensión, la angustia de no poder hacer nada, ¿no? Porque estás encima de otras personas, que piden ayudas, que a gritos, que no les puedes ayudar, que quedas como en una especie de sándwich, ¿no? Encima de gente y con gente encima de ti. O sea, realmente no hay como mucho que hacer. Buscas tu instinto de supervivencia, pues te hace buscar, agarrarte de algo, ponerte de pie, pero es imposible. Yo tenía gente arriba de mis piernas, entonces no pude moverme. Como pude, pues en algún momento ya alguien se quitó encima de mí, de mi espalda, y como pude me seguí arrastrando con las piernas inmovilizadas a una motocicleta que estaba ahí varada, no sé cómo llegó ahí, pero pues fue esta motocicleta la que terminó haciendo algo despacio y permitiendo pues volver a ponerme de pie ahí como pude, con ayuda de algunas personas y arrastrándome y demás sobre esta moto.
0: Oye, hay gente que quiere ir a ver al Ángel. Hay gente también, como tú dices, que revictimiza además. Y ustedes tienen la culpa, ¿por qué salen a chupar? Y dime algo. Primero, ¿viste gente que pues vendiera cosas en Reforma? Chelas, alcohol, drogas.
2: Sí, sobre todo alcohol. Todo, ¿no? Alcohol es lo que... Y es que es tanta la cantidad de gente que pues es imposible, ¿no? O sea, pero... Sí, es importante, como dices, hay mucha gente que sí. Yo en mi caso no estaba celebrando, ¿no? Yo estaba trabajando, ¿sí?, haciendo mi cobertura reportero, ya iba de salida y lamentablemente pues me tocó quedar ahí en uno de estos puntos. Creo que también es necesario que la gente tome conciencia, ¿no? Como te decía, yo quedé arriba de pequeñitas, ya cuando pude resguardarme ahí en un carrito de hot dogs, había al lado de mí un joven con igual con una niña, una pequeña, entonces también, ¿no? Creo que hay que ser conscientes, todos tenemos derecho al espacio público a celebrar, pero no es necesario arriesgar a nuestros pequeños, a los chiquillos, pues estas, pues a estos riesgos, ¿no?
0: ¿A qué te saben los hot dogs ahorita? Digo, es que son como que la gloria, ¿no?
2: No, era un riesgo, porque como te digo, había una motocicleta que fue con la que yo me logré subir a esta caja que llevan atrás donde transportan las pizzas.
0: Sí.
2: Ramó gasolina. Ajá. Estaba este carrito de hot dogs con el tanque de gas.
0: Ajá.
2: En un momento ya yo resguardado en ese tanque, oigo que en otro punto...
0: Hostia.
2: Oigo a gente decir que le prendan fuego a un hombre, no sé por qué, no sé si robó o hizo algo, no sé.
0: Y todos
2: nosotros desesperados, diciendo, no prendan fuego, hay gasolina derramada, ¿no? Hay un tanque de gas de un puesto, o sea, sí llega un momento en que todo se sale de control y como dices, como mencionas, pues es de un punto a otro, no es que yo me fuera en estas, a un punto... que ya está vacío, o sea, esto fue de un punto a otro, en un cruce.
0: En un
2: donde
0: instante.
2: Nadie sería para poder avanzar.
0: Es una labor también de los reporteros, de los periodistas, de alguien que ha vivido este testimonio, pues compartir esta experiencia que te agradezco muchísimo, Rodrigo, y dicen que pues no nos quedamos con boletines muchas veces, ¿no? Alguien te dirá, está lloviendo, otra persona te dirá, no hombre, hace mucho calor. Pues nuestro trabajo es escuchar ambos y no quedarnos con ellos, sino tratar de salir, abrir la ventana y ver si está o no lloviendo. Dicho esto, yo te quisiera preguntar, Rodrigo, ¿recomendarías a la gente ir? ¿Hay garantías de seguridad de ir? Porque la jefa de gobierno ha dicho que hay garantías de seguridad. Digo, quien le quiera creer a la jefa de gobierno está bien. El gobierno de Gran Bretaña dice, cuidado, no hay muchas garantías de seguridad. Ya lanzó por ahí alguna alerta. Tú que ya lo viviste... Tú como periodista, como reportero en este momento, ¿qué le dirías a los escuchas?
2: Pues mira, les diría que gran parte de las personas que acuden a estos festejos, a la proyección del partido, pues son jóvenes. Y que la gente que tenga la idea, el gusanito de ir, que les diría como asistente ya en dos ocasiones, pues sería que tengan en cuenta que no toda la gente va con el mismo propósito, ¿no? Hay gente que va a ver el partido, que va a vivirlo en comunidad, pero hay gente que va en plan de echar cotorreo, echar relajo, ¿no? Entonces, no todos, ser conscientes que no todos van en el mismo plan. Y pues eso, ser conscientes, nada más, no exponerse de más.
0: Te agradezco muchísimo, Rodrigo, este testimonio. Te mando un abrazo. Enhorabuena que estás aquí, enhorabuena que lo estás contando. Y estamos al habla, si nos permite. Seguimos tu trabajo siempre.
2: Claro que sí, muchas gracias.
0: Es Rodrigo Cerezo, es reportero, periodista. Bueno, pues que vivió todo esto en medio de los festejos del Ángel de la Independencia. Festejos que han dejado a 4 personas muertas. El gobierno de Gran Bretaña ha emitido una alerta. 1, cuidándose de robos. 2, cuidándose de concentraciones. Y 3, invitando a la gente pues a que no se mueva más allá de las sedes mundialistas. Mientras tanto, en el gobierno de la Ciudad de México, la jefa de gobierno ha expresado condolencias a las familias de las personas que perdieron la vida, pero dijo que no van a prohibir los festejos, que no van a limitar el acceso al Ángel de la Independencia. Nadie ha hablado de prohibir festejos, solamente que limiten el acceso a ciertas zonas, que lleven a la masa a otros lugares a través de lo que se tiene que hacer, poner policías. Así como ponen policías para que no lleguen al Zócalo cuando hay manifestaciones anti-4T, así, igual, nada más que con más policías, más patrullas, puedan poner para que la gente se vaya a otros lados, para que no se concentren todos en una sola zona. Es Clara Brugada.
3: Considero que prohibir el festejo del Ángel ante esa pregunta no resolvería el caso, sería peor. Las vallas que pongas en todo Reforma se van a convertir en lugares donde se va a llegar y ya con enojo de la población.
0: Quiero ponerle también aquí dos testimonios más. Una es una comerciante en la zona, Gabriela. De pronto a alguien se le ocurrió decir, ¡nadaremos! Y todo se descontroló. Escuche.
4: La gente se aglomeró y al momento que dijeron la palabra de nadaremos, empezó a empujarse la gente muy peor.
0: Y luego tiene usted a Jesús Góngora. Él es una persona también que asistió y describió el error de mamás con sus hijos que acudieron al Ángel.
5: Todas encimadas y la demás multitud seguía pisándolos. Había gritos de niños, de señoras, agarren a mi bebé, jálenme.
0: Ay. Es un gobierno negligente. No es descubrir el hilo negro, ¿eh? Es simple y sencillamente aplicar ley, poner policías donde tienes que ponerlos. Oye, ya no cabe nadie más en el Ángel. ¿Quieres festejar en el Ángel? Padre, pues a lo mejor tienes que ir a las 6 de la mañana. Y en el momento en que haya, no sé, 100,000 personas alrededor, que es más o menos lo que te podría dar cómodamente, digo, sin que nadie se asfixie, pensándole del Ángel hacia la Diana Cazadora y del Ángel hacia, la Glorieta de la Palma, o Insurgentes, algo por el estilo, pues ya está ahí, carnal. O sea, no entra más. No puede entrar más. No se puede entrar más. La presidenta de la República reaccionó a la alerta que hizo la Gran Bretaña. Esto fue lo que dijo.
6: Es seguro visitar el país, no tiene ningún problema. Por supuesto, a partir de lo que ocurrió el martes, de la celebración y el lamentable fallecimiento de 3 personas, desde el gobierno de la Ciudad de México están tomando algunas medidas para poner más pantallas a lo largo de todo Reforma, para que no haya congregación de las personas en ciertos lugares, sino que pueda dispersarse a lo largo de todo Paseo de la Reforma. Y al mismo tiempo el llamado a todos los aficionados, a todos los que ven el partido, tanto aquí en el Zócalo como en los distintos lugares, pues actuar de manera responsable. Hay que confiar en la gente y evitar el exceso de alcohol.
0: Bueno, pues es lo que dice la presidenta, seguro visitar el país. Habrá quien diga, tengo otros datos, ¿no? ¿Cada quien? Ojalá que no se repita. El domingo juega México contra la Gran Bretaña, contra Inglaterra, justamente. Ay, que gane México, pero que nos controlemos. Sí, por un lado. La masa es otra cosa, ya no es individual, ya la masa se mueve por sí misma. Hay muchos estudios al respecto, desde hace muchísimos años, además. Ojalá que le bajemos 2 rayitas a esa negligencia, a eso de no me voy a meter en broncas porque si no ya no votan por mí, como lo hace el gobierno de la Ciudad de México, y simplemente se ponga orden. Oye, quiero entrar al Ángel. Pues no puedes entrar ya al Ángel, carnal, está cerrado. Ya no se cierra, o sea, hasta aquí llegamos, nomás cabían tantas personas, se acabó. Puedes irte al monumento, a la Revolución, puedes irte al Auditorio Nacional, puedes irte a la Estela de Luz, puedes irte a la Zona Rosa, ahí a la calle de Hamburgo, por ejemplo, puedes irte a la Glorieta del Metro, ahí en Insurgentes, puedes irte a donde, o sea, hay un frío, la Ciudad de México es hermosa, o sea, tiene un frío de lugares, que todo el mundo quiere estar en el Ángel, pues claro que sí, pues es el Ángel, pero pues no llegas. Cuando hay celebraciones en otros lugares del mundo, eso pasa, ¿eh? Ya no llegas. Oye, es que quiero estar en el Arco del Triunfo para ver no sé qué. No, pues ya no pasas, carnal. O sea, ya no pasas. Hazle como quieras. Y ahí sí hay ejército y todo, ¿eh? En las calles. No pasan. Y no es para reprimir, no, nada de eso. Simplemente

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1: Y entonces te marcan a tu habitación y te dicen: oye, ¿usted tranquilo? ¿Hay un operativo aquí en el hotel? Resulta ser que lo estaban utilizando como casa de seguridad los narcos y somos de la fiscalía. Y así te tienen, te asustan en tu cuarto. Y de pronto llega un tipo, se mete a tu cuarto, te dice: oye, soy de la fiscalía. Y ya trae ahí las charolas y todo. Pues no, no es de la fiscalía, es un mentado extorsionador. Y te baja hasta la risa. Además te asusta, pues, o sea, ¿cómo no, no? No, y que va a haber balazos y tú tranquilo. Está cañona la columna de Héctor de Mauleón, de hecho así se llama. Cuidado con los hoteles. 8:57.

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1: 9:05. Buenos días. Es jueves 2 de julio. Ayer ni cuenta me di que habíamos arrancado un nuevo mes, como que fue un comodín de día, ¿sabes? O sea, como que no me había dado cuenta que estamos ya en la segunda mitad del 2026. ¡Qué rápido! Y ya se va a acabar la semana.
2: Alan, sí, Quirante, ¿qué tal? Buenos días. ¿Cómo estás, Mariana? Buenos días para ti, para todos los que nos escuchan. Yo estoy muy feliz y justo también yo no me había dado cuenta que estamos empezando meses. Es que andamos vueltos locos con esto, ¿verdad? De los partidos y eso. Andamos como
1: no
2: que
1: se ha sentido el tiempo.
2: Con la euforia al máximo. Claro. Entonces, por eso no nos hemos dado cuenta, pero hoy seguimos felices porque es jueves de TVT, Mariana.
1: Es jueves de TVT, así que de una vez vayan mandando sus peticiones de canciones. Ya saben que en este jueves los escuchamos, es complacencia, la programación es de ustedes, 477-762-1041. Y bueno, vamos a estar poniendo justamente esas canciones que nos pidan para la nostalgia. Y además también tenemos tema del día, vamos a estar hablando de cosas de mamás, cosas de papás, pero no tan así por encimita como el Día de las Madres. Ahora sí vamos a entrarle, cosas que sí son muy de mamá.
2: Vámonos en general, cosas de papás, porque hay muchísimas cosas. Sí, o sea, esa miradita que te aventaban la mamá y decías, híjole, ya tengo problemas.
1: No
2: tienen
1: que decir nada.
2: Esas, las canciones con las que te despertaban todos los domingos, y aprovechando también que es jueves de TVT, para que nos mandes aquí el WhatsApp 477-762-1041. A mí me despertaban con la canción de Amanda Miguel, tal, ayúdenme a ponerla, todo eso. También para que aprovechen y nos la pidan aquí, porque hoy es jueves y la programación la haces tú.
1: No, y nos vamos a poner nostálgicos con todo el tema del día, las canciones, así que ya van llegando sus mensajes, 477-762-1041. Pidieron Lloviendo Estrellas de Cristian Castro y les dije que sus deseos son órdenes, así que precisamente así arrancamos este jueves de Ponte al Tiro. Lloviendo Estrellas de Cristian Castro en todas partes, Ponte Exa.

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1: Estas son las cuatro noticias que debes escuchar hoy, aquí en Entérate León. 1. La presidenta municipal, Ale Gutiérrez, entregó las viviendas del desarrollo Hábitat 7, proyecto del IMUBI para acercar vivienda digna y certeza patrimonial a familias de bajos recursos. Con una inversión de 20.6 millones de pesos, cuenta con departamentos de 54 metros cuadrados y unidades adaptadas para personas con discapacidad. En 4 años, el municipio ha impulsado 780 hogares para 3.042 personas. 2. Ale Gutiérrez encabezó la conmemoración del Día del Ingeniero y firmó un convenio con el Colegio de Ingenieros Civiles de León. A través de Economía, el municipio destinará 200 mil pesos para beneficiar a empleados con cursos como supervisión técnica y diseño estructural. También se reconoció al ingeniero Leonardo Gama Medina por más de 5 décadas de trayectoria y por sus aportaciones a la ingeniería civil en Guanajuato. 3. El gobierno municipal pondrá en marcha Rompe Banqueta, Planta un Árbol, con más de 200 árboles en vialidades. Las acciones se realizarán en los bulevares Adolfo López Mateos, Manuel Cloutier, Morelos, Torres Landa y Paseo del Moral. 86 calles recién pavimentadas incorporaron 578 árboles en sus banquetas, fortaleciendo corredores verdes y espacios públicos más agradables para las familias. 4. El Instituto Cultural de León invita a disfrutar del 21 Festival de Monólogos Teatro a una sola voz, que continúa en el Teatro María Griver. Esta semana se presentan Yo pensé que era especial el 2 de julio, Vértebra el 3 de julio y Me cargo en mis muertos el 4 de julio. Para más detalles, visita culturaleón.com. Ahora estás bien informado de lo que hace grande y fuerte a León. 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Hasta la próxima.
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1: 9 de la mañana, 22 minutos. Estamos de regreso a través de XFM 104.1 en Ponte al Tiro. Soy Mariana Zúñiga, Ángel Rivera, Alan Quirarte. Y ya les decíamos, ¿no?, que el tema del día para este jueves de TVT, pues son las cosas de mamás, cosas de papás, vaya, o sea, de los líderes de la familia, por no centrarse
2: los
1: en
2: líderes.
1: Sí, sí, o sea, cosas que ya de adulto con hijos, vaya. Porque sí se apodera una personalidad y hay cosas muy en común que empiezan a hacer, quién sabe por qué.
2: ¿De luego, nada? Hay muchísimas cosas que también luego se pegan a los hijos mayores,
1: sí,
2: ¿eh? O sea, también ya el hijo mayor empieza a hacer las cosas que ven su papá.
1: Yo soy una copia de mi mami.
2: Ah, exacto.
1: Verdad,
2: yo también luego sí, muy rara la vez, pero luego sí hay veces que están descansando, estamos en casa sin hacer nada y los papás son de pararse y arreglar lo que se les ocurra.
1: Sí, sí, justo me la
2: agarré. Y ahí va el hijo mayor a ayudarle, de que bueno, a ver, vamos a hacer
1: y
2: esto.
1: El menor se sigue rascando el ombligo, bien agudo.
2: Sí, sí, él, ay, cómo me caen gordos los menores.
1: A ver, sí.
2: Saludos a mi hermano.
1: Si alguien de los que escucha de su hermano menor va a estar de acuerdo con esta teoría. No se pueden quejar ni se pueden defender.
2: Y la buena nomás se queja de que ponle a hacer algo.
1: Sí, no, es que cala.
2: Míralo,
1: uno tiene
2: él jugando.
1: Sí, es verdad. También es cosa muy de mamás decir que no tienen un hijo favorito, cuando en verdad sí. Hay una inclinación, tal vez no sea el favorito, pero sí hay una inclinación, no favoritismo, pero sí, conexión.
2: Yo tengo la teoría también que incluso que es hasta el que necesita más, ¿no? O sea, porque luego ya saben que uno ya es el más grande, ya no ocupa tanto y pues por eso te orilla.
1: Sí,
2: pero ya cuando el que ven que necesita como que un poquito de apoyo, es como, déjale hecho la mano.
1: No le estés diciendo retrasados a tus hermanos.
2: No, no, no, al contrario, o sea, son muy buenos niños y todo, es broma de que me caen gordas, los amo. Pero sí, hay veces que se necesita un poquito más de apoyo a otros personajes.
1: Mira, por acá nos dicen, en mi caso fue verdad, pero en el de mi esposa, ella pone a hacer más a la chica y a la grande se hace más mensa. También es verdad que luego
2: sí,
1: el mayor saca sus ventajas.
2: Sí,
1: el mayor sí trae chacha también.
2: Sí, eso también me pasa, eso también yo te puedo decir en la casa, que luego también a los hermanos es como, veas esto, tráeme esto,
1: ajá,
2: que va a la tienda.
1: Sí.
2: O sea, siento que también es como que parte de ser el hermano mayor, el tener como que
1: es verdad
2: a los hermanitos.
1: El toro también tiene razón, fue lo que nos decía esto, de que su hermano, de su esposa, pues pone a hacer ahí a las cosas a la chiquita. Pero sí, síganos platicando al 477-762-1041. Cosas muy de mamás, cosas muy de papás, cosas que te ha tocado ver o que ya incluso se te pegaron y tú las estás, no sé, replicando en tu vida. Y recordarles que es jueves de TVT y que pueden mandar sus peticiones de canciones. Por acá ya nos pedían una de Paulina Rubio, ya la estamos acá poniendo en la programación. El Niño Maravilla está trabajando a máxima potencia.
2: Ay, suéltenme.
1: Suélten al niño. Hoy es jueves de trabajar, muñequita.
2: Hoy se chambea. Hoy sí tengo que trabajar.
1: Muy bien, pues ahí está. Vamos a estar esperando sus comentarios al 477-762-1041. Peticiones de canciones y, por supuesto, sus aportaciones al tema del día. Cosas muy de papás. Te dejamos ni una sola palabra de Paulina Rubio en todas partes. 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
1: 9:40 de regreso a través de Ponte al Tiro en este jueves de TVT. Oigan, por acá ya nos están diciendo: hola, buenos días, excelente jueves, ya casi fin de semana. Qué buenas rolas están poniendo, la neta. Ya les dije, DJ Kirarte acá lo está dando todo. Felicidades, Alan Kirarte, te están elogiando tu programación del día de hoy. Y ya, dice todo por la empresa, sí. Alan Kirarte hoy está levantando las... está dejando ver sus gustos musicales también, un poco. La verdad.
2: Poquis.
1: Un poquito, pero siempre se ha caracterizado por saber qué onda con la música, ¿va? Pero bueno, ustedes sigan haciendo sus peticiones. Por acá también nos pedían TVC de Ragazzi, ya la contemplamos. También quédense a lo largo de la programación para que escuchen todas sus peticiones y que se unan también al tema del día. Cosas muy de mamás, muy de papás, esas cosas que hacen, que una miradita, una típica frase, una cosa que comparten en común todos los...
2: Esas cosas típicas que hacen los papás, porque creo que nos hemos dado cuenta que vienen con un chip, ¿no? Como que empiezan igual, todos somos como que diferentes, cada quien tiene su estilo cuando somos chavos. Y nomás hacen papás.
1: Nomás nace el chamaco.
2: Y tienen la clásica de los papás de que los chistes malos, de que las bromas absurdas. Pregúntale a tu mamá, el que quieren resolver todos ellos mismos. Sí. Las mamás se ponen a escuchar canciones a las 7 de la mañana en la bocina a todo volumen.
1: Le dan sus achaques de limpieza.
2: No, hombre, y luego déjate de eso. Cuando quieres despertarlos para decirles algo, les da un infarto ahí. Sí. Vas y le dices así de que tú entras sigilosamente, ¿no? Sigilosamente, pasito y... Oye, mamá, ¿y qué? Sí. ¿Qué pasó? No, hombre, casi les da un infarto. ¿Sí? Eso vienen las mamás con todo el mismo chip. Y en redes sociales han estado circulando muchísimos videos. Y hay muchísimos influencers que se dedican específicamente a hacer estas parodias de las mamás.
1: Sí, está bien chistoso.
2: Es cuando nos damos cuenta que...
1: cortaron con el mismo molde a todas las mamás.
2: Exacto.
1: Y los papás de México.
2: ¿En qué momento?
1: Sí, yo creo que en México, no desconozco, yo nunca he tenido la oportunidad de vivir con alguna otra familia en otro lado del mundo.
2: Una mamá noruega.
1: Una mamá noruega, no sé si ellas también se pongan a hacer un jenga con los trastes cuando los están lavando.
2: Siento que es muy latino, ¿no?
1: Sí,
2: en general.
1: Es muy latino. Sí, yo también creo que hay una cultura latina bien divertida. Yo digo, pues si no, ¿de qué nos vamos a reír? Yo creo que también a ti tus papás te llegaron a aplicar la de que te llevan a un lugar bien lejos a una fiesta y bueno, es... regaño todo el santo camino.
2: No.
1: ¿No?
2: No.
1: Y hay muchos videos.
2: ¿Y por qué te regañaban?
1: Pues porque...
2: ¿No más?
1: O sea, pero no el rumbo de que la zona esté fea, sino que el camino complicado, que bien metido, que luego, pues ya ves, las típicas haciendas o casitas de campo que están en, pues sí, en caminos aterregados. Regaño, pero así todos los 15, 20 minutos de camino, regaño.
2: Es que, ¿sabes qué? En mi casa es todo lo contrario. Luego es como de que vamos a un lugar bien lejos y hay árboles y así. Mi papá se para y es como, mira la naturaleza, qué bonito, y volteen y admiren.
1: Aunque el plano sea
2: respira, familiar. Respira el aire puro y así, mi papá es muy así. Entonces, en eso sí siento que luego...
1: hay diferencia.
2: Es lo bonito, ¿no? La diversidad de que...
1: también luego, no sé, siento que en una parte es por tener hijas niñas, que también es como que... ajá. Cuídenme.
2: Sí, más peligroso. Sí, más peligroso.
1: Pero sí, síganos platicando al 477-762-1041. Esas cosas muy de mamás que ustedes hacen si ya son papás. Y mientras tanto, vamos de regreso con buena música. Esta canción nos la pidió Carlos Skyer Boy de Avril Lavigne.
2: Skyer Boy.
1: Skyer.
2: El Duolingo sí funcionó.
1: Esas son las partes fantásticas.

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1: 10 de la mañana con 3 minutos, estamos de regreso en Ponte al Tiro en este jueves de TVT, jueves 2 de julio. Y nuestro tema del día, que es cosas muy de papás, es de lo que estaremos platicando de aquí hasta las 12 del mediodía. Así que te invitamos a que participes al 477-762-1041. Cuéntanos cuáles son esas cosas muy de papás, esas acciones, esas frases, esos mañas también, que sean muy de papás. Te vamos a estar leyendo. Por acá ya nos decían que se la pasan apagando los switches de la luz electrónicos, dice, me la paso pagándolos porque mis hijos y esposa creen que trabajo en este lugar donde te cobran la luz.
2: Creen que la luz no la regalan.
1: Creen que la luz la regalan. No. Como el dinero que crece de los árboles. Sí, muy cosas de papás ya preocuparse por toda la cuestión económica, porque sí creo que cuando eres hijo, pues, un poco inconsciente el asunto, como no te cuesta, dirían por ahí, o no, Alan Quirarte. Tú eras inconsciente con la luz, con el agua.
2: Híjale.
1: A mí es fecha que me regañan por
2: tanto. Yo el agua sí, lo cierro, eso sí, creo que sí me quedó muy en claro que hay que cuidar
1: sí.
2: el agua.
1: No, sí.
2: Pero
1: sí.
2: luego a veces, no, también los focos sí los apago.
1: ¿Sí? Sí. ¿Eres responsable con la naturaleza?
2: Más porque no me gusta tener focos prendidos.
1: Eres la oscuridad. Ajá, si vieran, uno llega aquí a la cabina y es una caverna, ¿eh? Ah, no. Puro, yo, ¿no? Y el del olor ya lo dejo a su imaginación.
2: ¡Ah, quisieras!
1: No, pero sí, yo, o sea, el agua sí la cuido, sí tiendo a cerrar la llave, por supuesto, cuando no la estoy usando, pero a lo que voy es que soy muy tardada bañándome y siempre siento que es algo muy de papás decirme, ah, ya, 5 minutos, pero no se puede.
2: Sí, dice, por acá también están poniendo, dice, mi papá se quejaba cuando le apagaban la televisión, pero era bien común que se quedaran, dormidos viendo.
1: El volumen.
2: Y te decía, no me le cambies, le estoy viendo.
1: Ajá, sí, exactamente.
2: Ay, tú, si llevas media hora dormido.
1: Sí, pero aparte el volumen hacía todo lo que da, ya están súper dormidos, la apagas, y casualmente, cuando no hay ruido, se despierta.
2: Y luego se despierta y, ¿qué le pasó a ese?
1: Sí.
2: ¿Qué le pasó a esa persona?
1: No,
2: hay hombre.
1: Que tener los ojos
2: ya
1: abiertos.
2: Ya, ¿de cuándo lo desvivieron? Entonces, sigues bien dormido.
1: Sí, es verdad, eso también es cosa muy de papás. ¿Qué más? ¿Han llegado más comentarios por acá?
2: Mira, por acá dice, saludos, ¿qué tal? Buenos días. El mío era experto en arreglar todo con alambre y con cinta. Eso creo que también, ¿eh? Y muy de papás mexicanos, como querer arreglar todo, pero con mexicanadas. De que ahí le ponían un alambre donde no tenía que ver un alambre. O también ponían cinta en todo lo que se podía poner cinta. Eso era muy de papás, querer arreglar todo con mexicanadas, ¿no?
1: La creatividad, sí, o también cuando a fuerza te estás aferrando a las pilas. Ya no tienen, ya no hay forma que esas pilas sigan cambiando el control, sigan prendiendo, no sé. Y ahí estás intercambiando el helado de las... se las quitas, se las vuelves a poner, sí. Le pegas y funciona mágicamente. Sí. Eso también creo que es cosas muy de papás, no es aceptar que las baterías ya no dan para más.
2: Es que, ¿sabes? Antes pasaba en los teléfonos que le quitabas la pila, donde tenían las laminitas para donde se ponían en el teléfono. Ajá. Le dabas así un chupetoncillo en la pila y cargaba. Okay. Entonces, por eso los papás tienen la idea de que si les pegas y les mueves, jalan de nuevo, porque eso pasaba con los teléfonos antes.
1: Ahora que dices también otra cosa muy de papás. En su momento, cuando todavía los CDs eran la onda y era donde todo mundo pues traía sus canciones, cuando se rayaban, siento que también era muy de papás y maña mexicana también, lavarlos. Yo me acuerdo mucho que mi mamá me enseñó a lavarlos como para quitarles la rayada y que se pudieran volver a escuchar.
2: Con el polish sale todo.
1: Sí.
2: Estaba bien rayado el disco, un polish.
1: Todo
2: un polish.
1: Lo que fuera.
2: El polish arregla todo.
1: Pero sí, ahí están cosas de antes, cosas muy de papás, pero también que se siguen haciendo. Los leemos al 477-762-1041. Dice, mi papá es Alan, soy su hijo perdido, saludos cordiales.
2: Ah, saludazos, hijo, donde quiera que te encuentres.
1: Chayanne, ¿eres tú?
2: Soy Chayanne, mira, por acá nos mandan, dice, ¿qué tal, chicos? Buenos días. El mío se levantaba súper temprano los domingos y hacía demasiado ruido como para despertar a toda la casa, clásica. Sí. Y luego se lavan los dientes, como si no hubiera mañana de...
1: No, sí, qué onda. Es que ellos lavan hasta...
2: Ay.
1: ¿Cómo se llaman?
2: Sí, hay que lavarse los dientes, no la garganta.
1: Sí, es verdad, pero se me olvidó lo que iba a decir.
2: Ah,
1: era un gran dato y se me acaba de olvidar de la risa.
2: Qué interesante.
1: Creo que también es bueno, papás, que se te olviden las cosas.
2: Mira, por acá también están mandando el WhatsApp 477-762-1041. Dice, el mío saludaba a medio pueblo, ir al súper era como una gira de saludos. Eso también como me pasa, ¿eh? Cuando salgo con mi papá, yo me siento que conozco gente. Yo digo, ay, ahí conozco gente, dos, tres contactos. Uno se siente popu, pero salgo con mi papá. Y me dan una bofetada de que...
1: Sí.
2: De humillación. Conoce a medio mundo.
1: Conoce
2: amigo,
1: medio
2: ¿cómo estás,
1: mundo.
2: Hermano? Buenos días. ¿Qué dices?
1: Sí.
2: ¿Sabe qué? No, a todo
1: de
2: mundo conoce. En cada esquina.
1: Sí, por haber. Sí, claro.
2: En todos lados. Eso es muy de papás también, saludar a medio mundo.
1: Aquí ya están preguntando por Ángel Rivera. Gracias a Dios hoy nos dejó descansar.
2: Híjole.
1: Hoy será un jueves muy fluido. sin atropellos ni tropiezos.
2: ¿Sí se acuerdan que una vez se cayó en una coladera? Hoy le pasó de nuevo.
1: Hoy le volvió a pasar que cayó en una coladera. No es cierto. Saludos, Ángel Rivera. Nos está escuchando. Está sacando la empresa adelante de otra forma.
2: Pero bueno, también seguimos aquí con sus peticiones. Recuerden que es jueves de TVT y también los estamos complaciendo aquí en el 104.1 para que manden su petición al WhatsApp 477-762-1041. ¿Cuál es la canción que quieren escuchar el día de hoy?
1: Que a propósito de eso, Rocco fue quien nos pidió TVC de Ragazzi. Así que así nos vamos. Ahorita volvemos. 10 de la mañana, 9 minutos. 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
1: 10 de la mañana, 22 minutos, estamos de regreso a través de XFM 104.1 con esto que es Ponte al Tiro y nuestro tema del día, cosas muy de papás. Ya platicábamos nosotros las cosillas ahí que pensamos que recordamos que son muy de nuestros papás. Y por acá también leíamos sus comentarios, así que lo seguimos leyendo al 477-762-1041. Recordarles, por supuesto, también es jueves de TVT, así que sus predicciones hoy nomás, sus peticiones de canciones son todo oídos. Y por supuesto la vamos a estar programando alrededor del programa hasta las 12 del mediodía. Alan, ¿qué otra cosa es muy de papás?
2: Por acá cosas típicas diciendo que también nos están mandando aquí al WhatsApp. Le recuerdo 477-762-1041. Dice... ¿Qué tal? Buenos días. Mi mamá decía, haz lo que quieras, pero todos sabíamos que había una única respuesta correcta. Haz lo que quieras, y en el momento que haces lo que quieras, te cae la voladora. Ahí no se podía hacer, haz lo que quieras, eso significa no lo hagas. Es no verdad. Te metas en problemas.
1: Sí, no, sí tiene sentido, justo en el mismo tema como de las frases que sabemos son muy de mamás y se nos quedan también guardadas, nos dice...
2: A ver, échale.
1: Yo no soy tu sirvienta, esa también es típica.
2: Sí.
1: No tienes aquí quien te esté sirviendo.
2: En ese momento, párate y sírvete tú.
1: Sírvete
2: solo.
1: Tú, limpia tú, levanta
2: es
1: tú.
2: Es que había muchísimas cosas donde te podías dar cuenta que estabas haciendo mal algo, ¿no?
1: No, y deja tú la frase, el tono.
2: Sí, el tono. O cuando te decían por tu nombre completo, a ver. Sí. Alan Quirarte, ven para acá. Ah, carajo.
1: Caramba.
2: O Zahir, mi segundo nombre es Zahir. Entonces ya cuando me decían mi segundo nombre era como, y estoy en problemas.
1: Es verdad. Sí. Acá también nos están diciendo, hola, buenos días. Preguntar si ya revisaron bien porque una como mamá encuentra todo lo que ellos no... Encuentra todo lo que ellos están buscando.
2: Sí.
1: ¿Es verdad?
2: ¿Y sí, si lo encuentro, ¿qué te hago?
1: Justo, era, ¿cómo es esa frase? Pero también si ahí sí es algo muy de mamá, porque siento que luego los papás también hacen concha y todos están preguntando. O sea, viven en la misma casa y tampoco saben dónde están las pilas, las esferas, los focos.
2: Es que el papá te dice la de pregúntale a tu mamá, para todo, ¿no? O sea, es como de que yo me acuerdo cuando salía, cuando estaba chavillo, de que, pa, ¿me das permiso para una fiesta? Dile a tu mamá. Y luego le preguntabas a la mamá y era, dile a tu papá. Entonces, jule.
1: Tienes un punto. Y por acá Estefanía Magdaleno nos está diciendo, hola, mi papá siempre preguntaba el nombre completo y la edad de nosotros. Siempre me ponía más años. Es verdad, es verdad. Y acá voy a quemar también al papá de alguien, de un papá que yo conozco. No es el mío, pero un papá que yo conozco. Se sabe las fechas de los mundiales, de quién ganó hace 5 mundiales, de cuándo fue, no sé, la CONCACAF, la Champions, pero no se sabe la fecha exacta del nacimiento de sus hijos.
2: Sí.
1: Ay, caso de prioridades.
2: Déjate de eso, sacó el acta de nacimiento. En mi casa no se saben los nombres.
1: Ah, eso.
2: Somos 4 y nos pone 1, 2, 3 y 4.
1: Ah, porque cosa 1, cosa 2 y 3, cosa 4.
2: Porque empieza, Joshua, Alan, ¿qué esto? ¿Qué el otro? Y así. En ninguna latina.
1: Pasa lista.
2: Ya a ver, tú el 1. Esa es la clásica.
1: Sí, pues, ya mínimo el orden. El orden lo trae. Sí sabe quién es.
2: Eso sí
1: primero.
2: Se lo sabe. Porque estamos de alto a chaparrito. Entonces, de modo que se confunda.
1: También ustedes cooperan un poco. Pero es verdad, esa memoria de papás. Pero no es que no nos quieran. Como que sienten que se les bota ahí la canica de repente.
2: Y luego frases. Hablando de las frases típicas que te decían las mamás. Había una clásica también que decía: ¿y si tus amigos avientan un puente, tú también lo haces?
1: Tú también.
2: Sí.
1: Sí. No, hay una también frase que me gusta mucho de, no, jefa, tú pariste un líder, no un seguidor. Yo fui el de la idea primero.
2: Sí, ¿quién crees que les dijo que sabían?
1: ¿Quién crees que les dijo? Sí, por acá.
2: Yo no sigo a nadie.
1: Nos dice, ay, ¿quién? No sé cuál sea su nombre. Terminación 7819 dice, mencionan los nombres de todos los hijos menos al que quieren mencionar. Sí. Jajaja, literal, pasan lista. O sea, ahí demuestran que sí saben qué onda, sí saben quiénes son los integrantes.
2: Sí saben
1: de
2: que tienen 4, pero no saben cómo
1: pero
2: se llaman.
1: Pero no saben cuál es cuál. Es verdad, son cosas muy de papás. Ustedes síganos platicando esas cosas que pasan en sus casas, en sus familias. 477-762-1041 con esas acciones, esas frases muy de papás. Los vamos a seguir leyendo.
2: Y le recordamos también, Mariana, que seguimos en jueves de TVT. Exacto. Y también en esto tenemos peticiones el día de hoy porque la programación la haces tú. Por acá nos estaban pidiendo Rosa Pastel, esa canción tan increíble de Belanova. Y ya se volvió un clásico, ¿eh? Siento que ya es de las clásicas son de los jueves de TVT.
1: Y que no se cantan.
2: Es muy buena, es muy buena. Himno.
1: Sí,
2: es un himno.
1: Ahí
2: nomás.
1: Iré a cantar.
2: Nomás muevo los hombritos en cuanto escucho esto.
1: Los hombritos.
2: Qué
1: y Alan se vuelve chava.
2: Rosa Belanova aquí a través de XFM 104.1. 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
1: 10 de la mañana con 41 minutos. Ya estamos de regreso aquí a través de XFM 104.1. Y seguimos con este tema. Mariana Zúñiga, Niño Maravilla.
2: Hola.
1: Olis, ¿cómo se encuentra?
2: Buenas noches.
3: Ah, nomás llega así.
2: La entrada es a las 9, mi chavo.
1: No, hija, es que yo.
3: Un jale de esos, la neta.
1: Un jale de esos, que es patrón. Ah, sí, gran.
2: Me gustaría trabajar de 10:40 de la mañana a 12 del día.
1: Fíjate, ni más ni menos. No, es que uno está trabajando para todos los redescuchos preciosos, hermosos, que más adelante.
2: Sí.
1: Vamos, van a ver por qué.
2: Solo porque sí sé por qué, te la perdono.
1: Sí, más adelante van a saber por qué.
2: Se ausentó.
1: Me ausenté o me voy a estar ausentando en...
2: Ah, o sea, vas para más.
3: Tal parece que tenemos control en los tacos, porque sí. ¿Cómo huele la cabina en la que llegaste?
1: No. A lo mejor se la van a creer que se me fue los tacos.
2: Casualmente el lunes, después del partido, va a faltar.
3: ¿También? No, huele a tacos, así huele normalmente.
1: El lunes ya hace meses ya había pedido el lunes.
2: Ah,
3: ¿sí? Es de asueto.
1: Sí, es de asueto el lunes.
2: Es de asueto, fiesta nacional.
1: Sí, o sea, ¿no crees que porque...?
2: No va a volar en el Ángel de la Independencia, gente.
1: Sí, o sea, ¿no crees que porque el domingo juega México, el lunes voy a estar crudo?
2: No,
1: voy a venir.
2: Para nada.
1: No, o sea, no te lo imagino.
3: Nada, cero.
1: No, nada.
2: Dicen,
1: nada.
2: A ver, ahora sí que digan las cosas de frente el Ángel. Ay, aquí ya traes problemas con los radioescuchas. Dile la por favor.
1: ¿Quién es el todo mal?
2: No sé, tu foto de perfil son unas cervezas. Ah, no, unos cafés.
3: A ver, espérate. Antes que nada, déjame mandar un saludito porque...
1: El aguachile de pepino.
3: Ahorita nos están mandando mensaje que nos escuchan desde Carteras Yeye. Ahí para que todos los que nos están escuchando ahí en Carteras Yeye, un saludito. Son fieles seguidores del programa, así que muchas gracias por escucharnos. Y también nos estaban pidiendo una canción de El Tri. También aprovechando, Mariana, tenemos muchas sorpresas para ustedes.
2: Sí, qué bueno que tocas ese tema del Tri, Gloria Trevi. Bueno, un sinfín de artistas que van a estar visitando la Feria de Silao. Y, por supuesto, les vamos a estar dando pases para conectarlos con sus artistas favoritos. Así que quédense muy pendientes de toda la programación de XFM. Por supuesto, de las redes sociales, @XFMLeón. Nuestras redes personales, @MarianaZMendoza, @Lanquirarte, @AngelRivera_A. Para que por allá...
3: Ángel Rivera del doble A.
1: No, doble A.
2: Para que por allá se enteren de cuáles van a ser las dinámicas para que se lleven estos accesos. Uno de ellos, por supuesto, el concierto para el Tri. Así que valía la pena hacer esta pausa y decirles qué onda con las promociones. Y también por acá nos preguntaban si íbamos a regalar boletos para el cine. Quédense pendientes. Por supuesto, el Examóvil va a estar cargado de diferentes cositas. Ahora
3: y claro que hay boletos para el cine. Tenemos de todo aquí, muchísimas sorpresas.
1: O sea, nada más no se despeguen de aquí de la Estación Naranja. Además, también de nuestras redes sociales como XFM León, porque les digo, vamos a tener sorpresas, pero por eso yo no puedo estar en todos lados.
2: No, se cansa mi niño, y acá también nos decía, mi mamá también me decía por mi nombre Guadalupe cuando se enojaba, de lo contrario era Lupe. Es que Lupita también tú. Es
3: no
2: que...
3: te iban a decir Lupita
2: no,
3: para regañarte.
2: Claro, no, o sea, imagínate decirte Lupita con una fregada, pues no, Guadalupe con una fregada.
1: A mí, por ejemplo, muy poca gente sabe, yo me llamo Ángel Rafael.
3: Rafael, sí.
2: ¿Eres Rafael?
1: Fíjate, no sabía.
2: Bueno, lo que uno se entera.
3: Trabajamos juntos, imagínate.
1: Fíjate, y cuando se enojaban conmigo, ¿verdad?, mis papás, ajá, mi mamá y mi papá me decían, Rafael, ven para acá, o Rafael, levanta eso, o Rafael, ¿por qué hiciste eso? Y ya cuando me decían Rafael...
2: Sí, ya ni Rafa.
1: O me decían Rafa, pero Rafa en buena onda.
2: Bueno, acabas de desbloquearme una
1: Pero canción. Rafael...
3: Rafita gol.
1: Sí, era así como que... Por ejemplo, cuando entregaban las calificaciones en la escuela...
2: Depende, si era 9 eras Ángel y si era 7 eras
1: Rafael.
2: Sí,
1: no, ya cuando era, o sea, las entregaban y todavía uno no salía nada más. Cuando salgas hablamos, Rafael. Y dije, ya valió mouse.
2: Ay, ya había sacado tú la matemática. Sí. El Rafa por acá ya se están burlando. Sí, ya también.
3: Rafita. No,
2: de ahora en adelante, Rafita.
1: Rafa,
2: ¿cómo está?
3: Rafita gol.
1: Rafita gol.
3: Gran novela esa, Rafita.
2: No, Rafita gol. Yo desbloqueado eso, niño.
1: Yo feliz de que me digan Rafita.
3: Pero bueno, recuerden que en la siguiente intervención vamos a estar peleando estas canciones como todos los jueves.
1: ¿De una vez que traes?
3: Pues de una vez.
1: ¿De una vez? ¿Para qué nos esperamos?
3: No, pero las canciones.
1: Bueno, sí, tomando un beso.
2: Bájale, niño, llega tarde y todavía llega peleonero. Cálmate, Rafael, cálmate.
3: Este Rafita.
1: Una que viene tenguelele.
3: Tenemos unas canciones este jueves muy moviditas, muy para levantar la vibra. Así que quédense pendientes porque en la siguiente intervención vamos a estar peleando estas canciones.
2: Va, que va. ¿Estás listo?
1: Pues sí, listo.
2: Para pelear siempre va. Siempre. Bueno, vamos a regresar con una música.
3: Vemos.
2: Bueno, ya basta, deténganse todos. Vamos con buena música, los dejamos con el Tri, las piedras rodantes en todas partes, Pontex.
1: Regresamos.

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0: 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Estamos de regreso en Ponte al Tiro en este jueves de TVT y llegó el momento de la pelea de las canciones. Ya están ladrando por acá. En la esquina izquierda, échate un ladrido. Alan Quijarte.
1: Échale, Chihuahua.
0: Y en la esquina derecha, el Chihuahua Rafa.
1: Vamos, aguas.
0: No manches, qué bello.
2: Diría, no, es que yo doy miedo, pero cuando me ves en acción peleando.
1: Wow.
0: Ay, si quieres. Ay, no. Uy, igual si quieres.
1: Traigo miedo, mira cómo tiemblo, mira cómo estoy temblando.
0: No manches, no.
2: Hijo,
1: no
2: es que estás hablando
1: de
2: los... y te cuelga la papá,
1: hijo.
2: Ah.
1: Es que no has
0: almorzado, papito.
2: Es eso, hijo.
1: Es eso.
0: Así es.
1: Pero hoy tenemos una gran pelea porque nos vamos a estar peleando Ángel Rivera y yo, como siempre, pero ahora con canciones. Y Ángel,
2: dímelo,
1: te voy a dar la oportunidad de que empieces, porque sabemos que voy a ganar, pero te voy a dejar la oportunidad de que empieces con tu canción.
2: Mira, yo me voy a lanzar con esta tremenda rolita.
1: Échale.
2: Que la neta es una rolita que sale al final de la película de Rápidos y Furiosos 5.
1: Ah, caray, con datos y todo.
2: Sí.
1: Yo que investigo en ChatGPT de la mía.
2: Te genera así como de triunfo.
0: Ajá.
1: A ver.
2: Sí, yo llego, ni más ni menos, con Danza Kuduro.
1: Cintura, cintura sola, la media vuelta. Y
2: ¿a poco no han visto la película de Rápidos y Furiosos 5?
1: Sí, sí, sí, sí, sí.
0: Es el himno oficial de
1: las bodas. Sí. Rápido y Furioso.
0: El himno.
2: O sea, la neta, o sea, es un clásico. Y que y siento que es una rolita que te va a activar.
1: A ver.
0: El himno oficial. El himno oficial de las bodas, de los 15 años. Trae el ritmo a todo.
1: Pero bueno, así mucho bla, bla,
0: trae
1: bla.
0: Trae lo tuyo, trae lo tuyo. Pero en la otra esquina tenemos al Pitbull, Alan Quijarte.
1: Oh, qué pelón.
2: Qué pelón.
0: Por pelón.
1: Que la calvicie.
2: Sí, o sea, nos vamos a arrancar los tres pelos que nos...
1: Vamos a empezar con buena música, con la música moderna, la música no moderna, pero se sigue utilizando, pero es una música de las clásicas, la que no puede faltar a una fiesta, porque yo llego con...
3: Un paso entre tú y yo.
1: ¿Cómo me vas a ganar con esa?
2: Ya vamos sirviendo.
3: Entre tú y yo, ¿qué pasó?
2: Eso me acuerdo de las kermes.
0: Ah, claro.
2: De las kermes, cuando...
1: ¿Dónde te pasabas el sellito?
2: Sí, sí. Que te metías a la disco... Y tapaban todo el salón con cartulinas negras.
1: Y estaba la maestra de educación física de DJ. Sí. Pero bueno, ya saben, recibimos aquí sus votaciones al WhatsApp 477-762-1041. ¿Cuál canción quieren que gane el día de hoy? Yo estoy peleando con lo que pasó de Daddy Yankee, Ángel Rivera.
2: Con Danza Kuduro. Así que ya lo saben, manden su mensaje al WhatsApp 477-762-1041. Y ya vayan diciendo por qué voy a ganar.
1: Vayan mandando aquí sus mensajes. Y dice, tía de Ángel, yo voto por mi niño. Nah, familiares no valen.
0: Están votando por Quijarte, mi ídolo.
1: Se sabe, ya se sabe.
2: No, hijo, está votando tu familia.
1: Sin envidia.
2: Es válido.
1: Dile a tu tía que mande mensajes si quieres.
2: Te lo voy a decir, tía Juanita, aperres el WhatsApp.
1: Vámonos al WhatsApp 477-762-1041. Manden por quién quiere que gane el día de hoy. Yo estoy con lo que pasó. Ángel Rivera.
2: Con Danza Kuduro. Así que vamos a estar recibiendo los mensajes de WhatsApp. Y a la siguiente intervención vamos a ver quién fue el que ganó. Por lo pronto, Marianita, nos quedamos con muy buena rola.
0: Vámonos con buena música. Volverte a amar en lo que llegan sus WhatsApps en todas partes. 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
2: Volvemos.

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0: 11 de la mañana con 21 minutos. Estamos de regreso en la batalla de canciones de este jueves de TVT. De un lado, Ángel Rivera con Danza Kuduro. Del otro, Alan Quirarte con Lo que pasó, pasó de Daddy Yankee. Esto está bastante, bastante reñido.
1: Dos de tres caídas como el pelo del Ángel. ¡Vámonos! Hoy vengo filoso porque vieran cuántas cosas me dijo fuera del aire. Ando estresado, no, con ganas de ganar el día de hoy.
2: Estresado que ya hasta mi niño también se le está cayendo el pelo.
1: Ya se me está cayendo el pelo también de tanto estrés porque nos estamos agarrando del chongo. Porque nada más te voy a poner rápidamente la canción que va a ser la ganadora del día de hoy. Porque yo voy con... canción.
0: Edith votó por Lo que pasó, pasó. Andrea votó por Danza Kuduro, no sé cuál es esa.
1: ¿Kuduro?
0: Por Danza Kuduro. Sí. Por acá volvieron a votar por Alan Quirarte.
1: Eso.
0: Dos. Vayan haciendo su conteo. Daddy Yankee de nuevo vuelven a votar por acá. Este que votó por Daddy Yankee es Rafa, tu tocayo.
2: Mi tocayo,
0: Ángel,
2: bien
0: no
2: ahí.
0: Votó por ti, ni
1: ¿qué más
0: por
1: hay?
0: Eso. Por acá también nos dicen... Renato votó por Quirarte, mi ídolo.
1: Ah, se sabe. Muchísimas
0: es
1: gracias,
0: un
1: Renato.
0: Es un desempate claro lo que sucedió aquí.
1: A ver, pero seguimos recibiendo esos
0: pero
1: mensajes. Mira, te voy a dar chance, Ángel Rivera, de que presentes tu canción y la pongas para que el público se ambiente.
0: Pero véndemela,
1: a ver,
0: chavo. Véndemela.
1: Sí, mira. ¿Cómo quieres que gane tu canción?
2: Te vas a poner una rolita que te va a alegrar el día. Te va a alegrar ya lo que resta de esta mañana de jueves. Ajá. Ya algo bien, algo bonito. Y más que nada porque sale...
0: dame más.
2: Sale en la película... de las películas que más me gustan.
0: Pequilula.
2: En la película.
1: No, ya con razón votaron por la mía.
2: Sí, hijo, es que a lo mejor no la estoy presentando bien, hijo.
0: A ver, dame más.
1: ¿Con cuán vas?
0: ¿En cuál con Pequilula?
2: Danza, ¿qué duro?
0: ¡Ay!
2: Nada más.
3: La mano arriba, cintura sola.
2: Y además porque esto te recuerda cuando hacían la kermés y todo el rollo.
1: Sí.
2: O claro. Sea... siento que a mí me pone de buenas. Mira, ya está llegando más WhatsApp.
0: Mi voto para el guapísimo Alan con el paso. No más no vendes, Ángel. No más no levantas nada.
1: Y te di chance de nuevo de presentarla,
2: Es que como que siento que este WhatsApp está hackeado.
0: Sí.
1: A ver, te voy a dar chance. Seguimos recibiendo los mensajes del WhatsApp 477-762-1041 de por qué quieren que gane yo este día.
0: Lo que pasó, pasó. O Danza Kuduro es la disputa del día de hoy. 477-762-1041. Esto se va cerrando.
1: Haciendo los votos, ¿quién va ganando, Marina? Dilo,
0: La verdad, el Quirarte.
1: Se sabe.
2: Pues a todos los que están votando por el Quirarte, les tengo una mala noticia.
0: ¿Qué?
1: ¿Qué?
2: Pues que, no sé, como que a lo mejor ya no van a poder ganar aquí.
1: Y yo les tengo otra buena noticia. Quien quiera ganar aquí en cabina, ya tiene asegurado.
0: Ya votaron por Alan.
2: ¡Bravo! Muchísimas gracias.
0: Volvieron a votar por Alan porque le van Chivas. Nada más.
1: Chiva, hermano.
0: Nuestra querida Gema. Y luego acá
2: es más, ese que dijo que le va el Chivas, bloqueala.
0: No.
1: Saludazos a los Chivas, hermanos.
0: Norita dice, buenos días a todos, voto por Alan Quirarte, sorry.
1: Gracias.
2: Una cosa se les está pidiendo,
1: Ángel.
2: Una cosa.
1: ¿Quieres que sea momento de presentar mi canción ganadora?
2: Mira,
1: ya nos
2: pues
1: vamos.
2: Creo que ya estás ganando.
0: Acá están diciendo, buenos días, me pueden mandar saludos a todos mis hijos que viven en Balcones de la Joya, de parte de Mariana Velázquez. Por cierto, mi voto es para Alan Quirarte.
1: Saludazos para Mariana Velázquez, muchas gracias.
2: Saludazos hasta La Joya, dijo.
0: Hasta
2: Balcones de la Joya, saludazos.
0: Pues ya está claro.
2: ¿Qué puedo decir?
1: Después de esta tremenda golpiza que nos llevamos el día de hoy, voy a presentar mi canción ganadora, Ángel Rivera. ¿Por
2: antes,
1: qué?
2: Antes de que termine, yo no más quiero decir, hay un Dios que todo lo ve y hay un ExxonMobil que no los va a ver.
1: Ahora dilo sin llorar.
0: A ver,
1: esta canción se llama Lo que pasó, pasó, es de Daddy Yankee. Y esta canción es la ganadora de la pelea del día de hoy.
0: 5, 6, 7.
1: ¡Oh!
0: Pero no bailes.
1: Vas a bailar.
0: No bailes.
2: Eso querían escuchar.
1: Vas a bailarla.
2: Eso querían escuchar. Ya.
1: ¡Vámonos!
2: Ya me voy. Ya. Hay que.

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1: 10 de la mañana, 44 10. Minutos, 11. ¡Ay, Dios santo! Ya, ¿qué hija. Pasó? Se me pegó el ángel Riviera.
2: Tú no te quieres ir y yo ya estoy con unas ganas de correr.
3: Ya estamos abriendo la puerta.
1: Sí, no, eso
3: y María, son las 10, dije, hija, pero...
1: Ya se regresaban.
2: Este. Sentí algo aquí en el corazón bien
1: feo. Era para ver qué tan vivos andaban del 1 al 10. Ya vi que sí les gira el hámster.
2: Es jueves, ya estamos vivos.
1: Jueves.
3: Te la pasamos porque hoy es jueves.
2: Jueves.
1: Ya uno se puede atontar con gusto. Sí, tú arrancas desde el lunes, güey. Amor.
2: Entonces sos tonto desde el lunes, dice.
3: Y más porque
1: y no más porque no hay más días en la semana, si no.
3: Y más porque el
2: ahí va, ahí va. Ya casi. A ver, espérate. Vamos a concentrarnos, a ver.
3: Ya, mejor.
1: A ver, llegó un audio. Vamos a ver qué dicen por acá. Acá nos están diciendo, vas a ver, Alan. Bueno, ¿qué traen con Orgullo?
4: Chicos preciosos, nuevamente los saludo de rapidito porque he tenido eventos con la Bendy.
2: Saludotes.
4: Hoy se me fue imposible escucharlos todo el día. Pero bueno, aunque sea un ratito paso a saludarlos.
2: Saludotes.
1: ¡Saludos!
2: ¡Qué lindo, mira!
3: Y qué preciosos de su corazón. Que la neta, o
2: se sea, dan se el reporta, espacio,
3: o sea,
2: qué lindo.
3: Que estamos a la orden y que aquí está presente.
2: Ya pasó lista el día de hoy, así que muchísimas gracias por habernos escuchado.
1: Sí. Está bien, Ángel, está bien, te esmeraste en tu speech final. De
2: sí.
1: No, pues sí, efectivamente es el
2: para
1: momento.
2: El otro Ángel, nomás di TQM.
1: Es verdad, más conciso.
3: Para llegar a lo mismo, hijo.
1: Efectivamente, es momento de despedirnos un jueves de TVT Más. Nos escuchamos mañana en punto de las 9 de la mañana. Yo soy Mariana Zúñiga. Vamos a decirles nuestras redes sociales. Nos encuentran como @MarianaZMendoza. A ver, Rafita.
3: Rafita Valderrama, nada se crean. No, yo soy Ángel Rivera. Me encuentras en todas mis redes sociales como Ángel Rivera con doble A. Pero antes de despedirnos, Mariana Niño Maravilla, tenemos sorpresas.
2: Muchas
1: sí,
2: sorpresas.
1: Sí, tenemos sorpresas. Precisamente por eso les comentábamos nuestras redes sociales para que nos vayan a seguir por allá, al igual que las de XFM León, porque los vamos a estar conectando con los artistas favoritos que van a estar visitando la Feria de Silao. Así que vayan a quedarse muy pendientes. Ya hemos ido revelando Gloria Trevi, El Tri, pero por supuesto serán muchos más artistas. Es una cartelera amplia.
3: GPS al que se los gane para que nos lleven.
2: Yo ya estoy pidiendo mis boletos para Mijares porque qué ganotas de estar ahí en la
3: no,
2: Feria
3: no,
2: de Silao.
3: Los de la empresa no participan.
2: Ya llamen de que participe mi tía. Pero bueno, me encuentran en todas las redes sociales como Alan Quirarte para que vayan y nos sigan. También síganos como XFM León, por lo mismo porque tenemos muchísimas sorpresas. Ahí en la calle está Angelito Rivera regalando en la mañana café, por la tarde aguas,
3: de
2: muchas
3: vez en
2: promociones.
3: Se me pega el Niño Maravilla, así
2: sí,
3: que
2: ahí
3: si
2: andamos.
3: Nos ven en la calle, vamos a estar regalando muchas cosas.
2: Ahí nos tocan el claxon.
3: Sí,
2: ahí lo saludamos.
3: Muy pendientes, muchísimas gracias. Ya estamos cerrando el jueves aquí en Ponte al Tiro, pero mañana vamos a regresar con más información. Y también recuerden que el día de mañana vamos a hacer esta entrega del pastel.
1: No.
3: Ay, ya va a estar como Mariana de ayer.
2: ¡Golazo!
3: Le echamos muchísimas gracias y hasta mañana.
2: Antes de despedirnos por acá me estaban pidiendo una canción porque recordemos que hoy fue jueves de TVT. Es que se pega.
3: ¿Qué se está pasando, papi?
1: Ya va, Sofía.
3: ¿No sabes qué nos faltó?
2: ¿Qué?
3: El cafecito.
1: ¿A ti?
2: A ti como 3 litros. Esta canción es Creep de Radiohead a través de XFM 104.1.
3: Hasta mañana.
1: Bye.

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1: 12:15. ¿Cómo están, señores? Pues nosotros arrancando ya el fin de semana. ¡Qué rico! De verdad, vamos a pasarla lindo. Ya escuchamos Ponte al Tiro más adelante, Monse Alonso. Y por favor, quédense con nosotros porque vamos a tener algunas promociones. Y te voy a recordar también acerca de la presentación de Harry Styles, este gran concierto en la Ciudad de México. Nosotros tenemos boletos. Además, tenemos boletos para Gloria Trevi, El Tri, Mijares. Ellos estarán presentando en la Feria de Silao, Guanajuato. Y tengo más información, así que por favor, quédate con nosotros acá en XFM 104.1. Yo soy Daniel Aguilar. Ahorita regresamos 12:15. Bienvenidos.

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1: De la tarde con 6 minutos. Continuamos en XFM 104.1. Señores, nos acercamos a una de las fechas esperadas, a una de las fechas donde muchos ya están comprando sus boletos. Es más, desde inicios de año. Me refiero al concierto de Harry Styles. La neta, va a ser uno de los mejores conciertos que vamos a tener dentro de esta gama de artistas internacionales, donde nos van a estar acompañando en la República Mexicana, y por supuesto que nosotros te vamos a consentir. Vamos a regalar boletos para la presentación de Harry Styles en la Ciudad de México. Aquellos conocedores de la historia, de todo lo que está haciendo Harry Styles, de todo lo que también nos está mostrando con esta nueva producción, que empezó lento, pero definitivamente tiene un sinfín de talento en cada una de las canciones, y en esta propuesta musical dentro del concierto está de verdad sorprendente. Este año los vamos a llevar, vamos a vivir y vamos a cantar en uno de los mejores conciertos, la neta, de Harry Styles en la Ciudad de México. Preparados. Preparados, es lo único que les puedo decir. Así que, por favor, atentos, porque se acerca el momento donde todos puedan participar. 1:07 p.m. en XFM.

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1: Una de la tarde con 22 minutos. Ya sabes que nosotros no sabemos absolutamente nada, nada, nada de fútbol. Nada. Nayeli tampoco. No, tú sabes más que yo. La neta, sí. Naye, acompáñame en ese comentario. Yes,
2: mi amiga la Fifas.
1: Síguele.
2: La peligrosa.
1: Sí, así es. Oigan, pues este domingo, sí, efectivamente, yo creo que es lo que iba a decir, muy ecuánime. Uh-huh. Nos han sorprendido.
2: Sí.
1: O sea, la selección nos ha sorprendido tremendo. Uh-huh. Tremendo, tremendo, tremendo a todos. Entiendo que muchos tienen fe, otros no, otros nos han callado la boca. Bonito nos han callado la boca, ¿verdad?
2: Ya se están buscando de todo, como de que no, yo creo que los están dejando ganar, o sea, no, de que yo creo que es no sé qué. O sea,
1: inmediatamente ya viene esta parte de que no, es que todo está, es show.
2: Nos están sorprendiendo.
1: Lo que sea de cada quien, a muchos de nosotros, a mí, me han callado la boca. Uh-huh. Y me gustaría que me la sigan callando de esa manera, uh-huh, porque nos conviene, o sea, está bien.
2: Sí,
1: está bien,
2: nos gusta.
1: Está perfecto. Creo yo que sí viene un partido importante.
2: Fuerte.
1: Fuerte, decisivo. Y donde la neta, esta frase que está siendo ya mundialmente conocida, mencionada, uh-huh, y todo, me refiero, y sí, sí.
2: Y sí, sí. Es que ya todo, o sea, siempre ha podido pasar todo, pero creo que teníamos menos fe que ahora. Ay, o sea, claro, ahorita creo que ya hemos visto como unidad, hemos visto un equipo, hemos visto muchas cosas.
1: Destrozos por gente muy estúpida.
2: Claro, sí, también.
1: La neta.
2: En redes sociales hemos visto muchos mensajes muy motivacionales.
1: Estoy de acuerdo, claro.
2: Que entonces hay algunos que nos ponen la piel chinita.
1: Sí.
2: Hay otros que sí nos hacen como replantearnos el y sí, sí.
1: En serio, exactamente. Espero que todo salga muy bien, uh-huh, este fin de semana. Y fíjate, dando alusión a estos grandes equipos, la neta, que son grandes, son enormes, pues han tenido un marcador nada favorecedor, pero algo, aquí es donde viene la creatividad de todos los mexicanos, y aquí viene esta parte increíble, que por eso yo digo, si a cada uno de nosotros nos tocaran estas fibras increíbles de poder hacer y crear, seríamos el mejor país del mundo. La neta, fíjate. Una empresa convirtió temporalmente su empresa de café en Ciudad de México, uh-huh, y le pusieron, es que son tremendos, Losers Café.
2: Ah.
1: O sea, así como café de perdón.
2: Sí.
1: Una activación para este evento de fútbol, para los aficionados cuyas selecciones fueron eliminadas o perdieron básicamente pues dentro de esa competencia. La dinámica ofrece una bebida gratis a quienes lleguen con la playera del equipo derrotado, mientras el local coloca banderas de las selecciones que quedaron fuera y usa un mensaje de consuelo como al menos podemos levantar esta copa.
2: Ah, o sea, las penas con pan son menos. Ajá. En este caso penas con café son menos.
1: Exacto. Te apapacho, haces alusión a mi marca,
2: ajá,
1: y te regalo tu café. Muy interesante, ¿eh? De verdad, insisto, somos tan buenos para hacer este tipo de cosas. Y es más, en las diferentes transmisiones, ¿no?
2: Uh-huh.
1: Hay una sección, por ejemplo, en Televisa en la Mañana, cuando dicen que nuestro país supera a la IA. Claro que no, claro que supera. Hay tanta creatividad con cada uno de nosotros, pero somos locos.
2: Sí.
1: Pero de verdad, tremendo. Y vemos tanta vida, tanta adrenalina, tanta magia, que solamente los mexicanos, pues cada uno de nosotros como mexicanos lo podemos hacer.
2: Sabemos lo que traemos.
1: Sabemos lo que tenemos.
2: Pero no lo usamos. Pero no lo usamos.
1: Y nos da flojerita. Y sí, somos de mejor que lo haga.
2: Sí.
1: ¿Verdad?
2: Qué bueno que se le ocurrió.
1: La neta.
2: Qué padre que ya lo hizo.
1: Marcador.
2: 2-1.
1: ¿Favor?
2: ¿México?
1: No, a ver, pregunto porque
2: yo
1: hay
2: tengo
1: personas
2: fe,
1: como yo.
2: Yo te dije, yo tengo fe, confío. Ahora me encontré un dato interesante que te dije. O sea, yo fue a través de redes sociales, yo no sé qué tan pues verídico sea, porque me lo encontré en redes sociales.
1: No es mi amigo,
2: pero
1: no
2: dice,
1: es mi cuate.
2: Ajá, el portero de Inglaterra es al que más goles le ha marcado Raúl Jiménez. O sea, Raúl Jiménez ya le ha marcado 6 goles a Jordan Pickford.
1: O sea que
2: más que a cualquier otro portero en su carrera, ¿eh?
1: O sea, tenemos puntito de
2: confianza. De que ya lo conoce, de que ya sabe por dónde le entra.
1: No, pues sí.
2: El balón.
1: Sí, también. Es que está tremendo, de verdad tremendo. En los primeros cuatro, yo siempre dije, marcadores en contra. Siempre. Y en los cuatro me han callado la boca. Tremendo. Tengo miedo de decir algo positivo.
2: No, tú sí, así como vas, exacto, vas bien.
1: Te lo prometo, vas que todos bien, me han dicho, tú sigue así de negativo, güey. Sigue así porque está funcionando.
2: Así y como todo. Vas bien. Así ¿cuál es tu marcador?
1: Así como el pato y todo eso. Daniel, que seas igual así de negativo y todo.
2: ¿Cuál es el tuyo?
1: Es que de verdad, espérate, como sí, mexicano, dilo. Claro que quiero un triunfo, ¿no? Pero tengo la desconfianza que si yo digo algo favorecedor, me lanzaste.
2: Dilo negativo. Yo te aplaudo lo que digas.
1: Ok, 2-1, favor, Inglaterra.
2: Ya sabe cómo va a quedar. Déjame caso.
1: Déjate, pero es que...
2: Ya sabe cómo va a terminar
1: no
2: esto.
1: No me pune ni nada, pero nos está funcionando.
2: Sí, sigue así. ¿Sí?
1: Nos está funcionando. Apoyo. Entonces, necesito que mi energía siga de esa manera para que nos demuestren. Si de esa manera...
2: Sigue con tu mala vibra. Tu mala vibra le encanta a México.
1: Si de esa manera yo puedo cooperar en algo. Vamos a ver qué tal. Díganme usted el marcador para este fin de semana. Vamos a ver qué tal. Díganos, por favor, a través de nuestro WhatsApp 477-762-1041. Porque de verdad está tremendo. Regresamos.
3: Yo.

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1: 2:07 PM. Ok, señores, este mes vamos a regalarte los boletos porque pues ya estamos a nada de comenzar una gran feria y sobre todo nosotros vamos a estar ahí. Además de Gloria Trevi, además del Tri, además de tantos artistas que se estarán presentando. Uno de ellos, Mijares, que por cierto este domingo a las 12 tenemos especial de Mijares. No se lo vayan a perder porque además de todos ellos vamos a tener también algunos boletos para los diferentes momentos musicales que habrá dentro de la feria. Así que con mucho gusto, XFM te lleva. 2:07 PM, regresamos.

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1: Estas son las cuatro noticias que debes escuchar hoy, aquí en Entérate León. 1. La presidenta municipal, Ale Gutiérrez, entregó las viviendas del desarrollo Hábitat 7, proyecto del IMUBI para acercar vivienda digna y certeza patrimonial a familias de bajos recursos. Con una inversión de 20.6 millones de pesos, cuenta con departamentos de 54 metros cuadrados y unidades adaptadas para personas con discapacidad. En 4 años, el municipio ha impulsado 780 hogares para 3.042 personas. 2. Ale Gutiérrez encabezó la conmemoración del Día del Ingeniero y firmó un convenio con el Colegio de Ingenieros Civiles de León. A través de Economía, el municipio destinará 200 mil pesos para beneficiar a empleados con cursos como supervisión técnica y diseño estructural. También se reconoció al ingeniero Leonardo Gama Medina por más de 5 décadas de trayectoria y por sus aportaciones a la ingeniería civil en Guanajuato. 3. El gobierno municipal pondrá en marcha Rompe Banqueta, Planta un Árbol, con más de 200 árboles en vialidades. Las acciones se realizarán en los bulevares Adolfo López Mateos, Manuel Cloutier, Morelos, Torres Landa y Paseo del Moral. 86 calles recién pavimentadas incorporaron 578 árboles en sus banquetas, fortaleciendo corredores verdes y espacios públicos más agradables para las familias. 4. El Instituto Cultural de León invita a disfrutar del 21 Festival de Monólogos Teatro a una sola voz, que continúa en el Teatro María Griver. Esta semana se presentan Yo pensé que era especial el 2 de julio, Vértebra el 3 de julio y Me cargo en mis muertos el 4 de julio. Para más detalles, visita culturaleón.com. 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
2: Inglaterra será rival de México el domingo por los octavos de final de la Copa del Mundo 2026. Ayer en Atlanta los ingleses sufrieron, al final derrotaron 2-1 a la República Democrática del Congo. El equipo africano se puso al frente por conducto de Brian Sipenga a los 7 minutos. Luego tuvieron otra oportunidad para marcar el 2-0, no lo hicieron, perdonaron, y los ingleses tuvieron reacción. ¿Con quién? Obviamente con Harry Kane, el centro delantero, el infalible centro delantero del Bayern Múnich. Marcó 2 al 75 y al 86. Inglaterra pasó para el partido frente a la selección mexicana de fútbol, que se juega a las 6:00 p.m. el domingo. Los ingleses regresan al Estadio Azteca después de 40 años, después de aquel partido famoso marcado por un tema político también, la invasión de las Malvinas, Argentina con Diego Armando Maradona, la mano de Dios, la jugada aquella que muchos llaman el gol del siglo. En fin, regresan los ingleses a la cancha del Estadio Azteca. México-Inglaterra en un mundial en 1966. Los ingleses, que a la postre serían campeones del mundo, en la fase de grupos derrotaron 2-0 al conjunto mexicano. Partidos de México contra Inglaterra en la Ciudad de México se recuerdan o se tienen archivados 3. 1959 en la Ciudad Universitaria. México gana 2-1 con anotaciones de Raúl Cárdenas y Chava Reyes. En 1969 el equipo que se preparaba para el Campeonato Mundial empató a 0 en la cancha del Estadio Azteca, y en 1985 México gana 1-0 en el Azteca con un gol de Luis Flores, aquel jugador de los Pumas de la Universidad. También obviamente hubo por ahí un partido en la era de Bola Milutinovic que se jugó en Wembley, donde México perdió 2-0. Así que ahí está el historial entre ingleses y mexicanos. Ya habrá tiempo de aquí hasta el domingo para analizar, obviamente, lo que significa el partido. Ya ayer habló el técnico de la selección de Inglaterra. ¿Cómo estará Inglaterra desesperado? ¿Cómo estará que tiene un técnico alemán? Thomas Tuchel dirige a la selección inglesa. Inglaterra no es campeón del mundo desde que lo fue por única ocasión en 1966, pero tiene un gran equipo de fútbol y será un rival muy, muy duro el domingo contra la selección mexicana. Otros partidos de ayer dentro de esta Copa del Mundo de Fútbol: Estados Unidos venció 2-0 a Bosnia-Herzegovina. Folarin Balogun al 45 marcó el tanto inicial, luego fue expulsado al 64 y ya con 10 hombres Malik Tillman cobró un tiro desde fuera del área, un tiro que superó al portero bosnio. Así que en San Francisco, allá en la bahía, en San José, el equipo de Estados Unidos asegura su pase a la ronda de los octavos de final. Bélgica perdía 2-0, empató anotación de Lukaku al 86 y luego de Tielemans al 89, fueron a tiempo extra y un penalti que convierte Tielemans le da justamente un triunfo de antología al conjunto de Bélgica, que elimina al Senegal. Así que ahí están los 3 partidos de ayer. ¿Qué juegos ya tenemos asegurados en cuartos de final para este Campeonato Mundial de Fútbol? Arrancan el sábado. Canadá se enfrenta a Marruecos. Paraguay a la favorita Francia. Brasil el domingo. Brasil-Noruega. Y México frente a Inglaterra. Quiere decir que si México le gana a Inglaterra, irá en la ronda de los cuartos de final en Miami contra el ganador de Brasil. Noruega, podría ser Brasil. Estados Unidos va a jugar el lunes contra la selección de Bélgica. Todavía tenemos partidos hoy en la ronda, obviamente, de estos 32avos o 16avos de final. Hoy juega España, una España que no ha convencido, enfrenta a Austria. Portugal, que tampoco ha convencido, se mira a Croacia. Vaya duelo que tendremos hoy entre portugueses y croatas en Toronto, Canadá, este partido. Un partido duro, muy duro para los portugueses, que insisto, vienen de jugar contra Colombia y no fueron mejor que Colombia. Francia. Partidos para este jueves: Suiza frente a Argelia, Suiza es favorito, y ya mañana tendremos Australia-Egipto, Argentina-Cabo Verde en Miami y Colombia frente a Ghana para cerrar la ronda de los 16avos de final en esta Copa del Mundo. Así que interesante, México-Inglaterra. El entrenador Tuchel ha dicho que acostumbrarse a la altura será todo un reto, que es imposible hacerlo con tan poco tiempo, pero que ellos están listos. Y bueno, ya Javier Aguirre dijo el martes por la noche que es el partido más importante de su carrera, y es el partido más importante en la historia del fútbol mexicano.

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1: 2:47 PM. Mañana nos sintonizamos acá en XFM. Atentos en la tarde, Monse Alonso y Can. Y con muchísimas promociones acá en XFM 104.1. Señores, mañana a las 12 acá en Exa. Y mucha información, Harry Styles. Mucha información con esta presentación de Gloria Trevi, Mijares, El Tri, otros artistas que se estarán presentando en la Feria de Silao. Y bastantes sorpresas para todos ustedes. Que por cierto también, la próxima semana tenemos muchos boletos para Cinépolis. Hay muy buenas películas y los vamos a estar invitando a Centromax para que nos acompañen. 2:47 PM. Gracias, bye bye.

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11: Ya son las 4 de la tarde.
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1: ¡Hello, everybody! ¿Qué onda, amigos de XFM 104.1? Bienvenido, buenas tardes a este que camino naranja. Bienvenido a Ponte Frexa en este jueves 2 de julio. Yo soy Monserrat Alonso. Y ya sabes, si tú me lo permites, yo te acompaño a partir de ahora y hasta las 7 con buena música, promociones exactas, tendencia, chismecito, mucho concierto, mucha cosa de qué platicar. Así que por favor, conéctate conmigo a través de nuestro WhatsApp 477-762-1041 o a través de nuestras redes sociales que nos encuentras como ExaFM León. Aprovecha, síguenos. Tenemos para ti muchas sorpresas y cada vez te vamos compartiendo más. Por ejemplo, el día de ayer el concierto de Gloria Trevi y en días pasados el concierto de Alex Lora y el Tri. Y más pasado el concierto de Harry Styles. Así que por favor, yo no sé qué estás esperando si aún no nos sigues a través de las redes sociales. De verdad, córrele, es gratis, danos follow. Además, muy contentido que te platicamos también por allá. Así que pues bueno, es un matar muchos pájaros de un tiro, diría yo. En los controles tenemos nada más y nada menos que Ana Yeli López. Y oye, pues obviamente ya sabes que aquí siempre tenemos tema del día porque nos encanta echar chismecito y el día de hoy particularmente nos vamos a poner un poquito nostálgicos porque yo quiero que tú me platiques si pudieras regresar algún momento, algún juguete o algún caricatura de tu infancia, ¿cuál sería y por qué? Así que por favor, compártelo conmigo a nuestro número de WhatsApp 477-762-1041. Y mientras tanto, arrancamos con la buena música a través de la frecuencia naranja. Súbele, disfrútala y en todas partes, Ponte Frexa y bienvenidos.

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1: La actitud del 104.1% para eso ya volvimos. Yo soy Monserrat Alonso, Nayeli López. Te acompañamos a través de la frecuencia naranja hasta las 7 con buena música. Y oye, justo hace unos minutitos te acabo de decir de la importancia de que nos sigas a través de las redes sociales, que nos encuentras como XFM León, porque además de muchos conciertos y muchas sorpresas para ti, pues también te actualizamos del chismito, ¿no? De nuestros artistas favoritos. Y justamente hay un video que se dio a conocer el día de ayer donde Harry Styles estaba, porque ya ves que ahorita hay un deporte de moda, ¿no? En todos lados, en todo te platicamos sobre este deporte. Pero bueno, él andaba en el estadio y andaba jugando Inglaterra, ¿no? Porque pues él es inglaterrense. Y andaba muy contento porque su selección pues le fue muy bien y ganó. Entonces, pues bueno, resulta que este muchachito inglés va a llegar aquí a Ciudad de México el próximo 4 de agosto con esta gira que la neta le está yendo bastante bien. Así que si tú eres fan, si lo quieres ir a disfrutar, si quieres ir a cantar, si quieres pasártela espectacular, pues en XFM te vamos a consentir. Así que guarda la fecha, 4 de agosto. Estamos ya de verdad a escasos días y en cualquier momento la dinámica estará disponible para que tú participes por estos boletos que de verdad fueron codiciados, son sold out. Los únicos que hay son en XFM, así que atento, corre a seguirnos, síguenos a través de las redes sociales, como te digo, descarga la aplicación móvil y llévanos contigo a todas partes, y mientras tanto, más música. Yo soy Monserrat Alonso y en todas partes ponte XFM 104.1. ¡Chao!

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2: Muy buenas tardes, amigos de XFM 104.1. 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Estás escuchando muy bien. 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Yo soy Ángel Rivera y regresamos a cabina con más de Exa 104.1. Regresamos.

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2: 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Yo soy Ángel Rivera y regresamos a cabina con más de EXA 104.1. Volvemos.
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1: La actitud del 104.1% Frexo, son las 5:05 de la tarde. 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

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Y mientras tanto, más música, ya volvemos y estamos en todas partes.

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1: Son las 5:22 de la tarde de este jueves 2 de julio. Y oye, a mí me emociona mucho compartir contigo que tenemos un próximo evento en la ciudad. Para ser específicos, el próximo 31 de octubre en la Velaria de la Feria, en esta tercera edición del Rockstar Fest. Muchas cosas que platicar, pero lo más importante es que aquí en cabina estoy acompañada por Fabricio Ontiveros, obviamente una de las mentes maestras detrás de este gran evento, así que Fabricio, bienvenido.
2: Mi Mons, muchas gracias, gracias, qué linda presentación, me das demasiado crédito, yo solo soy, digamos, el canal de comunicación para toda la gente que pues así está Rockstar Fest. Gracias por invitarnos, la verdad.
1: Gracias a ti por venir y sobre todo por platicarnos de esta tercera edición del Rockstar Fest. Porque, oye, Fabricio, está buenísimo. Es la tercera edición, pero de verdad que cada año se han reinventado y vienen cada vez más espectaculares. En esta edición, platícame, por favor, ¿qué es lo que la gente va a poder disfrutar?
2: Claro que sí. Para esta tercera edición en la Velaria de la Feria, 31 de octubre, a partir de las 12 del día. El día de ayer acabamos de dar la noticia de la quinta banda revelada, que por eso es que venimos a visitarles precisamente. El Tri es la quinta banda confirmada para Rockstar Fest. Ya teníamos confirmados a Los Pericos, Los Auténticos Decadentes, El Gran Silencio y Camilo VII. Todavía faltan otras cuatro bandas por confirmar. Tenemos un festival totalmente familiar, contamos con una zona alternativa que se llama la Zona Mictlán, en la que podrá la gente encontrar una zona gastronómica que está compuesta solo por emprendedores guanajuatenses a los que no se les cobra, con la intención de que la familia que vaya al festival, porque quiero resaltar que es un evento 100% familiar, pueda encontrar costos accesibles. Pueden encontrar desde burritos, desde 30 pesos, taquitos, dorielotes, ya sabes, toda la botanita, pero todo está pensado con la intención de que la gente al acudir con su familia, pues no salga raspada del bolsillo, porque sabemos que pues es caro de pronto asistir a un concierto y en este caso pues creo que es la excepción.
1: Fíjate nada más y además, qué interesante para todos los que somos amantes obviamente del rock, que podamos disfrutar en un solo día de 9 bandas, ¿no? Y aparte, qué tipo, qué calidad de bandas. O sea, todavía nos faltan 4 más confirmadas, pero las así que es. Ya están sobre la mesa. Y el día de ayer que se descubría el trillo, sé que más de alguno fuimos muy felices.
2: Yo creo que sí, la verdad es que sí. Fíjate que ahorita el costo del boleto, para quien no lo sepa, en el área general es de 1,200 pesos. Solo tenemos 3 áreas dentro del festival con la intención de que todo mundo pueda estar, digamos, en una buena posición o una buena zona para disfrutar de los conciertos. Pero como te decía, imagínate, son 9 artistas. Ahorita el boleto, como estamos en la segunda etapa de la preventa, cuesta nada más 1,200 pesitos. O sea, estamos hablando de que cada artista te cuesta 110 pesos, una cosa así.
1: Fíjate nada más, está increíble. Y además creo que otra de las cosas que debemos resaltar y que la gente debe de saber es que es el próximo 31 de octubre y tiene una temática especial.
2: Así es, el Rockstar Fest es un festival que está dedicado también a resaltar las culturas prehispánicas de nuestro país y por supuesto resaltar una de las tradiciones más emblemáticas de México, como lo es el Día de Muertos. Todo el festival siempre gira en torno a esta temática. El eslogan del festival es "Bienvenidas todas las almas". Y la zona Mictlán precisamente es una palabra, o digamos que es el sitio en el que nuestros antepasados, nuestros ancestros decían que llegaban ahí todas las almas que habían muerto por causas naturales. Entonces es un espacio que no nada más es un concierto de rock, sino que en este lugar se conjugan diferentes expresiones de artísticas como la danza prehispánica. Tenemos una compañía de marionetas que se llama Bufones a la Mar, tenemos a una compañía que se llama Xolotl, Sonidos de Nuestros Orígenes, que se dedica a hacer música ancestral. Viene el último maya, también este personaje de las redes sociales, viene también aquí a hacer una demostración y platicarnos un poco más acerca de la cultura maya. Tenemos exhibición de lucha libre, artes marciales mixtas, box, artesanos, tenemos talleres infantiles para los pequeños, es decir, es un festival que reúne a la familia y el objetivo principal es que la gente pierda este estereotipo de que el rock and roll luego suele ser un espacio en el que se genera violencia, o adicciones. No, no es cierto. El rock es un género que convoca a las familias y nos encanta ver ahí a los niños con sus papás y a los más grandes. Además, déjame te digo otra cosa, perdón, Mons, que La gente que tiene algún tipo de discapacidad, los niños menores de 6 años que no rebasen el 1.20 de estatura, pueden entrar acompañados de un adulto que haya pagado un boleto. Entonces, eso está padrísimo. Tenemos zonas seguras para mujeres embarazadas, personas con discapacidad y para todos los pequeños.
1: Es que tú me platicas y definitivamente, Fabricio, yo no puedo dejar de sonreír. Este evento está increíble, así que de verdad, podemos pensar que faltan bastante tiempo, pero el tiempo vuela, fíjate,
2: el tiempo vuela
1: y de verdad que es importantísimo seguir apoyando estos eventos donde de verdad se reúne la familia, la pasas increíble, con buena música y de verdad tan bien organizado, y además sé también que tienes una prefiesta.
2: Así es, tenemos una prefiesta el 30 de octubre, cada año se ha realizado. El primer año vino Resorte, el segundo año vinieron los chavos de Genitálica. Para este año estamos próximos a confirmarles quién se presenta en la prefiesta. Ese boleto cuesta como una cosa así como 400 pesos este año, pero además toca una banda, dos bandas que salen de un concurso que ya se lanzó. Tenemos una convocatoria para todos los que tengan alguna banda emergente en toda la República. El 12 de julio se cierra, métanse a las redes sociales de Rockstar Fest, de Rockstar Burger, de Rockstar Radio. También tenemos nuestra propia estación de radio interna ahí dentro de las Rockstar. Entonces los invitamos a que chequen esa convocatoria, porque dos de las bandas que participen y resulten ganadoras, segundo y tercer lugar, van a la prefiesta y el primer lugar se presenta en el escenario principal de Rockstar Fest.
1: ¡Ay, no! Estoy muy emocionada. Así que, por favor, para toda la gente que nos esté escuchando, guarden la fecha. 31 de octubre en la Velaria de la Feria, la tercera edición del Rockstar Fest. Muy importante, por favor. Hay que recordarle a la gente dónde puede conseguir estos boletos.
2: Claro que sí. Los boletos están a la venta en Rockstar Ticket. Búsquenlo así en algún buscador por ahí de internet. Rockstar Ticket. O si no, bien fácil, vayan a las sucursales de las Rockstar y ahí pueden encontrar los boletos, que van incrementando su precio, mi querida Monse, conforme vaya avanzando el cartel. Cuando tengamos el cartel completo, el boleto va a subir de precio, sí. Así es de que aprovechen a comprarlo ya. Como decías, parece que falta mucho tiempo, pero solo faltan 4 meses. Ahorita están en 1200 en el área general, sí. Así es de que no se esperen.
1: Ay, aparte yo, miren, me acaban a mí de decir aquí fuera del aire, una de las bandas que todavía no se puede dar a conocer, y yo que ustedes lo iba y lo compraba de una vez, porque luego va a costar, sí, más caro, y van a decir, ¿por qué no lo compré? ¿Por qué no lo compré?
2: Exactamente.
1: Pero bueno, por favor, Fabricio, invita a la gente a asistir.
2: Claro que sí, los invitamos este próximo 31 de octubre, Velaria de la Feria, Rockstar Fest, volumen 3, Camilo VII, Auténticos Decadentes, El Tri, El Gran Silencio, ¿quién me falta? No sé quién me falta, pero todavía hay muchas bandas por confirmar, sí. Así es de que, como dijiste, Monse, que aparten la fecha, uh-huh, que compren sus boletos, sí, que vayan con la familia y que estén atentos de la señal de EXA, porque aquí ya tienen boletos para estar compartiendo desde así el EXA móvil, desde todos los puntos, uh-huh, todos los espacios, ya tenemos boletos para todos los radioescuchas de EXA.
1: Efectivamente, amigos, ya tenemos aquí también boletos, así que si tú estás interesado, por favor, no te despegues de la frecuencia naranja, y como lo dice el eslogan de este año, Bienvenidas todas las almas. Muchas gracias por venir,
2: Monse,
1: Fabricio.
2: Al contrario, gracias a EXA, gracias a Chaparro por abrirnos estos espacios. De verdad, estamos profundamente agradecidos y ya nos sentimos como nuestra casa. Gracias, EXA FM.
1: Es tu casa y por favor regresa pronto y nosotros también, ahí nos vemos. Mientras tanto, más música. Son las 5:30, ya volvemos y recuerda que estamos en todas partes.

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1: 5:48 de la tarde y continuamos con la actitud del 104.1%. 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Y mientras tanto, más música. Ya volvemos y estamos en todas partes.

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